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1: Cinco de la tarde con 8 minutos aquí en Globo 101.9. ¿Y qué crees? Bueno, que me encontré algunos detalles del número que eres según tu día de nacimiento que no habíamos tomado en cuenta antes. Pero además, con recomendaciones de la música o los ritmos que deberías de escuchar en este día, dependiendo tu signo zodiacal. Ok, así que si no alcanzas a escucharlo, siempre está el fehaciente WhatsApp 686-201-8971. Miren, para sacar su de entrada necesitamos un número según el día de su nacimiento, ¿ok? Si es un número de 2 cifras, no se preocupen, nada más hay que sumarlo entre ellos. Pero bien importante, si naciste un 11 o un 22 del mes que sea, esos números sí quedan así porque son números maestros, ¿ok? Entonces, el 11 y el 22 se quedan así, no hay que sumarlos. Pero si tienes alguna fecha de nacimiento con 2 cifras, entonces sí hay que sumarlas entre sí. Mira, si eres número 1, se trata todo. Se trata de liderazgo, independencia, fuerza y ambición. Entonces, te recomiendan un poco de rock alternativo. Si eres el número 2, se trata de compañerismo, empatía, diplomacia y cooperación. Y los ritmos que se te recomiendan son el pop suave. Si eres el número 3, creatividad, sociabilidad, expresión y alegría, hay que escuchar un poquito más de música electrónica, dicen los que saben. Si eres número 4, orden, estabilidad, lealtad y disciplina en el trabajo. Éntrale un poco de rock, de indie rock, dicen. Si eres número 5, la libertad, aventura, versatilidad y amor por el cambio es lo tuyo, así que sé un poco rebelde y por qué no entrarle al metal. Si eres número 6, responsabilidad, amor familiar, armonía y cuidado de los demás. Entonces, sé un poquito romántico, sí que sea pop, pero pop romántico. Si eres número 7, sabiduría, intuición, espiritualidad y reflexión. Entonces, escucha clásicos de los 80s, pero en versión R&B. El número 9, humanitarismo, compasión, generosidad y vocación de servicio. Lo tuyo es cualquier tipo de rock. Si eres el 11 o 22, que son números maestros, recuerdo, estás lleno de intuición elevada, guía espiritual y potencial para grandes transformaciones. Tú puedes escuchar lo que quieras porque todo lo vas a entender a la perfección. Así que ahí está tu número.

número, según tu día de nacimiento, ese es tu número, y los ritmos que deberías de estar escuchando este día, este 14 de octubre del 2026. ¿Cómo van? ¿Lo escucharon todos? Y si no, aquí se los repetimos. ¿Va? El 8 no se dice, amiga. El 8 no se dice. Ni el 8 ni el 10 se dicen. Dicen, para acá te faltó el 8. El 8 y el 10 no se dicen, te tienes que brincar al 9. Si eres 8, te tienes que brincar al 9. Y si eres 10, te tienes que brincar al 11, ¿ok? 686-201-8971 es nuestro WhatsApp. Aquí en Globo 101.9 son las 5 de la tarde con 11 minutos. Quédate con éxitos todo el día.

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1: 5:26 aquí en Globo 101.9. Yo soy Rosana Dórame. Y el día de hoy hemos estado compartiendo y te estaba acompañando, como tú también a mí. ¿Y qué hemos platicado? Bueno, pues de esas canciones que nos ponen de súper buen humor. Por acá me manda saludos nuestro amigo el Spider-Man, nuestro Spider-Man favorito. Saludos y bendiciones, dice. Y también nos dicen que la de Another Night de Real McCoy estuvo súper. Ok, muchas gracias. Me preguntan que el 8. Ah, ok. Cuando di los ritmos que se supone que hoy, 14 de octubre, deberíamos de estar escuchando, me preguntaban que no dije el 8. Es que el 8 se brinca hacia el 9. No se dice el número 8 y tampoco el número 10. Y el 11 y el 22 se mantienen como cifra doble, porque son números, pues, como máximos, ¿no? Algo así. ¿Vas a ir a Caléxico? Bueno, pues cuéntame, ¿qué vas a ir a hacer? No, es cierto. Mejor te digo cómo está la fila, ¿va? En Garita Centro, el tiempo de espera para Línea Sentry es de 5 minutos. Ready Lane, 1:10, 30 minutos para General. Y el paso peatonal en Ready Lane tiene un tiempo de espera de 30 minutos, General 20 minutos. Para el Nuevo Mexicali, el tiempo de espera en Línea Sentry es de 10 minutos, Ready Lane 40 minutos, 25 minutos para General y el paso peatonal completo y totalmente libre. 5 minutos tiempo de espera. De Caléxico a Mexicali hay un tiempo de espera aproximado de 30 minutos. Caléxico a Mexicali. ¿Tienes algún reporte? ¿Andas por ahí deambulando la ciudad y hay, no sé, algún semáforo descompuesto, algún accidente que imposibilite, sobre todo en las vías principales o de alta, no recurrencia, no, de alto tránsito? A esta hora de alto tránsito, queremos saber, dinos, para que puedan tomar rutas alternas nuestros radioescuchas. Así tú me ayudas, yo te ayudo, todos nos ayudamos. Nuestro WhatsApp 686-201-8971. Yo soy el, hola amiga, yo soy el Hombre Araña y me mando una foto. Es que no aparece tu nombre, ok, ya lo vi. Luis, ya lo vi, ya se llama Luis, ok, Luis. Yo soy el Hombre Araña, dice saludos, ok. El Hombre que araña, dice Itze Luis. Yo no lo dije, lo dijo Itze. Son las 5:28 aquí en Globo 101.9. Regreso mientras compartamos más música, sí, porque tenemos éxitos todo el día.

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1: Una más, otra oportunidad. Ya me están corriendo. ¡Mala! Son las 5 de la tarde con 42 minutos aquí en Globo 101.9. ¿Qué estaba pasando un 14 de octubre hace algunos ayeres? Bueno, mientras te digo que Luis te manda saludos, es Itze. Ok, es que dicen Ilse, yo no, es Itze. Se oye mal, pero es tu patrona, porque se apellida Patrón, por eso. Itze, bueno, Itze, te manda saludos Luis, el hombre que araña. Oye, ¿qué estaba pasando un 14 de octubre de hace algunos ayeres? Por ejemplo, en 1985, ¿qué crees? Que salía el disco Live After Dead de Iron Maiden. El doble disco en directo incluía canciones clásicas de Iron Maiden como Aces High, The Trooper, Run the Hills, Number of the Beast y Hallow Be Thy Name. La portada fue creada por el famoso ilustrador Derek Riggs y presentaba la mascota de la banda, Eddie, como un zombie que emerge de una tumba. Y se ha convertido, de hecho, en una de las imágenes más emblemáticas asociadas con Iron Maiden. También un 14 de octubre se estrenaba Listen Like Tips de INXS en el 85. En 1991, Queen publicó el sencillo The Show Must Go On. Sería el último sencillo publicado por el grupo mientras Freddie Mercury estaba con vida. Falleció exactamente un mes después, en noviembre de 1991. También, un 14 de octubre del 95, llegó al primer lugar en el Reino Unido y en Estados Unidos el disco What's the Story, Morning Glory, de Oasis, los amados, adorados de Don Baboro. Yo les digo los niños peleoneros. También un 14 de octubre, pero nada más y nada menos que del 2007, se estrenaba el documental Running Down a Dream con Tom Petty. Y unos añitos después, en el 2014, sale el disco Hungry Ghost de OK Go. Y Lucinda Williams, en el 2008, lanzaba Little Honey. Eso estaba pasando un 14 de octubre de hace algunos ayeres en el mundo de la música. ¿Y en tu vida? ¿En tu existencia? ¿Qué estaba pasando un 14 de octubre? ¿Quién cumple años el día de hoy? ¿Ya me contaron? Todavía tenemos chance de felicitarlos, ¿eh? Así que manden su WhatsApp al 686-201-8971 y mientras, aquí en Globo 101.9 sigue disfrutando de éxitos todo el día.

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8: Faltan 10 minutos para que sean las 6 de la tarde aquí en Globo 101.9. Ya me voy, ya me les voy. Pero mañana tenemos cita, acuérdense, ¿eh? A las 2 de la tarde aquí en el 101.9 de tu radio. Espero que pases excelente resto de la tarde. Quédate aquí en sintonía de Globo. Ahorita, en 10 minutos, el noticiero. No sabemos si llega Hugo, no sabemos si llega Laura, pero a las 6 empieza el noticiero. A las 7 de la tarde, Baboro. Contigo mañana tempranísimo a las 6 de la tarde, el omelet sensacional, 12 de mediodía, Tere Coronado, y a las 2 nos reencontramos, ¿vale? Así que, mientras, quédate aquí en 101.9 y también síguenos en nuestras redes sociales, en Instagram como Globo Mexicali, en Facebook como FM Globo 101.9, en Twitter como Globo Mexicali 101.9. Me retiro. Nos escuchamos mañana. Que tengas muy bonita tarde. Ya lo sabes, quédate con éxitos todo el día. Adiós.

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10: ¿Qué tal? ¿Cómo están? Muy buenas tardes. Pues Hugo no está, pero está una servidora, Laura Tejeda, aquí cubriendo el espacio del titular de Hugo Rubalcaba. Y por supuesto en los controles me acompaña Itze. Bueno, no, más bien yo estoy con ella, porque ella es la titular aquí, es la que le sabe a todo en la cabina. Itze Patrón, así que bueno, vamos a estar aquí las dos en esta hora de información, tratando de compartirles lo más importante que se ha generado en las últimas horas, no nada más en Mexicali, en nuestra región. Un saludo, por cierto, a la gente que nos escucha desde el Condado Imperial, porque ya me han dicho algunos que andan por ahí ya saliendo de sus trabajos y nos están sintonizando en esta estación de Globo. Pues le siguen con las noticias, así que pues muchas, muchas gracias. También gente que va hacia el rumbo de San Luis o que vienen de San Luis y que nos estén escuchando, muchísimas gracias por sintonizarlos. Y a las personas que ya nos están siguiendo a través de esta transmisión, que por cierto, pues ahí les vamos a pedir que la compartan, es directamente de la página de Globo. Si ustedes gustan compartirla, también dar sus comentarios, y aquí con mucho gusto los vamos a leer. Miren, yo en este momento, pues igualmente vamos, en cuanto vea aquí a la señal, que ya la estoy checando, pues en estos momentos ya compartiendo también a la página de Laura Tejeda Noticias, para que las personas que han sido seguidores de esta página pues también se puedan unir con nosotros en esta hora de información. Y este día, este miércoles, mitad de semana, pues que ya estamos a miércoles 14 de octubre, hubo mañanera, y esta mañanera encabezada por la gobernadora Marina del Pilar estuvo desde allá, desde Ensenada, donde se habló pues de todas las afectaciones que trajo consigo esta tormenta Rachel, o Rachel como le han denominado, y fueron bastantes, bastantes daños que se provocaron. Ahorita les vamos a pasar pues de hecho los audios de lo que se dijo ahí. Se espera una tormenta más que viene, que es la de Simón. Ya se están preparando con estas actividades y esta mesa permanente también de Protección Civil para prever posibles afectaciones, pero sobre todo evitar daños a las personas, como ya los tuvimos sobre todo allá en el área de Ensenada, donde se desaloja a las personas que están en las zonas de riesgo, como sucedió por ejemplo en el río Tijuana. Hay casas, alrededor de unas 30 casas en Tijuana, que ahora con esta pasada tormenta se están derrumbando. Es de acuerdo a lo que platicó ahora, o el reporte que dio más que nada el titular y coordinador de Protección Civil, Ignacio Lozoya Marcel, me parece, Morales. Él es el titular de Protección Civil en Baja California. Entonces, ¿qué les parece si empezamos precisamente con esto que nos informó de lo que pasó en esta... en este reporte muy completo, dura un poquito para que ustedes, porque él toca los diferentes municipios, también en lo que es San Felipe, esta búsqueda que continúa de esta persona y un menor de alrededor de 9-10 años, ahí en el puerto de San Felipe, continúa todavía esta búsqueda. Entonces vamos a escuchar lo que dijo al respecto el titular de Protección Civil de Baja California. Vamos a ponerlo aquí. Nada más que lo escuchemos ahorita que, bueno, ahorita que se me baje aquí la señal, porque parece que estoy teniendo aquí problemitas, pero ahorita se los voy a aquí a compartir.
11: En Tijuana.

El grupo respuesta especializada inmediata y brindó la atención prehospitalaria y participó, como comentaba la gobernadora, del rescate de 36 personas y 3 mascotas. En Playas de Rosarito se realizó la evacuación preventiva de 200 personas, perdón, que se encontraban en el Rancho El Cuervo, ante la crecida del arroyo mientras se desarrollaba un evento social. Estas acciones permitieron atender situaciones de riesgo inmediato y movilizar a la población hacia zonas más seguras. Además de los operativos de rescate, las lluvias ocasionaron afectaciones en viviendas, vialidades, infraestructura y servicios públicos. En Mexicali y Zubaye se registraron inundaciones en avenidas principales, pasos de nivel, y esto ocasionó la cierre de varias vialidades en la zona urbana y parte de la zona sur del Valle de Mexicali. Las fuertes rachas de viento provocaron caída de árboles y postes, afectando la red eléctrica y daños en caminos rurales, precisamente en el Valle de Mexicali. En Tijuana, las afectaciones se concentraron en distintos puntos de la ciudad, las cuales se atendieron oportunamente. En la colonia La Campiña se registraron inundaciones severas, con niveles de agua hasta 2 metros de vialidades y viviendas. La Morita hubo afectaciones en infraestructura habitacional por el desbordamiento de un cauce fluvial. Además, se atendieron inundaciones en el Valle de las Flores y problemas de la red pluvial de Mesa de Otay y Zona Centro, derivados del acumulamiento de materiales de colectores. En la creación del río Tijuana, incrementó el caudal y hizo necesario reforzar medidas preventivas y recorrido de seguridad. Asimismo, se atendieron reportes en ayuntamientos y deslizamientos en viviendas en la colonia 3 de octubre. En Ensenada, las condiciones fueron aún más severas. El Manadero, las corrientes ocasionaron daños en viviendas, vialidades e infraestructura, incluido el colapso del puente vehicular en la colonia Oaxaca. También se reportó afectaciones en Lomas de Mendoza, donde la fuerza del agua arrastró estructuras y vehículos, así como San Francisquito, donde se informó el derribo de entre 25 y 30 viviendas, de acuerdo al reporte preliminar. En otras zonas, como Lomas de Sauzal, con el aeropuerto, El Torito y Centro de Ensenada, se identificaron inundaciones de deslaves, obstrucciones viales y daños en infraestructura. Asimismo, se registró afectaciones en caminos y servicios de comunidades como San Vicente y Punta Colonet. En Rosarito, mencionamos estas acciones que se realizaron de evacuación preventiva, como el Rancho El Cuervo, en Tecate algunos encharcamientos. Por su parte, San Felipe apoyó a la población con vehículos varados y apoyos a personas que sufrieron inundaciones en sus viviendas. También se realizaron las búsquedas de rescate de los menores desaparecidos en el área de La Puma, al sur de San Felipe. Y una vez pasada el impacto mayor, desplegaron brigadistas e ingenieros para evaluar las afectaciones en los distintos municipios e identificar la necesidad de atención. Mediante esta integración de reportes del C5 y la línea de emergencia 911, durante el periodo de mayor impacto registraron y canalizaron los siguientes incidentes: 492 incidentes por inundaciones, hundimientos y deslaves, 240 reportes por daños materiales, incluidos árboles, postes y bardas caídas, 217 incidentes relacionados con la red eléctrica de la ciudad y 123 reportes por accidentes vehiculares y rescates. El 12 de octubre se activó la misión de enlace y coordinación conocida como ECO, con la Coordinación Nacional de Protección Civil y la participación de autoridades de los 3 órdenes de gobierno. Como parte de estas acciones, se brindó acompañamiento a las labores de atención y recuperación de las comunidades afectadas. En Ensenada participamos y seguimos participando en la búsqueda de estas personas no localizadas. En Tijuana realizamos 5 operativos de rescate acuático, además de distintas intervenciones para auxiliar a personas atrapadas en viviendas inundadas, vehículos arrastrados por la corriente y otras acciones de riesgo. En este operativo participó Bomberos de Tijuana, Cruz Roja de Tijuana y nuestra Coordinación Estatal y Protección Civil Municipal también de Tijuana. Entre estas acciones se reportó rescate de 9 personas afectadas. En Ensenada se reportaron 9 intervenciones de rescate y apoyo a la población ante el incremento de los cauces y arrastre de personas por la corriente. En Rancho Génesis trabajamos personal de esta coordinación. El grupo respuesta especializada inmediata y brindó la atención prehospitalaria y participó, como comentaba la gobernadora, del rescate de 36 personas y 3 mascotas. En Playas de Rosarito se realizó la evacuación preventiva de 200 personas, que se encontraban en el Rancho El Cuervo, ante la crecida del arroyo mientras se desarrollaba un evento social. Estas acciones permitieron atender situaciones de riesgo inmediato y movilizar a la población hacia zonas más seguras. Además de los operativos de rescate, las lluvias ocasionaron afectaciones en viviendas, vialidades, infraestructura y servicios públicos. En Mexicali y Zubaye se registraron inundaciones en avenidas principales, pasos de nivel, y esto ocasionó la cierre de varias vialidades en la zona urbana y parte de la zona sur del Valle de Mexicali.

0: Las fuertes rachas de viento provocaron caída de árboles y postes afectando la red eléctrica y daños en caminos rurales, precisamente en el Valle de Mexicali. En Tijuana, las afectaciones se concentraron en distintos puntos de la ciudad, las cuales se atendieron oportunamente. En la colonia La Campiña se registraron inundaciones severas, con niveles de agua hasta 2 metros de vialidades y viviendas. La Morita hubo afectaciones en infraestructura habitacional por el desbordamiento de un cauce fluvial. Además, se atendieron inundaciones en el Valle de las Flores y problemas de la red pluvial de Masa de Otay y Zona Centro, derivados del acumulamiento de materiales de colectores. En la creación del río Tijuana, incrementó el caudal y hizo necesario reforzar medidas preventivas y recorridos de seguridad. Asimismo, se atendieron reportes en agrietamientos y deslizamientos en viviendas en la colonia 3 de octubre. En Ensenada, las condiciones fueron aún más severas. El Manadero, las corrientes ocasionaron daños en viviendas, vialidades e infraestructura, incluido el colapso del puente vehicular en la colonia Oaxaca. También se reportó afectaciones en Lomas de Mendoza, donde la fuerza del agua arrastró estructuras y vehículos, así como San Francisquito, donde se informó el derribo de entre 25 y 30 viviendas, de acuerdo al reporte preliminar. En otras zonas, como Lomas de Sauzal, con el aeropuerto, el Torito y centro de Ensenada, se identificaron inundaciones de deslaves, obstrucciones viales y daños en infraestructura. Asimismo, se registró afectaciones en caminos y servicios de comunidades como San Vicente y Punta Colonet. En Rosarito, mencionamos estas acciones que se realizaron de evacuación preventiva, como el Rancho El Cuervo, en Tecate algunos encharcamientos. Por su parte, San Felipe apoyó a la población con vehículos varados y apoyos a personas que sufrieron inundaciones en sus viviendas. También se realizaron las búsquedas de rescate de los menores desaparecidos en el área de La Puma, al sur de San Felipe. Y una vez pasada el impacto mayor, desplegaron brigadistas e ingenieros para evaluar las afectaciones en los distintos municipios e identificar la necesidad de atención. Mediante esta integración de reportes del C5 y la línea de emergencia 911, durante el periodo de mayor impacto se instalaron y canalizaron los siguientes incidentes: 492 incidentes por inundaciones, hundimientos y deslaves, 240 reportes por daños materiales, incluidos árboles, postes y bardas caídas, 217 incidentes relacionados con la red eléctrica de la ciudad y 123 reportes por accidentes vehiculares y rescates. El 12 de octubre se activó la misión de enlace y coordinación conocida como ECO, con la Coordinación Nacional de Protección Civil y las participantes autoridades de los 3 órdenes de gobierno. Como parte de estas acciones, se brindó acompañamiento a las labores de atención y recuperación de las comunidades afectadas. En Ensenada participamos y seguimos participando en la búsqueda de estas personas no localizadas en Tijuana.
1: Bueno, pues ahí está muy extensa la explicación que dio el titular, el coordinador de Protección Civil en Baja California, sobre todas las afectaciones. Y pues hay que destacar esto, ¿no? 7 personas que fueron localizadas sin vida, estaban en la búsqueda de otras 3, el niño que fue rescatado también con vida, afortunadamente, Leonel, que así se llama este pequeñito, y aquí estoy pues leyendo un reporte. Es que dieron cada una de las dependencias participantes, tanto del gobierno de Baja California como de a nivel también, por ejemplo, de la Secretaría de Marina, del Ejército Mexicano, de todas las fuerzas que ahí participaron, pues se manejan su información. Al final de cuentas eran los números que estaban dando cada una de ellas, pero también destacaron la participación, por ejemplo, de los K9, ¿no?, que hablaban alrededor de 9-10 K9 que llevaron de los diferentes municipios a la zona de Ensenada particularmente para hacer esta búsqueda de estas personas que fueron reportadas como desaparecidas. En estos momentos continúan todavía la búsqueda de 2 personas más allá en Ensenada, y no hay que olvidar a este señor que pues habían dicho que era su papá, luego que es su tío, y con este, junto con este menor, que zarparon en San Felipe y que los agarra pues la tormenta ya yendo hacia lo que es la parte de Ensenada, y que lamentablemente pues no han sido localizados. Ahorita les voy a pasar el audio que hablaron sobre esto, pero ya nada más para redondear esta información, donde dan toda esta serie de reportes y de evaluación de daños, pues sí, hay que destacar también, aquí la gobernadora pues mencionaba, ¿no?, el tema de las, por ejemplo, las viviendas. En materia de recuperación y asistencia social, la Secretaría de Bienestar reportó la identificación de 370 casas con afectaciones en Ensenada, 370, 258 en San Quintín, donde pues ya están distribuyendo apoyos de primera necesidad, ¿no? Entre canastas básicas, entre cobijas, colchonetas y pues mantenimiento también de comedores comunitarios. Así que muy, muy completo el reporte que dio cada una de las dependencias desde la Fiscalía de Baja California, las Protección Civil, coordinando todos los esfuerzos también y que se unieron los municipios. En el caso de la Secretaría de Seguridad Ciudadana, también ahí estuvo Laureano Carrillo, titular, y cada uno de los que ayer representaban, pues viendo todo este panorama, que también ya se están preparando, como les digo, en este caso lo dijo Juan Carlos Vera Mijares, que es el comandante de la segunda zona naval, que pues están previendo y este pronóstico meteorológico de la evolución del huracán Simón, así como su trayectoria y posibles efectos en Baja California, destacando la importancia pues de mantener la vigilancia permanente y la coordinación entre las autoridades para anticipar medidas preventivas. Eso es lo que, pues, parte de lo que se está dando dentro de todo este reporte en el caso de esta mañanera. Vamos a continuar con este tema regresando de una pausa. No se vaya, regresamos enseguida.
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1: Y aquí estamos ya de regreso a MBS Noticias. Muchas gracias, soy Laura Tejeda, pues aquí estoy cubriendo a Hugo Rubalcaba en las noticias. Y miren, les estamos hablando de estas afectaciones, este reporte que se dio muy completo durante la mañanera de este día, encabezado por la gobernadora Marina del Pilar. Y aquí les voy a presentar, pues, el operativo que se está realizando en el puerto de San Felipe. Habla quien es el, Juan Carlos Vera Mijares, que es el comandante de la segunda zona naval, que explique el operativo que se está haciendo allá en el puerto de San Felipe. Entonces, nada más aquí lo vamos a escuchar.
8: Del Alto Golfo de California, en San Felipe, tenemos un esfuerzo también tratando de ubicar a dos personas, que se trata de un padre de 40 años y un hijo de 12, que se hicieron a la mar el día sábado, temprano, y pues lamentablemente no han sido localizados, y desde entonces, hoy se cumplen 96 horas de tener unidades empeñadas, y ahorita ya tenemos 6 unidades, 2 patrullas costeras, patrullas interceptoras, patrullas de búsqueda y rescate, una aeronave. Y se han, dentro del esfuerzo de búsqueda, llevamos más de 9.900 millas náuticas cuadradas, donde se han encontrado un par de indicios, una hielera, un salvavidas, pero se continúa con la búsqueda. En la parte de
1: Pues ahí está, es lo que comenta sobre esta búsqueda en el puerto de San Felipe, quien es el titular, quien encabeza pues lo que es la segunda zona naval por parte de la Secretaría de Marina en esta búsqueda que se está haciendo allá en el puerto de San Felipe. ¿Y qué creen? Pues que también lo que son las instalaciones del ejército, en el caso del ejército allá en Ensenada, resultaron afectadas. Por eso se destacó mucho también todo el trabajo que han hecho tanto los elementos del ejército como de la Marina, la Secretaría de Marina, porque aun cuando ellos mismos estaban pues teniendo estos problemas, estas afectaciones con sus propias familias dentro del campo militar, pues ellos se fueron a hacer su labor, ¿no? Lo que es su, ahora sí que su obligación como parte de las Fuerzas Armadas Mexicanas en esta contingencia, en esta emergencia meteorológica. Y vamos a escuchar pues a quien es el titular, el general de Brigada Estado Mayor, Daniel Gallegos Acevedo, que habla de esto, de las familias afectadas, también 50 familias de militares afectados.
9: Nuestros recursos, todo nuestro esfuerzo está en las labores de búsqueda y rescate. Al momento llevamos la localización de un menor con vida y lamentablemente el fallecimiento de 8 personas. Continuamos en la búsqueda de 2 personas más no localizadas. Y no quiero terminar antes sin reconocer públicamente la labor de los generales, jefes, oficiales y sobre todo de la tropa que pertenecen aquí al campo militar de Ensenada, el Ciprés, porque también parte de la estructura de este campo se vio afectada. Tuvimos que evacuar o reubicar a 50 familias militares dentro de nuestro campo, y también nuestro hospital se vio afectado con la inundación. A pesar de esto, el personal militar salió toda la noche y todos los días está en las misiones de búsqueda y rescate. Durante las noches llega a auxiliar a su familia, y esto es una muestra del compromiso que tiene el personal con el pueblo de México. Actualmente, todo.
1: Bueno, pues ahí tenemos ya lo que habla sobre esto, estos rescates, que dijo que son 8 ya, lamentablemente, las personas fallecidas. Yo me había quedado en las 7, pero son 8. Y bueno, afortunadamente el rescate de este menor con vida, y sigue la búsqueda de otras personas más, si es que eran 3 que todavía seguían en calidad de desaparecidas. Encontraron un cuerpo más y el niño con vida. Ojalá que estas 2 personas que faltan todavía y que andan tratando de localizar, pues puedan ser encontradas así, en pues no en un buen estado, pero sí después de tantas horas, que se encuentren vivas. Y la alcaldesa de Ensenada, Claudia Agatón, pues este día presentó la solicitud, fíjense, para que se declare como pues una declaratoria de emergencia de desastre natural afectado por la tormenta Rachel, que azotó la región ahí los días 10 y 11 de octubre. Con esta declaratoria, pues se gestionarían recursos y apoyos extraordinarios, sobre todo de la Federación, porque dice en esta solicitud que está presentando la alcaldesa de Ensenada, y así lo escriben, ¿no?, que el gobierno municipal ha sido ya rebasado para atender los efectos de este fenómeno natural. En esta, pues, este documento, esta solicitud de declaratoria de desastre que presenta la alcaldesa de Ensenada, aquí está fechada, pues, desde el 12 de octubre, se da a conocer que, pues, es lo que ya está aquí argumentando, incluso pues en lo que está explicando. Dice: la capacidad financiera y operativa del gobierno municipal ha sido rebasada para atender por sí misma la totalidad de los efectos del fenómeno natural perturbador, y dice: nos comprometemos a observar y cumplir con lo dispuesto en los lineamientos y en las disposiciones y demás normativa aplicable. Así que bueno, pues es lo que se está, de lo que ahorita se está viendo allá en el puerto de Ensenada particularmente, y donde pues lamentablemente las condiciones lo rebasaron. Y nada más aquí retomando, pues 492 incidentes por inundaciones y deslaves son los reportados a través del C5 de la línea del 911, 240 por daños materiales, De viviendas, de vehículos y demás, 217 en la red eléctrica, por postes caídos, por árboles que jalaron cables, por los fuertes vientos, sobre todo eso se registró acá en el Valle de Mexicali y en la ciudad, y 123 accidentes vehiculares y pues de rescate también que se hicieron de personas que estaban atoradas ahí pues por las inundaciones en las calles, ¿no? Entonces es parte de este reporte muy, muy detallado que les digo dieron todos los organismos concentrados durante la mañana hoy en esta conferencia de la mañanera. Bueno, y en otras noticias nada más aquí les comento, en San Luis, fíjense, una tragedia, un trabajador perdió la vida al caer de una construcción del edificio en construcción de lo que es el Instituto Mexicano del Seguro Social, ahí en San Luis Río Colorado. Esta persona fue identificado con el apodo de El Toby, originario de Toluca del Estado de México. Cayó, dicen que en un hueco, que había un hueco en el techo de un primer nivel de la construcción de este nuevo hospital que se está edificando ahí en San Luis. Elementos de la Cruz Roja Mexicana acudieron al lugar para brindarle pues la atención médica, sin embargo, al realizar la valoración correspondiente, confirmaron que el trabajador pues ya no contaba con signos vitales. Ahora se está investigando para poder deslindar responsabilidades, si hubo negligencia, si no se cumplieron los protocolos, sobre todo protección del trabajador, de las normativas que hay para cuando se están en este tipo de construcciones. Todo esto se investigando, pero lamentablemente pues este trabajador pierde la vida en ese lugar, en esa construcción. Y bueno, es parte de las notas que también las traemos aquí. Y bueno, miren, en la Fiscalía de Baja California nos está informando que obtuvo la vinculación a proceso contra dos sujetos por tentativa de homicidio en el Valle de Mexicali. Esto fue contra Juan Carlos, alias El Cali, y Ryan, que fueron vinculados por su probable responsabilidad en el delito de homicidio calificado en grado de tentativa contra la víctima, que es un hombre de 63 años, a quien agredieron en la vía pública el pasado 3 de octubre, cuando este señor Armando se encontraba en la avenida Francisco González Bocanegra, en Estación Delta. Los imputados presuntamente protagonizaron pues un altercado con la víctima y derivado de algunos pleitos por ahí, rencillas previas que había, y durante el cual pues se lo agredieron con un arma punzocortante, ocasionándole lesiones de gravedad en el tórax y en una mano. Tras este reporte, testigos que estuvieron ahí presenciando estos hechos avisaron a la policía, se desplegó un operativo de búsqueda y se pudo localizar en flagrancia a Juan Carlos y a Brian. Posteriormente, durante la audiencia correspondiente, el juez de control calificó de legal la detención de ambos imputados. Así que bueno, ahí están ya detenidos, vinculados, Juan Carlos y Brian. Nos vamos a ir a una pausa comercial. Regresando, ya vamos a tener la colaboración de nuestro compañero Gerardo Franco de Columna 8.
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1: Soy Laura Tejeda, aquí seguimos y también tenemos ya en la línea telefónica a Gerardo Franco, de nuestro compañero de Columna 8, colaborador de este espacio MBS Noticias. Gerardo, ¿cómo estás? Muy buenas tardes.
22: Laura, muy buenas tardes. Un saludo para ti, para todo el auditorio. Un día con mucha información. Tuvimos la oportunidad de platicar con el regidor Manuel Rodríguez García, quien hizo algunos posicionamientos con respecto a la administración del segundo informe de gobierno de la alcaldesa Norma Alicia Bustamante Martínez. Y como bien lo comentabas, Laura, auditorio, pues el que levanta la mano nuevamente es Jaime Rafael Díaz Ochoa. Dice que nadie es invencible en la política. Ahorita platicamos de eso, Laura.
1: Así es, y yo me imagino que los regidores, sobre todo los de oposición, mira, porque a veces a los del mismo partido, pues, ¿para qué van a analizar el informe si van a decir que todo está muy bien, no? Pero pues los de oposición, que por lo menos hagan ese análisis y esos señalamientos de lo que consideran o no consideran que está bien, de esas actividades o de ese reporte de lo que los mexicalenses también están esperando en el más reciente año de gestión de Norma Bustamante.
22: Así es, Laura, auditorio, y en ese contexto tuvimos la oportunidad de platicar el día de hoy con el regidor Manuel Rodríguez García, coordinador de la fracción del Partido de Acción Nacional en el Cabildo Mexicali, quien dice pues que la administración de Norma Alicia Bustamante Martínez ha incumplido con los compromisos de campaña que presentó ante el Instituto Estatal Electoral de Baja California. Si tú me lo permites, Laura, vamos a escuchar al regidor Manuel Rodríguez García.
23: Sí, Franco, lo hicimos saber desde el momento en que hicimos el posicionamiento solemne el día de la sesión. De hecho, nosotros no acompañamos a la presidenta, como tú bien lo has llamado, ¿no? al denominado besamano, ¿no? Que es el informe donde se mide el aplausómetro y más asociado son fotos, selfies, a diferencia de otras fuerzas políticas que sí acompañan al gobierno municipal, donde creo que ellos se tiene que ver quién es o no oposición, y en la sesión solemne callan, ¿no? O no dicen las cosas como son, o peor aún, hay algunos que no van a las sesiones donde se tiene que hacer el posicionamiento político. Eso es lo que diferencia a la oposición, porque luego se mueve en una bandera de una oposición responsable, y pues la verdad que ahí no se contrasta, ¿no? Es lo que hemos visto, Franco. Nosotros vemos que hay pues un 56% de compromisos incumplidos. Se depositaron 62 compromisos ante el Instituto Estatal Electoral, y aquí tenemos el documento. Entonces se depositaron estos compromisos de campaña por parte del gobierno actual, y bueno, nosotros hemos detectado que hay 37 compromisos incumplidos, y eso dándoles incluso cumplimiento parcial alguno de estos compromisos, porque aunque se ha avanzado, no se han terminado de cumplir. Pero si nos fuéramos en estricto sentido, pues un compromiso a medias es un compromiso que no se cumplió.
22: Laura, auditorio, pues plantea el regidor Manuel Rodríguez García que la alcaldesa Norma Alicia Bustamante depositó o se comprometió ante el Instituto Estatal Electoral a realizar 62 compromisos, de estos solo ha cumplido 37, y como dice el regidor, pues no están completos.
1: A ver, fíjate, esa es una parte que quisiera, Gerardo, para platicarle a la gente que nos está escuchando, porque a lo mejor muchos no saben que eso hacen o que tienen que hacer los alcaldes o alcaldesas dentro de esas responsabilidades de presentar estos compromisos ante la autoridad electoral.
22: Así es, Laura Victorio, cuando están en campaña o en proceso electoral, pues tienen una plataforma de compromisos que presenta ante el Instituto Estatal Electoral, que son los compromisos ante la sociedad, ante los ciudadanos, y estos pues se tienen que cumplir. Y en este análisis, al menos en el segundo año de gobierno, pues dice el regidor Manuel Rudy García que de 62 se han cumplido nada más 37, y como lo dijo él, pues 37 y a medias, no están incompletos.
1: Oye, y de estos que no se han cumplido, pues ¿qué les habrá dicho la alcaldesa? ¿O ya le han reclamado o le han presentado alguna solicitud en cuanto a información, si realmente la alcaldesa pues dice que sí se ha cumplido con todo esto?
22: Cuando fue la sesión solemne de Laura Auditorio, el Partido Acción Nacional realizó pues una serie de señalamientos, sí, críticas a la actual administración. Fue uno de los pocos partidos que hizo algunas observaciones al segundo año de administración de la maestra Norma Alicia Bustamante Martínez. Pues ahí están los planteamientos. Esa sesión se transmitió por vía internet, por redes sociales. Habrá que hacer análisis a fondo para ver que lo que plantea el regidor Manuel Rude García es veracidad o forma parte de narrativa política, Laura.
1: Ajá, o que después digan, no, pues es que se llaman de otra manera, ¿no? A lo mejor, o son obras que se tuvieron que cambiar porque aquello no se pudo hacer, no sé, pero habría que analizarlo muy bien, como bien diste. Pero también, bueno, traes más información sobre el ayuntamiento.
22: Así es, Laura Auditorio, continuando con la entrevista del regidor Manuel Ruiz García, pues le preguntamos, le cuestionamos directamente si aprobaba o reprobaba el segundo año de administración de la maestra Norma Alicia Bustamante Martínez, y fue muy puntual el regidor Manuel Ruiz García al señalar que para el Partido de Acción Nacional el segundo año de la alcaldesa Norma Alicia Bustamante Martínez pues está reprobada la administración, porque hay muchos pendientes, y entre esos pendientes, Laura Auditorio, hablaba, o sea, una observación del regidor sobre el tema de la seguridad y todo lo que hemos estado observando del Departamento del Tesoro, esos señalamientos. Pero bueno, si tú me lo permites, Laura, vamos a escuchar al regidor Manuel Rodríguez García.
23: ¿O hay algo que destacar? No, definitivamente desde el punto de vista de nosotros, Franco, a manera personal, pero obviamente como Acción Nacional pues, lo reprobamos, ¿no? Es claro, ¿no? O sea, nosotros somos un contraste, porque ahorita estoy nada más enfocado en los compromisos del Instituto Estatal Electoral. Eso no quiere decir que es la visión que nosotros vemos de ciudad. Nosotros plantearíamos muchísimos otros temas que ni siquiera se están atendiendo los compromisos del Instituto Estatal Electoral. Y que ahí, pues, obviamente incrementan los pendientes de lo que tendría que hacer una ciudad. Entonces, creo que para este cierre de año, que queda menos de un año ya, pues creo muy, muy difícil y muy complicado que se cumplan. Y lo peor es que no va a haber sanción. No va a haber una autoridad que sancione. Y esperemos que hoy que estamos levantando la voz, la gente tome nota y se dé cuenta que tiene un gobierno que no les cumplió. La pregunta que se llega es la siguiente, que habla usted en ese contexto. ¿Qué sigue para el otro año entonces? O sea, ¿se deslumbran cosas positivas para el próximo año? ¿O realmente no se ve un futuro prometedor para los mexicanos? No, yo no veo, no veo una acción, Franco. Nosotros planteamos un plan de obra pública que no pasó, un programa de obra pública que no sucedió, para tener realmente una visión de lo que sería el tema de la obra. Entonces, no lo están como improvisando, ¿no? Hablan de reactivación del centro histórico, pero tú sabes que las principales ciudades del país donde hay reactivaciones de centros históricos o que toda la ciudad se contempla como un patrimonio cultural, existen planes de rehabilitación o de recuperación de espacios en materia de cultura. Y aquí no existe un plan para el centro histórico.
22: La hora de auditorio, pues desde el punto de vista o la óptica de la región Manuel Ruiz García, pues no vislumbra un futuro prometedor para el último año de la alcaldesa Norma Alicia Bustamante Martínez, Laura.
1: Pues no, ¿verdad? Ya con todos los comentarios que está haciendo, evidentemente, pues no lo están aprobando. El tema también es qué pasa con otras fuerzas políticas. Por ejemplo, tenemos regidores de Movimiento Ciudadano. ¿Qué dicen ellos? Porque siempre pues son los del PAN, ¿no? Los que están como hablando en ese sentido.
22: Era la crítica que la primera...
1: Bueno, Franco, te nos fuiste. Parece que hubo un problema ahí con Franco. A ver si ahorita nos podemos volver a comunicar, porque parece que hubo una falla aquí. Vamos a tratar de comunicarnos nuevamente con él. Franco, ¿no nos escuchas? Como que se quiere reactivar la comunicación. Vamos a colgarle y le vamos a volver a marcar ahorita a ver si lo podemos contactar de nuevo con la señal. No, permítame tantito. Son cosas que pasan cuando estamos en los programas en vivo, disculpen todos ustedes, pero ahorita nos vamos a comunicar nuevamente con él para reanudar. Nos vamos a un corte para ir instalando de aquí la línea nuevamente, regresamos enseguida.
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1: Y ya restablecimos la comunicación con nuestro colaborador de Columna 8, Gerardo Franco. Gerardo, aquí estamos ya. Y ahora sí, vámonos de lleno con esto que estabas platicando, ¿no? El tema de las representaciones de otras fuerzas políticas en el Cabildo Mexicalense, que pues pareciera que nada más existiera el PAN, estos tres regidores del Partido Acción Nacional, pero... Tú que estás mucho tiempo ahí, pues para que le digas a la gente, hay otras fuerzas como el PT, como el partido, el Movimiento Ciudadano, como el Verde Ecologista, el PRI. A ver, dinos de todo esto.
22: Así es, Laura, era lo que te compartíamos antes de que fuéramos, la señal se fuera, que era la crítica que realizaba el regidor Manuel Luis García, que decía que las demás fuerzas políticas pues acompañaban al gobierno y no hacían una crítica sobre el gobierno. En este contexto te comparto que dentro del Cabildo Mexicali se encuentra el Partido Revolucionario Institucional, Movimiento Ciudadano, el Partido Verde Ecologista, el Partido Acción Nacional y el organismo, el Partido Morena, ¿no? Que es el partido del gobierno. Pero los que mantienen una crítica, una observación siempre sobre los temas de gobierno, pues es el Partido Acción Nacional.
1: Así es, y pues de los demás, digo nada más, son ciertas observaciones y que además como ciudadanos, pues las podemos hacer y las podemos señalar, porque al final de cuentas pues son los que nos representan, ¿no? En el cabildo son los que de alguna manera llevan esa preocupación o esas problemáticas que sufren las diferentes comunidades, tanto de Mexicali como del Valle de Mexicali, y son los que tendrían que ser críticos y exigirle también. Ellos son como los intermediarios, ¿no? entre la comunidad y la misma autoridad.
22: Así es, lado auditorio, y nada más para un dato extra, y la ciudadanía está muy al pendiente. En la próxima semana se van a dar las glosas del segundo informe de gobierno. Por dar un ejemplo, es cuando todos los directivos se presentan ante los integrantes de las comisiones del cabildo y brindan detalles sobre su reporte de labores y sobre las observaciones que tienen los ediles, que estén muy pendientes. Estas glosas se transmiten vía redes sociales. Ajá. Para cualquier observación, para que las chequen, las revisen y las sigan, Laura.
1: Dato importante, Gerardo, qué bueno que lo comentas, porque mire, yo creo, y generalmente lo que decimos, ¿qué es lo que nos duele a los mexicalenses? Yo creo que el tema, por ejemplo, de servicios públicos en cuanto a lo que es recolección de basura, que también ya en alguna ocasión lo comentaban los mismos regidores del PAN, ¿no? No hay que aplaudir porque ese es el deber, es lo que tienen que hacer. Pues sí, lo tienen que hacer, pero qué bueno que se reconozca también que lo están cumpliendo en el tema de recolección. El tema son las obras, o sea, qué es lo que se hace. Yo en alguna ocasión incluso cuestionaba al alcalde, o sea, ¿cuál va a ser la herencia que se quede de esta administración en cuanto a esas obras? Porque algunas de ellas hay que tomar en cuenta que son, pues, ¿cómo se dicen? Proyectos que marcan desde la federación, claro, que se tienen que hacer, pero no porque es un proyecto de la misma administración municipal. Pero bueno, ya hablaremos de todo esto, qué bueno que nos lo comentas, y ya lo estaremos o lo estarás analizando, porque traes más información también importante en cuanto al bando de policía.
22: Así es, Laura Auditorio, hace unos días hablamos sobre esta intención que tienen o pretensión de modificar el bando de policía y tránsito con respecto a para sancionar a aquellas personas que guarden o que protejan o que reserven lugares en la vía pública, los llamados viene, en la postura del regidor Gustavo Magallanes es que este tema se debe de socializar, porque hay mucha gente que realmente tiene esa necesidad y ve un ingreso extra al realizar esta acción, pero que tienen que socializarse, informarse a la comunidad de que hacer esto ya va a requerir o se va a dar una sanción mayor. Entonces los ciudadanos que ven un ingreso extra ya no lo van a poder hacer, porque pues lo pueden remitir a la comandancia o multar. Si tú me lo permites, Laura, vamos a escuchar a Gustavo Magallanes.
2: Vamos a llamarle así, otra práctica, servicio. Te lo digo porque sí ofrecen un servicio. Miren, es que ataca, hay una situación y lo voy a señalar, porque al final de cuentas vamos a entrar prácticamente en esto, que es la temporada de los Águilas. La temporada de los Águilas y el estacionamiento que está alrededor no es suficiente. La gente se va al fraccionamiento de las Fuentes y ahí los dueños de las casas y los que no son dueños de las casas te rentan los espacios y tienen, o ellos mismos los rentan, o ellos mismos los cuidan, o hay gente que llega, dependiendo del lugar, si está medio, si no hay dueño, ahí se pone alguien y empieza a cobrar. Tenemos un problema serio en cuando hay eventos de que no hay estacionamiento suficiente. Entonces, yo creo que sí es importante, evidentemente, en casos muy específicos y que ya están predeterminados y están muy bien ubicados, esto que acaban ustedes de mencionar. Pero, por ejemplo, en eventos como el béisbol, y lo vamos a ver mañana, Fiestas del Sol. Luego se junta continuamente Águilas y Soles y no hay estacionamiento.
23: y afuera es una bronca para encontrar estacionamiento. Y la realidad es que, pues si pagas una feria, 50 pesos, y les voy a decir algo, el hecho, por ejemplo, el hecho de que tú metas el carro al estacionamiento de la ciudad deportiva no es garantía de que no te lo roben, ¿eh?
3: Laura Auditorio, pues el regidor Gustavo Magallanes hace esta observación de que el tema que quiere modificar se debe de socializar, porque hay muchas familias, algunos integrantes de algunas familias que ven esta parte como un ingreso extra, y ya con la nueva reforma, pues la policía municipal va a poder detener y multar a esas personas, porque es la pretensión que se pretende hacer o que pretenden hacer los regidores, Laura.
1: Mira, yo creo que sí, cierto, ese es un tema también pues social, ¿no? Porque dices, bueno, es que es de una manera que se pueden hacer de algún dinerito las personas que pues no tienen un trabajo a lo mejor formal o fijo, o los mismos propietarios de estas casas que dicen, pues oye, si se van a estacionar enfrente de mi casa, que me dejen algo por lo menos, no sé. Pero sí de alguna manera, porque volvemos a lo que estábamos comentando ayer, Gerardo, o sea, ¿cuántos de estos bienes realmente van a vigilar tu carro? O sea, te van a cobrar, a lo mejor, si tú me dijeras, yo te pago 50 pesos o 100 pesos, no tengo ningún problema si realmente me cuidas mi carro, pero no es cierto. Tú sales de un evento y ya, ¿a cuántos ves ahí que están? Ya no están. Entonces, sí es algo que se tendría que estar regulando o que se estuviera o vigilando, porque al final de cuentas, como yo decía, yo sé de gente que en Fiestas del Sol, por ejemplo, que no dentro de los estacionamientos de Fiesta del Sol, pero sí en los fraccionamientos, ahí el del Bellavista atrás, pues les robaron. Aún cuando estaban estos viene, dizque vigilando los carros. ¿Y a quiénes vas a echar la culpa? Porque puedes pensar también que a lo mejor ellos mismos tienen ahí como que entre ellos hay su pequeña mafia, ¿no? Y puede suceder esto.
3: Sí, Laura, es un tema que deben de analizar a fondo los regidores, es lo que quieren, pues, primeramente, si estás en la vía pública, pues no te cobren, no, nadie te puede cobrar porque es vía pública.
1: Exacto.
3: Entonces quieren regular esa parte, y como tú lo comentas, el regidor, el planteamiento que dice, vamos a apoyar, vamos a darle para adelante a este reglamento, pero antes de hacerlo, si hay que decirle a la sociedad, a partir de tal fecha, las sanciones van a ser más severas.
1: Bueno, pues ahí está, vamos a ver qué pasa con todo esto, porque nos traes, antes de que se nos venga el tiempo encima, pues algo más sobre Jaime Díaz, esto que platicábamos al inicio.
3: Así es, Laura, tuvimos la oportunidad de platicar con el dos veces presidente municipal de Mexicali y ex senador de Baja California, Jaime Rafael Díaz Ochoa, quien le cuestionábamos, Laura, de todo ello, si Morena era invisible, específicamente fue la pregunta, y contestó el expresidente que en la política nadie es invencible. Nos compartió y nosotros le cuestionábamos si ya estaba cerrada esta parte, porque al parecer tenía alguna relación muy cercana con Movimiento Ciudadano. No quiso ceder, no nos quiso confirmar ni negar nada. Nos dijo que estaban en pláticas, estaban fortaleciendo esas pláticas, pero algo que nos dijo y que nos quedó muy, muy en claro, algo, dice, nos dijo que los procesos internos, y ya sea en las campañas que ha participado, nunca ha sido el favorito, y en la mayoría los ha ganado. Habrá que esperar a ver si en esta última o más reciente proceso electoral, pues si sigue con la misma suerte, Laura.
1: Mira nada más. Pues mira, no nos adelanta mucho, ¿no? O sea, sabemos ya de hace rato que tiene esa intención de participar, sabíamos que tenía esas pláticas con el Movimiento Ciudadano. Lo cierto es que a todos les ha ganado, pues obviamente que Morena, ¿no? Con todo esto de las coordinaciones, tanto a nivel estatal, en estos momentos municipal, donde están los registros, vienen también lo que son las diputaciones, incluso mañana tenemos, hay una conferencia de prensa por ahí de Nancy Sánchez Arredondo, expriista, ahora de Morena, que pues también ya está mostrando interés para registrarse o su solicitud para contender por esta coordinación municipal de Morena.
3: Así es, Laura Auditorio, y te adelanto, se especula que el viernes habrá un mega evento para una persona se registre en Morena la tarde del viernes. Apenas estoy obteniendo la información para la confirmación, pero todo parece ser que es el viernes por la tarde, un mega evento para un registro para la coordinación
1: de
3: municipal.
1: Y nos vas a dejar con la duda de quién.
22: Dicen que todo el camino lleva al Ayuntamiento de Mexicali, Laura.
1: Ándale, ¿no? Pues ya sabemos. Entonces, más o menos, ahí por oficialía, más o menos.
22: Ese camino,
1: ¿no? Ok, muy bien, pues vamos a esperar entonces. Por lo pronto, bueno, como decimos, ¿no? Ya les están ganando el mandado a los demás partidos políticos porque los vemos muy lentos. O sea, no se diga el PAN, no se diga el PRI, y bueno, todos andan así como muy lentos. Obviamente ellos dicen que están respetando los tiempos, que no son tiempos electorales todavía, que están respetando todo y que esto que tiene en marcha Morena, pues está disfrazado.
22: Así es, habrá que esperar a ver qué dice la autoridad electoral sobre estos temas, y de aquí al viernes habrá que ver quién más se apunta en Morena. Creo que ya van como 10 o 9 los que están apuntados. Sí. A ver si no hay más sorpresas.
1: Muchos tiradores ahí. Pues muchísimas gracias, Gerardo. Invítanos a leer tus redes sociales, tu página.
22: Laura, primeramente gracias por el espacio. Invitamos a todo el auditorio a que nos siga y que nos lea en www.columna8, Laura, donde hacemos un esfuerzo por tener la mejor información en tiempo real. Laura, buenas noches.
1: Gracias, Gerardo Franco de Columna 8. Muchísimas gracias por toda esta información, porque siempre nos mantiene actualizados de todo lo que está pasando, sobre todo por los rumbos del Ayuntamiento de Mexicali. Y ya casi nos vamos. Nada más les quiero comentar pues unos reportes que ya da el Instituto de Movilidad. Fíjense, pues acabándose ya lo que es esta temporada de verano, pues IMOS aplicó 33 sanciones, bueno, sanciones a 33 transportistas por no encender el aire acondicionado durante la pasada temporada de verano en Mexicali. Ya concluyó lo que es el periodo obligatorio de encender la refrigeración, y pues ya el pasaje pasará a costar otra vez 20 pesos, en efectivo 15 pesos con 50 centavos, con tarjeta electrónica, porque hay que recordar que cuando le aumentan es por el tema este del encendido de la refrigeración, pues ya a 20 pesos en efectivo y 15.50 si lo pagan con tarjeta electrónica en los camiones urbanos de Mexicali. Así que ahí lo tienen ustedes, pues ya casi, ya nos vamos, ¿verdad? Prácticamente nos estamos despidiendo. Muchísimas gracias a Itze Patrón también aquí en los controles, a ustedes por estarnos escuchando y viendo también a través de la transmisión en vivo por Globo en esta página de Facebook, igualmente a quienes nos siguen en Laura Tejeda. Mañana no sé si vamos a estar nosotros aquí o por lo menos yo personalmente, pero vamos a tener noticias, eso sí. Muchas gracias, muy buenas noches.
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6: Hola, hola, ¿cómo está todo el mundo? Espero que muy, pero muy bien, muy buenas tardes. Yo soy Baboro y los saludo con mucho gusto. Justo ahora, cuando el reloj es que nos marca, las 7 de la tarde, con 2 minutos, en este mágico, místico y misterioso miércoles del capítulo 10, página 14 del libro 2026. La frase octubre llega ya, cobra más sentido que nunca, básicamente en este preciso instante. Antes de que te platique por qué, saludo con mucho gusto a Itzel Linda, que está ahí en los controladores. Y te saludo con mucho gusto a ti también, que yo sé que estás navegando y circulando y probablemente peleándote con un viene-viene. Navegando y circulando por las paradisíacas calles de nuestra ciudad capital, ahora y en este preciso instante, que tenemos una temperatura de todos tus 24 grados centígrados, una linda, suculenta y deliciosa tarde-noche para el béisbol, sin lugar a duda, en la capital del brazo fuerte de la nación. Lo que es lo mismo, 75 grados Fahrenheit, una probabilidad del 0% en precipitaciones, una noche de verdad hermosa, una humedad del 23% y los vientos a 10 kilómetros por hora. Es precisa, en serio que sí, más que perfecta para la inauguración que se va a dar en un momento más en el parque de pelota de nuestra ciudad contra pues el equipo emplumado que está inaugurando la temporada en casa y al que le deseamos mucha suerte al equipo de Mexicali, el equipo de béisbol, sí, nuestros caballeros Águilas, y que sea una gran campaña, que nos den grandes emociones y que hagan valer el espectáculo y el boleto, porque bueno, ha sido un tema, ¿verdad? El tema de los boletos y tal. Yo venía pasando hace un momento por Los Pinos. ¿Puedes creer que había gente estacionándose en la Avenida de los Fresnos? O sea, estamos hablando de que estamos en la avenida principal de Los Pinos. Ya no ocupo la gente pegada a las fuentes. Ya no ocupo la gente pegada ahí al club deportivo que se encuentra pues enfrente de la ciudad deportiva. Ya no ocupo la gente pegada acá del lado de la Progar. Ya no. Se fueron hasta Los Pinos. ¡Qué cosa! O sea, pues ¿cuántos somos cada año? ¿O le meten más gradas al parque de pelota? ¿O qué show? ¿O hacen más chico el estacionamiento? ¿Qué ocurre? Que no se da abasto. Total, sí, gente estacionándose por todos lados, por donde encontraban. Y el temazo que traía Laura ahorita de los viene-viene, de verdad que es un gran tema. ¿Por qué demonios tendrían que cobrarte? ¿Estás de acuerdo? ¿Por qué demonios tienen que cobrar la vía pública? Y no hablamos de 30 pesitos ni 50 pesitos, 100 pesitos. Y eso, de plano, o sea, no está buena onda. 100 pesos por absolutamente nada. Te lo cobran al principio y cuando llegas, pues esperando este automóvil y todo el rollo, ¿verdad? La batería, qué sé yo, pues resulta que no está la persona que te iba a cuidar el automóvil. Es un tema que de verdad ahí, ojalá que le echen coco los regidores, ojalá que le eche coco la gente del municipio, y para el bien de absolutamente todos, como lo decía Laura, estoy de acuerdo, es un tema de unos pesitos extra, un dinerito, pero ok, al momento de que tú entregas esos 100 pesos, mereces algún beneficio, no nada más pararte en vía pública, donde ya de por sí podrías estacionarte, porque no hay ningún tema en ello. Toda vez que no estés parado en una cochera, porque ahí sí, mijito, se arma la de Dios Padre, ¿no? A nadie le gusta que se estacionen en la pura entrada de nuestra cochera. Eso no está buena onda. Hay que ser considerados ahí, a menos que, bueno, el dueño de la casa y de la propiedad que está acomodando los carros en este caso, pues te lo permita, ¿no? Pero bueno, ahí mejor evitar esas

digo yo, este, para completar para la, para la, para la gasolina de mañana que va a andar en frena. No te creas. No, mucha suerte, que te cuiden tu carrito, que no te cobren mucho y vamos. ¿Ah? O que no paguen. Pues sí, en todo caso, ¿verdad? Que no te cobren mucho o que no, no pagues. Ya sabes, la vieja confiable. Carnadito, te pago al regreso. De todas maneras, ya sabes que no va a estar. Pero aquí está el albur, ¿verdad? De que el no pagas por el estacionamiento del que no deberías. Y pues una rayita más al tigre o una rayita nueva a tu tigre móvil. Y pues eso no está buena onda, ¿no? ¿A quién le vas a reclamar? Porque no vas a encontrar al tipillo o a la señora que está cuidando. Uh-huh. Entonces, ojito ahí. Sí, de verdad, autoridades, aplíquense en este rollo, en este tema, por favor, porque sí es importante. Gordo cae que tengas que pagar por estacionarte en la vía pública. Gordo que cae. Son las 7 de la tarde con 8 minutos. Yo soy Babor. Traemos un programazo, ¿eh? Nada más, este fue como que el editorial del día de hoy. Soy Baboro, pásenle a la risa y sean todos bienvenidos. Pero súper bienvenidos a esto que es Tardes, Noches con Baboro.

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2: Son ahora y en este momento las 7 de la tarde con 22 minutos aquí en Tardes Noches con Baboro. A través de Globo 101.9, éxitos todo el día como este de Tren al Sur, de Los Prisioneros, ¿eh? ¿Qué tal? Tremenda Cario Card, ¿cierto? Vámonos derechito por la información. Diagnostican con cáncer al Papa León XIV, el pontífice de 71 años. Se sometió a una operación de 90 minutos en el Hospital Gemelli en Roma, en la que se le extirpó el lóbulo inferior del pulmón derecho. Ahí tienes que, tras examinar el tejido durante la operación, fue diagnosticado con un adenocarcinoma pulmonar. Esto lo señalaron pues los doctores Luigi Carbone y Stefano Margaritora. Entonces, pues tal que el Vaticano informó que la operación fue exitosa y no se presentaron ningún tipo de complicaciones. De hecho, también dijeron textualmente, tras la intervención, el Papa despertó con normalidad y después de un breve periodo de observación regresó a su habitación. Esto fue lo que dijo la Santa Sede en un comunicado. Luego, pues, de esta operación, los siguientes pasos. Los médicos están a la espera de los resultados de las pruebas posteriores del tejido extirpado para poder definir si requeriría tratamientos complementarios como quimioterapia, por ejemplo, una radioterapia o inmunoterapia. Bueno, ahí está. En otra información, y esto en los...
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2: En los deportes. Oye, en este momento está jugando el equipo en las grandes ligas. Está jugando, sí, la final de la Liga Nacional, los Dodgers contra los Brewers, que por cierto, los de Milwaukee van ganando la serie 2-0, al mejor de 7. 2-0 la serie, y el partido de ahorita, que se encuentra como por ahí del sexto, séptimo inning, ahorita te lo confirmo, va 4-2, ganando Milwaukee, 4-2, ganando Milwaukee. Se encuentra en la parte baja del séptimo rollo. Déjame refrescar la información. No, ya estamos en la parte alta del octavo rollo. Milwaukee 4, Dodgers 2. La serie la va liderando, reitero, el equipo de Milwaukee 2-0. La otra llave, donde se encuentran las Rayas de Tampa Bay y los Guardianes de Cleveland, esta serie va empatada a 1. Está aquí hay como que no muy... podríamos decir que vendrían como favoritos las Rayas por el tremendo equipo que tienen, pero los Guardianes también han tenido una gran campaña. Entonces aquí cualquiera de los dos puede pasar a la final de la Serie Mundial. Bueno, en otra información, y esto en
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2: Esto en los espectáculos. Oye, pues la emotiva despedida de Bryan Cranston tras la muerte de RJ Meat. ¿Te recuerdas quién fue RJ Meat, el hijo de Bryan Cranston en la serie de Breaking Bad? Ajá, bueno, ¿sabías que el actor? Sí, tristemente, pues te diría, perdió la vida. No, decidió quitarse la vida. Los excompañeros del elenco del actor RJ Meat, pues conocido por su papel, ¿verdad?, de hijo rebelde del capo de la droga Walter White en la serie Breaking Bad, reaccionaron realmente pues conmocionados ante la noticia de su muerte. De hecho, el intérprete estadounidense falleció el lunes pasado, este lunes, a los 34 años en Brownsville, en Texas. Y, pues bueno, su publicista confirmó que se quitó la vida, de acuerdo con la agencia de noticias Reuters. El joven actor padecía parálisis cerebral e inspiró pues en su propia experiencia para interpretar a Walter Flynn White Jr., al hijo de Walter White, en la serie, que por cierto fue ganadora del Emmy en su momento. Bryan Cranston, entonces, pues quien interpretó a su padre en esta producción, dijo sentirse profundamente afectado luego de esta noticia. Lo dijo textualmente. Lo conocí cuando tenía 14 años, cuando fue elegido para interpretar a Walter White Jr. Un papel que desempeñó con tanta alegría y entusiasmo, fue lo que dijo Cranston en su cuenta de Instagram. Y agregó, este chico era bastante inexperto cuando empezamos a rodar el episodio piloto en febrero de 2007. Pero poco a poco lo vimos convertirse en un actor realmente excelente. Toda esa promesa y potencial ahora son una gran pérdida. ¡Wow! ¡Qué palabras! Esto fue lo que escribió Bryan Cranston, pues despidiendo al que fuera su hijo en la serie de Breaking Bad. Sí, descanse en paz, RJ Mead. Bueno, son ahora y en ese momento las 7 de la tarde con 28 minutos. Si estás buscando estacionamiento todavía ahí en los alrededores del Nido de las Águilas, se le ganas, compadre. Todavía debe haber ahí un viene-viene que tenga un lugarcito disponible por 100 pechereques. No le des nada. No le pagues. Págale hasta el final. De todas maneras, no va a estar. 7:28, colocamos más música. Vayan felices, informados están que esto ha sido el panorama global.

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1: Son ahora y en este momento las 7 de la tarde con 39 minutos. Aquí en Tardes Noches con Baboro, a través de Globo 101.9. Éxitos todo el día. ¿Qué tal con Carlito Santana, eh? Corazón espinado. Bueno, sí, estuvo muy horrible eso, ¿verdad? Pero lo que sí estuvo buena onda, el Carlitos Santana y el Maná. Bueno, esto el día de hoy, en este miércoles 14 de octubre del 2026, es lo que tienes que saber para que no te quemes los sesos, cuando nunca, pero nunca, nunca dudes en desaprovechar una oportunidad de tatuarte en una pedacera. Ajá. ¿Apláuscale o qué? Ay, ¿quién no se ha tatuado en una pedacera? ¿Quién no? Dígame. Claro, nadie. Nadie en su sano juicio. ¿O sí? Vamos a por ello. Punto número. Ay, no, qué terrible idea. Punto número uno. Puede parecer lo máximo ese momento, ¿eh? Pero sí, es la emoción, es la adrenalina. Porque justamente... en ese momento, ¿crees que es una excelente idea llevar para siempre tatuado el nombre de tu novia, el apodo de tu mejor amigo? Imagínate que tu compa te gane una apuesta y tu compa le digan chatarra. Tienes que tatuarte, a ver, con un voladito, un chin champú, ya bien hasta las Mausers. Un chin champú, a ver que se tatúen el apodo el uno del otro. Arre, chin champú, ay, perdí. Chin champú, dos de tres. Chin champú, ay, perdí. Órale, chatarras aquí en el cuello, güey. Mamoro. Y luego que, bueno, ya llegaremos al punto número tres. Ya llegaremos al punto número tres, que tiene que ver algo así con mamoro. Pero antes está el punto número. Ay, ay, ay. Punto número dos. Y si alguien te dice, ándale, no seas rajón, no seas cobarde, no seas mariquita sin calzones, ándale, anímate. Recuerda que esa persona mañana va a estar sobria. Uh-huh. Posiblemente un poco cruda. Como tú. Pero tu tatuaje va a seguir ahí, cobrando renta en tu piel. Y la cruda de tu cruda y la de tu camarada, pues con una birria se va, mano. Con una rica barbacoa, hasta con una maruchita. Y se acabó. Pero el tatuaje del chatarras va a estar ahí para siempre, mano. Claro, ya se pueden quitar, pero mientras, ahí lo vas a andar cargando. Punto número. Punto número tres. ¿Y si el tatuador también anda borracho, mano? ¿O anda marihuana? No sé cuál. No sé, lo que quiera, ¿no? Como quiera andar. No estás viviendo una experiencia artística, ¿eh? Estás participando en un episodio de Emergencias Dermatológicas. ¿Qué? Cualquier parecido con la realidad son meras coincidencias, ¿eh, muchachos? No. Y espérate, porque ¿qué tal que en una de esas eliges una frase súper bonita con letras japonesas, güey, chinas? Uno ahora que está bien de moda acá en surcoreano y todo el rollo, y te pusiste un poema, según tú, de Mario Benedetti en coreano, güey. Bien fregón. Y como el tatuador andaba bien marihuana, como andaba, pues no muy bien que digamos, volteó algunas letritas y en vez de leer algo bien hermoso como esta vida es el reflejo de una existencia efímera y eterna que permanecerá en mi mente para siempre. Y le cambió unas rayitas ahí en las letras chinas o japonesas y ahora tu frase dice caca de perro apestosa, me gusta comer todos los días. Check. What? Asegúrate, por favor, compadre, nada más. Y ojito, con pedirle a Google que te escriba en chino, en japonés, en coreano, ese bonito poema de Mario Benedetti, ¿ok? Porque no se sabe. Mejor sesiónate ahí con alguien que sepa bien, bien el idioma y que no le caigas gordo, porque capaz de que te escribe una frase. Me encanta comer caca todos los días. Así que cuando vayas a Japón, todo el mundo te va a señalar, oh, mira, le gusta comer caca. Porque pues, ahí lo traes tatuado, mano, ¿no? Yo nada más te digo, son ahora las 7 de la tarde con 44 minutos. Por eso desperdicien la oportunidad, desperdícienla. Nunca duden en desperdiciar la oportunidad de tatuarse en una pedacera, amor. Son las 7 con 44, yo soy Baboro. Vamos a colocar más música en tardes, noches con Baboro. La

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1: Dingin, dingin, dingin, dingin, dingin. Yo lo voy a hacer. Dingin, dingin, dingin, dingin, dingin. Dingin, dingin, dingin, dingin, dingin. Ah, no que no. Son ahora y en este momento las 7 de la tarde con 54 minutos. Aquí en Tardes Noches con Baboro. Edición Busco Estacionamiento alrededor del Nido de los Águilas. ¿Qué pasó? Mándame un Globiwatts si ya encontraste. Mándame un Globiwatts si te están cobrando. ¿Cuánto te están cobrando? Hay los compañeritos, los amiguitos, los bienes o las personas que son dueños de, pues, de lotes ahí, ¿verdad? En las fuentes, en la probar. ¿Cuánto andan cobrando? Para más o menos calcularle a la siguiente temporada. Exactamente. Bueno, entonces, te decía, si ya conseguiste estacionamiento, vamos a platicarlo. ¿Cómo te fue? ¿Estuvo cercano, más o menos? ¿Te cobraron bien? ¿Bien mucho? ¿Bien poquito? ¿O te le pelaste? Como se les peló Baltasar. Ahí, al viene, viste que estaba por allá atendiendo a alguien y aplicaste la graciosa huida de que te estacionas rápido, apagas las luces, como si ya estuvieras estacionado. ¿Ves que se distrae? ¿Le va a cobrar a otro o va atendiendo a otra víctima? Digo, a otro automovilista. Y tú en eso, ¡zúmbale, mano! Pues, ¿por qué crees que la describí con tan precisión, mijita? ¿Por qué crees? Llegas, apagas todo, atiende, esperas que se vaya ya, más adelante. Ya no te ves, ¡pum, pum! Apagas rápido todo. Es más, ni la alarma pones para que no se vean las lucecitas del carro. No voltees de, ¡ey, espérame! ¡Voy para allá! Y te alcance. No. Pones la alarma así, con la llave. No le pongas el botón. Trucazo, nada más te digo, ¿eh? Para que no te descubran. Sí. Todo un experto en las artes del escapismo de los bienes. Y al rato todo tu carro como le han arañado un tigre, ¿no?, a la bestia. Bueno, déjame decirte que si tu idea es ir al base en este momento, tenemos una temperatura, o si ya andas por allá, ¿verdad?, tenemos una temperatura deliciosa y fantástica de 23 grados centígrados, o lo que es lo mismo, 73 grados Fahrenheit, una probabilidad nadota en precipitaciones, 29% de humedad y los vientos a 8 kilómetros por hora. Para mañana jueves, vámonos. ¿Qué dijeron? Ya. Ya llegaron las nieves de enero y aquí se quedaron, ¿verdad? Pues Nelson, mijito, mañana la temperatura sube y para el viernes igual. Pero ¿qué tanto es tantito? ¿Qué tanto son 32 grados centígrados, eh? ¿Qué es eso comparado con el amor de una madre? Nada. 32 grados centígrados máxima mañana, 18 la mínima. Una probabilidad inexistente en precipitaciones, humedad del 21% y vientos a 23 kilómetros por hora. O sea, encima de que hay una relativa humedad, va a estar movidito porque tendremos rachas de hasta 23 kilómetros por hora. Eso será el día de mañana, que tendremos un día de jueves soleado. Sí. Si tu plan no es ir al base y en lugar de eso vas a aprovechar porque todo mundo va a estar en el base y sabes que no va a haber fila, tienes toda la razón. Por Nuevo Mexicali, Caléxico East, lánzate a Calesia en este momento porque hay 5 minutos por cualquier línea, ya sea la normal, Century Lane, Ready Lane y la peatonal. Pero si te vas por Mexicali Centro, Caléxico West, pues aquí sí les valió gorro, ¿verdad? Y se hicieron bola porque por la normal te vas a topar un delay de una hora con 3 líneas disponibles. Entry Lane, 10 minutos, 4 líneas. Red Lane, también una hora en tiempo de espera con 3 líneas. Y la peatonal nos marca 40 minutos. Sí, para pasar a patín pincel a Caléxico. 40 minutos. Tal día como hoy, 14 de octubre del 2026. Un abrazo enorme, fuerte, gigante para todos los cumpleaños del día de hoy. Si tú lo celebras, es que eres tocayo de Usher. Usher. Usher, este cantante y actor estadounidense que está cumpliendo 48 años. Ralph Lauren, diseñador de modas estadounidense, ¿Te suena? Sí, claro, ¿no? 87 años. Roger Moore, este actor británico, quien diera vida en su momento a uno de los James Bonds. Bueno, finado él, estaría cumpliendo años. También, tal día como hoy, pero en 1964, tal día como hoy se concede el Premio Nobel de la Paz al estadounidense Martin Luther King por su lucha sin medios violentos para acabar con la discriminación racial. Para el 2012, el experto... Uy, este día, claro que lo tengo, pero tan presente. En el 2012, el experto en salto base, Felix Baumgartner, se convierte en la primera persona en sobrepasar la barrera del sonido sin apoyo mecánico. Esto, si te acuerdas, al lanzarse desde un globo aerostático, desde la estratosfera. Estamos hablando a más de 39 mil metros de altura, mano. Y también, pues batió de paso el récord de salto libre de mayor altura hasta el momento. O sea, estaba a 39 mil metros, 39, casi 40 kilómetros de altura. El tipo ya se alcanzaba a ver la parte oscura del espacio, del planeta. Ahí está, se alcanzaba a ver perfectamente, redondita para los amigos terraplanistas, ¿verdad? Y que se lanza hacia el vacío. Rompió la barrera del sonido sin ningún artefacto ni nada, solamente mediante la caída libre. Y fue algo realmente impresionante. Recuerdo que después vi un documental donde le dijeron: Felix, lo único de lo que te tienes que preocupar es que al momento de que te lances, no empieces a girar así en espiral a lo bestia sin control. Procura mantener tu cuerpo como un clavito, ¿no? O sea, como si aventaras una moneda así parejito a, digamos, a la alberca. Porque si empiezas a girar, no va a haber manera en la que puedas detenerte. La fuerza te va a llevar, vas a perder, el cuerpo va a perder el conocimiento y pues no vas a poder activar los mecanismos para poder lanzar paracaídas, etc. Y que empieza a girar, mijito. Empieza a girar como a los 6 segundos de caída, 10 segundos, no recuerdo bien, y empieza a dar vueltas como titerito, para todos lados, sin control, totalmente descompuesta la figura, y de alguna manera recompuso y siguió cayendo en caída libre y pudo terminarlo sin ningún problema. Fue un momento de mucha tensión en el centro de control. Para el 2014 se establece como récord Guinness que la República Dominicana es el país más peligroso para circular por carretera, entrando a formar parte de este libro de los récords Guinness de una manera, pues, nada cómoda, ¿no? Que tu país sea el más peligroso del mundo para andar en carretera y que encima de eso tenga un récord Guinness, no está padre, ¿no? No está padre. No, pues échense una vuelta ahí, ahí por República Dominicana. Son ahora ya en este momento las 8 de la noche con 2 minutos. Acá el Baborongo en acción. Vamos a colocar algo más de música. Antes tenemos identificación. Y para el siguiente segmento, aguanta, compadre, atención. Chicas, chicos, los 5 tipos de mujeres que un hombre jamás olvida. Chicos, esto les concierne. Chicas, ¿qué? ¿A poco sí están ahí en ese top 5 de mujeres que un hombre nunca olvida? ¿Será esto cierto o no será esto cierto? Lo platicamos en un momento más. 8:02, identificación y mucho más.
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4: Hey,
1: Esta rolaza a las 8:03 es que suena y es un éxito del 2004. Es del cumpleañero Usher con Lil Wayne, Ludacris y compañía. Y suena como sonaba en el 2004. Así sonaban los 2000s.

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Soña mismo en las 8 de la noche con 13 minutos. La inauguración debe estar comenzando, yo creo, ¿no? La neta es que no estoy como que tan al tanto de lo que está ocurriendo ahí en el nido de los águilas, en el parque de pelota. Sí, no, hay que hacer la aclaración. Tú sabes, hay que hacer la aclaración. Debe ser una locura todavía, ¿no? Gente llegando, todos acelerados, bien estresados. Se me calman, por favor, ¿ok? No quiero pleitos. Ya con 2-3 cheves, a lo mejor... No, tampoco, no es cierto, no se la crea. No, porque luego los andan sacando. Me han contado, ¿no? Que pues luego ya con 2-3 cheves en la cabeza se ponen a gritar de cosas y me lo sacan del parque de pelota. Me han dicho, insisto. Entonces, para si vas llegando ahí al parque de pelota, pues ahí a disfrutar, a pasarla bien, a pasarla a gusto, que gane el equipo de Mexicali y que sea una buena temporada, insisto. Dicho esto, o si vas de camino, pues ya creo que ya vas tarde, entonces te me relajas un buen. Va a estar complicado que encuentres estacionamiento cercano, no hagas corajes. Deja de hacer chile con las orejas porque es lo que va a pasar. Nada más vas a llegar enojado. Entonces, y la cerveza está caliente, y no sé qué, no, espérate, no te arruines la experiencia. No te vayas mal vibrando desde ahorita. Si ya vas tarde, y que si llegas a la segunda, tercera entrada, o qué sé yo, pues con que llegues, ¿no? Bueno, yo digo. Bueno, ahora sí, ahí te va, ¿eh? Después de este comentario editorial que nadie pidió. los 5 tipos de mujeres que un hombre jamás olvida. Es que hay personas que la verdad que salen de tu vida y con el paso del tiempo se van convirtiendo en poco más que un nombre o que un recuerdo cada vez más borroso, ¿cierto? Sin embargo, y tras todo esto, hay otras que pues se quedan ahí tatuadas, como lo que hablábamos hace un momento, ¿no? Se quedan grabadas en un rincón de tu mente o en tu corazoncito. Incluso muchos años después de pues haber tomado ya caminos por separado. Total que esto no significa necesariamente que la relación haya sido perfecta o que pues en secreto se desee regresar al pasado, ¿verdad? Más bien ocurre porque ese vínculo estuvo ligado a una etapa de profundo crecimiento personal, también de cambio. Pues hubo ahí perspectivas distintas, ¿no?, sobre la vida, o dejó huellas difíciles de reemplazar. Total que ahí te van los tipos, los 5 tipos de mujeres que dicen los expertos, la psicología, que un hombre jamás olvida, aunque hayan pasado los años y evidentemente la relación haya terminado. Primero que nada, la mujer que lo hizo sentirse completamente comprendido. ¡Wow! Es que no me dejarás mentir, sentirse escuchado de verdad es una de las experiencias más valiosas en cualquier relación. O sea, no era solo que oyera sus palabras, sino que también recordaba los detalles que le importaban, notaba cuando algo andaba mal y le daba la confianza para mostrarse tal y como era la persona, sin máscaras ni nada. La psicología de los recuerdos afectivos demuestra que compartir esa intimidad emocional crea un refugio único. ¿Qué tal, eh? Cuando termina la relación, pues bueno, la sensación de haber sido aceptado sin juicios es algo que se extraña y se recuerda durante años. Número 2, la mujer que sacó la mejor versión del compadre, la mejor versión de uno. Porque hay relaciones que no solamente te dan pues alguien a quien amar, sino que básicamente pues cambian para siempre la forma en la que te ves a ti mismo, ¿sí? Quizá fue ella quien impulsó a intentar a que tú hicieras nuevas cosas, a ganar confianza en ti mismo o en perseguir algún proyecto que tú ya llevabas años como postergando y dándole vueltas, que no lo terminabas de aterrizar, etcétera. Entonces, de acuerdo con diferentes modelos en la psicología de pareja, las relaciones cercanas que nos ayudan a crecer y a descubrir nuevas facetas
personales generan un impacto positivo directo en la memoria y en la forma en que valoramos nuestro pasado. ¿Qué tal? Tengo tres tipos de mujeres más. Ya te hablé de la mujer que sacó la mejor versión de ti y la mujer que te hizo sentir completamente comprendido. El resto de los conceptos te los platico en el siguiente segmento. ¿Cómo vamos al momento? ¿Te vas sintiendo identificada, identificado? Ok, bueno, lo platicamos en el 686-201-8971. Ese es nuestro GlobiWatt. 686-201-8971. Por acá me mandan un GlobiWatts que dice: buenas tardes, amigo, esperando que estés bien. Te saludo saliendo de unos juegos de básquet. Compláceme con la canción de Bikini de Lunares, Bikini a Lunares con Desacados. Cuídate mucho, tu amigo Ángel Mora, mi compadre Ángel Mora, siempre presente. Antes en el programa de la tarde, ahora en Tardes Noches con Baboro. Qué buena onda que por acá sigues, mi querido Ángel Mora. Y desde luego, en un momento más, colocamos, viene ya mismo, no se diga más. Vamos a colocar ya mismo tu canción. Son las 8:19. Regresamos en un momento. Escuchas Tardes Noches con Baboro.

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3: Ya mismo son las 8 de la noche con 30 minutos aquí en Tardes Noches con Baboro. A través de Globo 101.9, éxitos todo el día. Como ese de Luis Mike, ¿verdad? Que acabamos de escuchar. Bueno, vamos a terminar el tema del que comenzamos en el segmento anterior. ¿Te recuerdas cuál era? Con gusto te lo digo de nuevo. Los cinco tipos de mujeres que un hombre jamás olvida. Hablábamos de la mujer que los hizo sentirse completamente comprendidos. Hablábamos de la mujer que sacó la mejor versión de nosotros. Y continuando con la mujer que convertía un día cualquiera en un momento especial. Qué bonis, de verdad. No todas las relaciones memorables se constituyen, déjame decirte, a base que si de viajes ostentosos o de aventuras sacadas como de una película de Hollywood o algo por el estilo. Muchas veces lo que se queda grabado en la mente son las sonrisas espontáneas, no sé, al momento de que se estaba cocinando, que si los chistes locales, los inside jokes y todo eso, ¿verdad? Que solamente, pues sí, evidentemente entendían ahí en complicidad la pareja o la habilidad, no sé, quizá de transformar un miércoles rutinario en una tarde increíble, etcétera. Total que la investigación en dinámicas de pareja confirma que compartir vivencias novedosas, divertidas, alegres, pues fortalecen la calidad de los recuerdos, haciendo que la nostalgia por esos momentos tan sencillos permanezca prácticamente intacta. Otro tipo de mujer de los que un hombre jamás olvida, aunque ya hayan pasado los años, la mujer que no tenía miedo a ser ella misma. ¡Wow! Hay algo profundamente magnético y también inolvidable en alguien que no actúa para estar ganando aprobación. Una mujer con personalidad propia, con opiniones claras y que no cambia su forma de ser solamente para complacer a la pareja, deja una huella auténtica, mijito. Porque al no estar como que interpretando un papel ni tampoco intentando encajar en el molde o cosas por el estilo, la conexión se siente completamente real y es transparente además, haciendo que pues su recuerdo prácticamente destaque muy encima de las interacciones superficiales. Y finalmente, la mujer que lo retó a crecer de buena manera. Apláuscale muy fuerte. Yo creo que es de las personalidades que más se recuerdan. Porque existe una gran diferencia entre criticar a alguien y retarlo a hacer mejor. Cosas diametralmente opuestas. Una pareja inolvidable es también aquella que cuestiona tus ideas, que te está invitando a salir de tu zona de confort y te anima también a ver las cosas pues desde otra perspectiva, desde otro punto de vista. La ciencia apoya la idea de que enfrentarnos a desafíos positivos al lado de quien amamos aumenta la satisfacción y el valor que le damos a la relación. ¿No viste? Entonces, ese tipo de impulso deja una marca de tremenda gratitud y de respeto que no se borra con el tiempo. Ahí lo tienes. Son Son estas las cinco mujeres, los cinco tipos de mujeres que un hombre jamás olvida, aunque hayan pasado los años y la relación, por supuesto, haya terminado. ¿Cuál faltó? ¿Te identificaste? ¿Caíste en alguna de este tipo de mujeres? ¿Te han tocado, compadre? ¿Qué vas manejando en este momento? ¿Qué me dices? ¿Te hice recordar algún viejo amor del pasado? ¿O no tan viejo, quizá? Bueno, comparte la experiencia y platicamos aquí en el 686-201-8971. Yo te contesto. 686-201-8971. Vamos a colocar algo más de música. Ahora son las 8 de la noche con 34 minutos en los miércoles de Tardes Noches con Baboro a través de Globo 101.9. Éxitos todo el día.

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1: ¡Ah! ¡Dilo! Soña mismo a las 8 de la noche con 49 minutos. Vámonos a la base. No sin antes, mandar un abrazo enorme, fuerte, gigante para Alex Arizaga, para su esposa Lucy y su hijo Alex Jr., que están ahí escuchando Tardes Noches con Baboro a través de Globo 101.9. Éxitos todo el día, que escuchaban el programa de la tarde y luego que de repente, que si qué pasó, que si dónde está. Ajá, que si ahora está a las 7, de 7 a 9, pues vámonos para allá. Y qué buena onda. Gracias que están en sintonía de Globo 101.9 y gracias que siguen desde tardes, bueno, desde el programa de la tarde a Tardes Noches con Baboro. Un abrazo enorme, fuerte, gigante. Están disfrutando el programa, les gusta mucho y de verdad que recibir esos comentarios nos emociona muchísimo y nos motiva. Y también cuando nos dicen, oye, bueno, estuviste como medio de huevita o no sé qué, algo por el estilo, pues, también emociona y también motiva, porque entonces eso nos impulsa, lejos de decir, uy, pues, porque cualquier otro podría decir, pues, si no te gusta, cámbiale, ya sabes cómo luego nos ponemos, ¿no? Pero no, toda la crítica es bienvenida, toda abona, toda sirve, ajá, para saber por dónde sí, por dónde no y qué cosas irle modificando. Entonces, por eso es que repetimos constantemente nuestro Globi WhatsApp, el 686-201-8971, donde nos puedes decir, como siempre he dicho desde el programa de la tarde, nos puedes decir lo que quieras, lo que tú gustes y mandes. Aquí lo respondemos personalmente, lo platicamos, lo comentamos, lo pasamos al aire si es que es necesario o si es material para ello. Pero bueno, tenía algo que comentarte, pero vamos a modificar un poco la logística del programa. Y es algo que me ocurrió en realidad. Hoy por primera vez en mi existencia me hice un estudio de una resonancia magnética, mano. Una resonancia magnética para la zona lumbar. Ajá. Es una experiencia bien, quién sabe cómo, ¿eh? Es que te meten a ese tubo, ese túnel, ese ducto, así en tu camita, se va recorriendo. Neta que es una experiencia cero recomendable para personas que son claustrofóbicas. Va a ser muy complicado. Cuando estaba haciendo el trámite en las cajas me preguntaron, ¿es usted claustrofóbico o ansioso? Y yo nomás le dije, estoy ansioso de veras de llegar pronto a su casa para seguir cantando. Y platicarte que le dije a la señorita, no señorita, ni una ni la otra. Pero en cuanto me preguntó eso, de que si era claustrofóbico, mi mente empezó a jugarme todo mal. Ajá, dije, Baboro, te me relajas, no eres claustrofóbico, no empieces tu carrera de hipocondriaco el día de hoy. No la inicies. Ya me pasaron para el procedimiento este, para el estudio. Y pues yo iba bien comodito con pants y tenis y camisita. Está bien fresca, la sala estaba bien heladita. Y me dijo el doctor, joven, ¿quiere que lo tapemos? O así mero. Y dije, nada, pues tápeme de una vez, doc. De una vez, porque no vaya haciendo que a medio ahí chirrión me empiece a dar frío y quiera salirme, ¿no? Y que de por sí la experiencia es nueva y quiero que sea lo más cómoda posible. Órale, pues ya me tapó con mi frazadita de Snoopy y todo el rollo. Qué ridículo, no era de Snoopy. ¿Eh? Ya, déjame. Y entonces, te da una pelotita. Es como un botón, un interruptor. Es una pelotita de pánico, me dijo. Si empiezas a sentirte desesperado, estresado, te da miedo, y ahora, ¿cómo que me da miedo, doc? ¿Que no ve que soy un hombre hecho y derecho? Esa palabra no la conozco. Para eso no tuve suerte, doctor. Ya cállese, señor. Tenga, si le da miedo, apachúrrela. Órale, pues. Y órale, mijito. Para atrás los fielders. Te dan unos taponcitos para que te... Porque, güey, hace más... Es como si vivieras dentro de un módem de internet de los 90. No, era una cosa, un cerdo electrónico. Se hace un chorro de ruidos. Yo lo que hice, en un principio te voy a decir algo, los primeros 30 segundos, sí me friqué. Porque está muy pegadito la parte del tubo, el techito del tubo. Y como es liso, en color gris, en este caso no sé si todos son así, de repente pierdes perspectiva y ya no tienes como profundidad, ni tienes distancia, todo está bien, como está demasiado cerca. Y te mareas. Y yo, fuck, no puede ser. O sea, no puede ser que a los 30 segundos voy a apachurrar la bombita esta para decir, sáquenme de aquí, no puedo más. No, mijito, te costó lana, necesitas este estudio, güey. Entonces, ¿qué es mi recomendación si te tienes que someter a un estudio de este tipo? Pues nada, respira y cierra los ojos. Y sí, se van a intensificar los sonidos. Yo le encontraba ritmo. Yo le encontraba ritmo al sonidillo así de... Empezaba a cantar como alguna rola que me sabía, que una melodía a la que me sonara el ruidito. Y con el ritmo que llevaba el ruidito, pues ya hacía yo la canción. Y de esa manera me fui relajando, pero con los ojos cerrados, como diría la Trevi. Y de repente, por necio, por viejo mañoso, lo sabría y decía, güey, estás bien a gusto con los ojos cerrados, ¿por qué tienes que abrirlos, mano? ¿Por qué? Cerraba los ojos y solamente manteniendo mi respiración tranquila, pausada, con un ritmo, al grado al que casi me quedo dormido. Y te dice el doctor, no se vaya a quedar dormido, por favor, cuando te da las recomendaciones, una de ellas es no te vayas a quedar dormido. Y yo, mijito, soy el campeón del mundo. Yo cierro los ojos y en 10 segundos me quedo dormido. Es en serio, es una bendición. Quienes padecen de insomnio saben que eso es una bendición. Y quienes se duermen rápido, medianamente rápido, saben que esto de que colocar la jeta en la almohada, los que hacemos eso y que ya caemos desmayados, es una bendición. Y pues casi me andaba quedando dormido. Total que me dijo, van a ser 15 minutos y te sacamos. Sale pues, mentira. No son 15 minutos, fueron como, calculé como 10 minutos. Ya estaba como entrando en ritmo y en forma y todo el rollo. Ya estaba bien conchita. Y ya hasta que llegó el momento, ya que iba de salida del túnel que parecía chocorrol yo ahí. Pues ya se puede levantar, joven. Ok, gracias, listo. Y ya. Lo curioso del asunto es que me dijeron, mañana le llegan sus resultados por WhatsApp. Mientras, las imágenes, aquí las tiene. Y yo, ¡ah, qué buena onda! Me van a dar, pues, las placas o algo. Me dieron un CD, güey. ¿Quién tiene? ¿Quién? ¿Un CD? ¿Quién? Doctores de ahí, ya no existen las computadoras con lectores de CD. ¡Ya no! O sea, ¡no hay! Yo tengo una computadora, mis dos labs ya no tienen. Ya no tienen. ¿Tiene? Pues quién sabe si tenga el AutoCAD o no sé qué rayos software se necesite. Pero, entonces... Me lo dieron en un CD. ¿Cómo voy a verlo? Lo voy a ver así, lo voy a poner al sol. Voy a contar los unos y los ceros. Sí, Mike. Sí, Miguel Ángel Ochoa se está riendo en el Globi WhatsApp al 686-201-8971. Se está riendo de mí. Y está bien. Me pone muchos jajajas y unos CDs. ¿Por qué me dieron un CD? ¿Qué no saben que ya no existen los lectores, que las computadoras, todas las computadoras, ahora doctores de ese lugar, todas las entradas que pueda tener una computadora están en los monitores? Las entradas HDMIs, las entradas de USB, las entradas las salidas de los micrófonos, de los audífonos. Nadie, no existe en la industria, se encargó de retirar los lectores de CDs, pues por obvias razones, porque luego se prestó a la piratería por muchos años, hasta que dijeron, pues qué mensos, ¿por qué le seguimos poniendo lectores de CDs y quemadores a las computadoras si no queremos que nos pirateen? Y los retiraron. Ajá. Pero vas a este lugar, el trato bien, todo bien, profesional, todo bien. pero te dan tus imágenes en un CD, cosita. ¡Yair! ¿Cómo puede ser esto posible? ¡No! ¡Jefa! Casi le gritaba. No, mano. Entonces me tengo que esperar al día de mañana que por WhatsApp me lleguen los resultados. Ah, y le hablé. Y le hablo a mi doctor. Doc, ya me dieron las imágenes. Lánzate ahora para verlas. Tráetelas. Tras. Le entrego el CD y se me queda viendo. ¿Esto qué? Aquí están las imágenes, Doc. ¿Te las dieron en un CD? Me dijo. Pero yo uso iPad, Joaquín. ¿Cómo quieres que leamos? ¿Cómo quieres que vea esas imágenes? Pues, Doc, es lo mismo que yo les dije a estos vatos, pero les valió. Sí, les valió gorro. ¿Qué creen que quemo discos pirata? ¿Qué clase de 1998 es en el que vivimos, señores, ahí, de los CDs con las imágenes de mi ¿qué es? Resonancia magnética. ¿Eh? ¿Qué se creen? ¿Qué clase de 1998 creen que es este? ¡Ninguno! ¡Es el 2026! ¡Ya no hay lectores de CDs! ¡Ya no hay quemadores, maldita sea! ¡Qué ocurrencia la suya! Bueno, ya está. Solamente quería sacarlo de mi sistema y compartirlo contigo. ¡Ay, my God! Son las 9:00, chicos. Saludos, Miguelón. Gracias, Mike. Que estás ahí a carcajadas, lo sé. Gracias por compartir. Un gusto que me pusieran atención un ratito con esta historia. Las 9:00 y no nos queda más que agradecer el favor de tu atención. Itzelinda, gracias que estuviste en los controladores. Y gracias a ti que me permitiste acompañarte a lo largo y ancho esta tarde en todas tus vueltas y en todos tus trayectos. Yo soy Babor y por el día de hoy, con todo y radiotomía, ¿cómo se llama? RM. Resonancia magnética, radiotomía. ¡Hemos triunfado! ¡Hasta mañana!

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2: Tía, ya sé dónde podemos ir el fin de semana. Hay una expo donde hablan del dinero.
3: A ver. Ah, ya la encontré. Se llama 10 preguntas sobre el dinero, edición infantil. ¿Es esta?
2: Sí, está en el museo al que fuimos la otra vez, que tiene una bóveda increíble.
3: Sí, yo también tengo muchas preguntas. Vamos a curiosear.
2: Museo Banco de México. Despierta algo en ti. Avenida 5 de Mayo, número 2, Centro Histórico, Ciudad de México.
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3: ¿Ya sabes qué preparar para la comida de la semana? En el platillo sabio de hoy, la chef Mónica Mannion nos comparte una receta de lomo de cerdo en salsa cremosa de mostaza. Una opción sin complicaciones para que comas bien y cuides tu presupuesto.
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4: Bienvenidas y bienvenidos a Revista del Consumidor Radio. Soy la chef Mónica Mannion y para el platillo sabio Profeco de esta ocasión prepararemos un delicioso lomo de cerdo en salsa cremosa de mostaza acompañado de un puré de papa rústico. Los ingredientes que vamos a necesitar son 900 gramos de lomo de cerdo, 5 papas blancas grandes, 200 mililitros de crema, 2 cucharadas de mostaza Dijon, el jugo de un limón y su ralladura, 60 gramos de mantequilla sin sal, 500 mililitros de leche, 3 dientes de ajo finamente picados, un pequeño manojo de perejil, aceite, sal y pimienta al gusto. Vamos al procedimiento. Comenzaremos pelando las papas y cortándolas en trozos grandes para cocinarlas en agua con sal durante 10 minutos hasta que estén suaves. Escurrimos y machacamos con 60 gramos de mantequilla sin sal y leche caliente. De verdad, no tienen que machacar hasta que se quede muy suave la papa. Podemos dejar esos pedacitos que nos van a dar una textura rústica y es exactamente la que necesitamos. Para terminar el puré, sazonamos con sal y pimienta negra molida. No hay que olvidar probarlo para saborear la sazón y que este sea de nuestro gusto. Cortamos el lomo en medallones y después lo salpimentamos. Ojo, es muy importante lavarnos las manos después de manipular la proteína para evitar cualquier tipo de contaminación. Después, agregamos 2 cucharadas de aceite al sartén, doramos los medallones por ambos lados hasta que estén bien sellados y cocidos. Para esto, el sartén debe estar bien caliente. Los retiramos y los reservamos en un plato para que en esa misma sartén cocinemos la salsa y tome el sabor de la proteína y el sellado. Para la salsa, sofreímos ahí mismo 3 dientes de ajo finamente picados. Luego, añadimos 3 cucharadas de mostaza Dijon, 200 mililitros de crema, el jugo de un limón y su ralladura. Mezclamos y cocinamos a fuego bajo durante 2 o 3 minutos. Y no se imaginan qué espectáculo de salsa. Se puede utilizar con cualquier otra proteína o pasta. De verdad, la tienen que probar. Regresamos el lomo a la sartén, lo cubrimos con la salsa y lo tapamos. Dejamos cocinar 2 o 3 minutos. Para emplatar, servimos 2 medallones de lomo, los bañamos con esa deliciosa salsa y servimos una porción generosa de puré de papa. Lo último es darle ese toque fresco y agregamos el perejil finamente rallado. No olviden que el platillo sabio Profeco es fácil de preparar, tiene muy buen sabor, aporta un balance nutricional y en este caso rinde para 6 porciones. Anímense a prepararlo y cuéntenos en nuestras redes sociales cómo les fue. No olviden que también pueden ver esta receta en el canal de YouTube Profeco TV. Soy la chef Mónica Mannion y fue un gusto cocinar con ustedes en Revista del Consumidor Radio. Hasta pronto.
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3: Radiosfera. ¿Alguna vez has visto un pulpo bebé? Mide menos que tu uña del meñique. 5 milímetros. Transparente, con bracitos que apenas tienen 4 ventosas. Se les llama paralarvas. Y aquí viene el problema. Hay decenas de especies del pulpo en los mares de México y cuando nacen, casi todas se ven igual. Salen del huevo tan parecidas entre sí que incluso los especialistas se confunden. Dos especies del Pacífico mexicano, el Octopus hupsorum y el Octopus mimus, producen crías con el mismo patrón de manchitas de color, el mismo número de ventosas, los mismos órganos diminutos en la piel. A ojo desnudo, podrías jurar que son la misma especie, pero no lo son. ¿Y por qué importa saber quién es quién entre los pulpos, bebé? Porque las consecuencias de confundirlos van lejos. Una mala identificación puede llevar a sobreexplotar una pesquería. Crees que estás pescando una especie abundante, pero en realidad son dos diferentes y una ya está en riesgo. También puedes sesgar los estudios de distribución. Piensas que una especie se extiende por todo el Pacífico mexicano, cuando en realidad son dos que se reparten el territorio. Los investigadores del Proyecto Pulpo, en el SISIMAR del Instituto Politécnico Nacional en La Paz, Baja California Sur, encontraron la salida: mirarle la forma al animal y leerle el ADN. La parte de la forma se concentra en estructuras que resisten bien la conservación en alcohol y no se deforman como el cuerpo blando del pulpo. El pico, por ejemplo, esa boquita dura de quitina que el pulpo usa para romper conchas y comer. La mandíbula superior y la inferior tienen formas distintas según la especie. Y luego está la rádula, una lengua rasposa con dientecitos microscópicos cuyo tamaño y forma varían de especie en especie. Cada una tiene su propio diseño, como una firma. Pero cuando la firma no alcanza, entra la genética. Existe algo llamado código de barras genético. Los científicos extraen un fragmento de ADN mitocondrial del pulpo bebé, un gen específico que se conoce como COI, de apenas 650 pares de bases. Lo secuencian y lo comparan con bases de datos internacionales donde están registradas miles de especies. Si la secuencia coincide, ya saben quién es. Así, dos paralarvas que se ven idénticas bajo la lupa pueden revelar que pertenecen a linajes distintos, emparentados sí, pero especies diferentes. La genética lee lo que el ojo no alcanza. Ahora, científicos trabajan con otra especie, el Paroctopus digeti, aplicando la misma combinación de lupa y ADN, para entender qué pasa con los pulpos del Golfo de California en sus primeros días de vida. Porque en el mundo de las paralarvas, lo que ves no siempre es lo que hay. Y a veces, para conocer la identidad de algo tan pequeño como una uña, hace falta leer las instrucciones que lleva escritas por dentro. Esta cápsula fue elaborada con información de Ciencia UNAM y del proyecto Pulpo del SISIMAR IPN a cargo del doctor Arellano Martínez. Un guión de Leonardo Santiago con información del portal Ciencia UNAM. Les saluda Mónica Genis.

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2: Good morning.
0: Buenos días.

0: Para variarle poquito con el fondo musical, agarramos este de Los Siete Magníficos. Se queda el hueveto con cara de ¿what? Ya lo hemos usado ese hueveto. Está bonito, ¿no? Es un clásico.
1: Échale.
0: Maestro Neri, good morning, hueveto corazón de yema. Buenos días.
1: Buenos días, Gustavo.
0: Buenos días a todo nuestro maravilloso público, el público de Globo 101.9. Gracias por estar ya en sintonía tempranito desde las 6 y hasta las 10 de la mañana, sí señor. De 6 a 10 de la mañana, Gustavo Camacho le acompaña aquí en Globo 101.9. Hay invitados, hay promociones, hay mucha música, éxitos todo el día. Las ocurrencias del hueveto, la participación de los niños, los reportes viales que el público nos brinda. Eso y mucho más por las mañanas. Creo que iniciamos con Sentry de Centro, con la colaboración siempre voluntaria, jamás obligada, siempre voluntaria de Ernesto de la Rosa.
2: Tenemos un choque aquí en Castellón y Río Nuevo, Castellón y Río Nuevo. Para que tengan precaución. Saludos de parte de Ernesto La Rosa. Ahorita vamos al reporte de Garita. Centro No Fila, Centro y de Centro No Fila. Que tengas un excelente jueves. Informó para Omelet Sensacional Ernesto La Rosa. No hay fila, Gustavo, pero como están cambiando de turno, se está haciendo filita, así que ahorita se mueve esto. Sí, me tocó ser de los primeros, pero estamos acá enfrente esperando que el oficial cambie el turno y hay un poco de fila ya ahorita.
0: Ándale, se aventó de lo que iba camino a Garita y luego el de Garita Sentry. Muchas gracias Ernesto de la Rosa. Ay, hoy amanecí con ganas de una salsita, hueveto, una salsita extraña, rara, pero con ritmo cargo de Willy Colón. Pero ¿sabes qué? Esa la voy a dejar para el ratito, ¿de acuerdo? ¿Sabes qué? No sabes qué. Voy a poner una de Frank Sinatra para iniciar. ¿Y qué tiene? ¿Por qué no?
2: A ver si Gustavo, así que ya la fila va a bajar. Empezó a moverse, ya se abrieron las diferentes.
0: Dice que se hizo filita en Centro y de Centro por el cambio de turno, pero que ya tomaron el puesto, el relevo y ya está avanzando.
2: A ver si Gustavo, así que ya la fila va a bajar. Empezó a moverse, ya se abrieron las diferentes. Puestos ahí con los oficiales.
0: Bien.
2: Tengas un excelente jueves de parte de tu amigo Ernesto La Rosa.
0: Gracias, muchas gracias Ernesto de la Rosa. Gaby Mayen, good morning, buenos días. Buenos días, Gaby Mayen. También se reporta el coach Ricardo Cárdenas. Nos hace saber que está en sintonía. Gracias.
1: Si te quieres enterar de cómo el tráfico va a estar, en vivo y en directo te lo vamos a informar. A las 6 de la mañana ya tu radio prenderás y el reporte más confiable en Omelet escucharás. Pa' que no llegues tarde y pa' que no te atores. ¡Llámanos! ¡Ándale, Gustavo! ¡Da el teléfono! ¿Qué tal que quieran reportar un accidente o una calle cerrada o una desviación? ¡Ándale! Te estás viendo lento.
0: Hay otro reporte vial. Oigan, ayúdenos a reportar. No sé si sea la CESPEM o le corresponda al ayuntamiento o CESPEM. Lleva 3 días al menos en la intersección de Novena e Independencia. De oriente a poniente, en ese carril. Novena e Independencia. 3 días, una fuga de agua todo el día. Estos 3 días, pareciera como charquitos esos que quedan después de la lluvia, pero no, la lluvia ya se fue, ya llevamos 3 días soleados y eso continúa. ¿Será de la CESPM o será del ayuntamiento? Porque no se ve a simple vista que esté una fuente de agua y un tubo roto, ¿no? tal vez sea del camellón, pero sí, sí se hace buen charquito, buen charcote. Y en el día también, no ha parado en 3 días. Ayudemos a esta situación reportando, ¿no? ¿Qué dicen? Cespum. A ver quién llega primero, Cespum o Ayuntamiento. Y aquí va otro reporte vial. Adelante, Jesús Corbera.
3: Están cambiando.
4: Buenos días, Omelé Sensacional. Buenos días, Hueveto. Buenos días, Gustavo. Parque Industrial Marán se hace cuello de botella. Están arreglando ahí el bulevar y se hace cuello de botella. Hay una señalización, pero está el tráfico muy lento. Buen día, reportando Jesús Corbera. Y ponte a trabajar, Hueveto, como dicen los.

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0: Sí, bueno, de aquí para allá yo, de allá para acá, ¿quién?
1: 6:14, Huebeto, corazón de yema, maestro Nelly, amigos. Ahora sí vamos con la salsita, ¿qué les parece? Es una salsita rara, extraña, pero es muy buena salsa, a cargo de Willy Colón. Ahí va, ¿listos? Ponle salsita, Huebeto, ponle salsita al omelet.
0: Eso, eso, así. No sueltes el paso, no lo sueltes. Con ritmo, vueltecita, eso, eso.
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3: Yo creo en muchas cosas que no he visto. Y ustedes también, lo sé. No se puede negar la existencia de algo palpado, por más etéreo que sea. No hace falta exhibir una prueba de decencia de aquello que es tan verdadero. El único gesto es creer o no. Algunas veces hasta creer llorando. Se trata de un tema incompleto porque le falta respuesta. Respuesta que alguno de ustedes quizás le pueda dar. Es un tema en Technicolor para hacer algo útil.

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3: Gus, Hueveto, atentos en 3, 2.
4: Yo ya me voy, adiós.
5: ¿Cómo que ya te vas? Y esto va empezando, Hueveto. Bueno, empezó a las 6 de la mañana, tempranito desde las 6. Maestra Neri está armando la programación de Globo del día de hoy. Está sensacional. No, no, espérese tantito. Espérese tantito y verá, lo va a disfrutar. 201-8971, WhatsApp en el estudio. Estamos a la mitad, prácticamente a la mitad del mes de octubre. Es 15 de octubre. Día Internacional de las Mujeres Rurales. Día Mundial del Lavado de Manos. Es muy importante, Hueveto, aunque suene así muy sencillo. Ay, pues, ¿cómo no nos vamos a lavar las manos? Pero es una efeméride oficial. Sí, en serio, es en serio. Es más, te lo voy a platicar después de una canción que dices. Ahora vamos a ponerle esto que se llama I Feel Good, I Feel Good. Más o menos así.

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2: Es un programa en Globo 101.9 y es para toda la familia. Tempranito desde las 6 y hasta las 10 de la mañana. Sí, señor. ...201-8971... Yo sé que los niños que nos escuchan se lavan las manos siempre antes de comer, después de ir al baño o cuando se ensucian jugando por aquí o por allá. Platíquenos, los niños, si se lavan las manos, ¿verdad, niños? El Día Mundial de la Higiene de Manos es el nombre correcto. Dice, impulsado por la Organización Mundial de la Salud. Fíjense bien, son primas hermanas. Ya entendí. Día Mundial de la Higiene de Manos es el 5 de mayo, impulsado por la OMS, mientras que el Día Mundial del Lavado de Manos es cada 15 de octubre. Lema 2026. Es increíble, pero es verdad. El lema 2026 es la acción que salva vidas. Prevenir las infecciones asociadas a la atención de la salud, reducir la resistencia de los antimicrobianos y fortalecer la seguridad del paciente. Con especial énfasis en la salud materna y neonatal. Vamos a revisar la efeméride como la publica Hospitales al Mater. Momentos clave, antes y después de comer, después de ir al baño, después de toser o estornudar, y siguiendo los 5 momentos de la OMS en entornos clínicos, antes de tocar al paciente, antes de una tarea aséptica, tras riesgo de exposición a líquidos corporales, después de tocar al paciente y tras el contacto con el entorno del paciente. No, hombre, pues ahí sí. Los que trabajan en los hospitales se lavan las manos muchas veces. Entonces ya aprendiste, huevito. Una es el Día Mundial de la Higiene de Manos y otro es hoy, que es el Día Mundial del Lavado de Manos. Así que ve y lávate las manos.
3: Esas manos.
2: Lávese las manos.
3: Esas manos.
2: Y luego tú tienes unas manotas, huevito. Sí lo han visto, ¿verdad? Tienes unas manotas.
4: Buenos días, Gustavo, buenos días. Te pido que le mandes un saludito a mi hija Evelyn Carolina Ortiz Harrison, que ya no puede escucharte en el Ángel de la Guarda porque se queda dormida en el carro. Vamos a dejar a su hermano a la secundaria ahorita y
3: esperamos
4: hasta que ella entre a la primaria. Pues aprovecha para echarse otra dormidita. Buenos días a todos. Aquí Claudia Harrison.
2: Ya entendí, Claudia Harrison. Tienes que dejar al campeón en la secundaria. Ya no regresa a la casa. Pues se tiene que levantar temprano la niña, man. Cómprate una casa móvil. Mejor, ¿verdad? Maestra Nelly. Y así va repartiendo chamacos.
5: ¡Ay, güero!
2: Sensacional. Gracias por compartirlo y bueno, pues que se levante. No, pues todavía no, que se quede dormidita.
3: Saluditos.
2: Dice el hueveto. 201-8971. ¿Quién canta esa canción de las... es Gloria Trevi. Gloria Trevi.
3: Todos cantando
2: con Gloria Trevi. Oye, huevancio. Pero permíteme, por favor, recordarles a nuestro público femenino, estamos a la mitad del mes de octubre. 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
5: Hola Gustavo, buenos días. Oye, sí sería una buena sugerencia que nos pongas el ángel de la guarda a los que también vamos para en estos horarios. Para los que de primaria que te escuchaban todos los 6 años, te sigan escuchando ahora que pasaron a secundaria.
2: ¡Qué bonito!
5: Heidi García.
2: ¡Qué bonita idea, Heidi García! Muchas gracias. A lo mejor una versión similar. Es que no la podríamos poner dos veces porque esa es como de los niños cuando están chiquitos. ¿Hay otra oración que podamos hacer canción, maestra Neri, para los más grandes? Voy a platicar con mi equipo de producción.
6: ¡Ay, güero!
2: O sea, el hueveto. No, vamos a platicar a ver qué podemos hacer. Gracias, familias. Es un programa para toda la familia.
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1: Buenos días, Gustavo. Buenos días, Huebeto. ¡Feliz jueves! Quiero mandarle saludos a mi tía Carla Hernández y a mi primo Derry Hernández, que van rumbo a la escuela. Los quiero. Soy Jeremy Emanuel López Blázquez. ¡Ay, ponte a trabajar, Huebeto!
2: ¡Saludos, amiguito, amigo! ¡Gracias! No, a mí me pones la de mi abuela y ya me regresas mi niñez. Ah, no es cierto. O una de Maná. Como yo te deseo. ¿A poco sí? ¿A poco se les prendió esa de romper? No, pues de haber sabido. Ahí está, pues les ponemos esa todas las mañanas a la misma hora para que se vuelvan a la vida. Los chavorrucos, los padres.
3: Buenos días, Gustavo. Solo para informar que por la garita de la avenida Colón, la Ready Lane, está enfrente de las oficinas de correos. Que tenga un buen día. Para Omelet, mamá Nadia.
2: Mamá Nadia, esto es en Centro, Garita Centro.
4: Sensacional. ¿Dónde está la pila? ¿Dónde está la pila?
3: Buenos días, Gustavo. Solo para informar que por la garita de la avenida Colón, la Ready Lane, está enfrente de las oficinas de correos. Que tenga un buen día. Para Omelet, mamá Nadia.

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2: Si les gustó, te mandamos muchos saludos a ti y al Huebeto. Te queremos pedir, por favor, si nos podrías proporcionar el teléfono de la dermatóloga de Cosmo Aries Cosmo Belleza y Spa para lo de la crema nocturna. Es que tenemos ya tiempo que no escuchamos que llegue al programa. Que tengas buen día.
0: Ah, muy bien, aquí ya se los puse acá fuera del aire. Un saludo cordial, sincero para Gisela Gómez. Ahí está la respuesta, con mucho gusto. Con mucho gusto, ahí fuera del aire, claro que sí.
3: Buenos días, Gustavo, buenos días a todos. Sí, no nada más a su mamá.
4: Buenos días, Gustavo.
3: Es buena música para disfrutarlo en el tráfico. Un saludo, un bonito día, Leticia Rodríguez.
0: Leticia, good morning. Oye, ¿tendrás esa de la mayonesa o la gasolina? No, mayonesa. ¿Te acuerdas de la mayonesa? A mí ponme la de caballo dorado.
5: ¡Ay, güero!

0: 201-8971 es el WhatsApp en el estudio. Ahí está, ¿sí la tienes? Mayonesa. No sé si es la mayonesa que estamos buscando, pero ahí dice mayonesa.
1: Buenos días, Gustavo Camacho. ¿Me podrías complacer con la de Hasta que te conocí de Maná? Gracias, que tenga un buen día. David Flores.
2: Tú la pediste, te vamos a complacer.
3: Buenos días, Gustavo. Hoy es el día de pizza. Ah, y puedo trabajar huevito.

Buenos días, Gustavo Camacho. ¿Me podrías complacer con la de Hasta que te conocí de Maná? Gracias, que tengas un buen día. David Flores.

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0: 5 minutos para que sean las... Ay, espérate, ¿por qué está tan alto el micrófono, huevancio? Te digo que tus manotas... Con esas manotas le mueves a un botón. Bueno, según tú le mueves a uno, pero le mueves a todos. Hoy es el Día Mundial del Lavado de Manos. Niños, ustedes se lavan las manos siempre. La acción salva vidas. Algo tan sencillo como lavarnos las manos con agua y jabón. Momentos clave, antes y después de comer. Ah, antes y después. Tras usar el baño, después de toser o estornudar. Y en el caso de los nosocomios, de los hospitales, hombre, ahí se las lavan a cada ratito. Una acción que puede salvar vidas. Niños. Lávense las manos, platíquenos. 201-8971. Hoy viene el doctor Campos, especialista bariatra, nos va a platicar cómo le fue en el congreso de cardiología que se llevó a cabo la semana pasada aquí en Mexicali y donde él estuvo presente como patrocinador, pero también para aprender la relación de la obesidad con las enfermedades del corazón. Y hoy nos viene a platicar. 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Sensacional. Y di que lo escuchaste con Gustavo en la radio. Maestro Neri, anótale. Ahí te va un premio que tendremos hoy. Lo vamos a dar a ganar en un ratito. 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Don't worry, be happy. Antes de continuar, antes de irnos con algo de Luis Miguel, les tengo también otra invitación, puras buenas invitaciones aquí en Omelette Sensacional. 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Sí, señor.
1: Buenos días, Gustavo. Nomás para reportar flujo lento de poniente a oriente en el Lázaro Cárdenas. Pongan sus luces porque está muy intenso el sol de frente. Está a vuelta de ruedas el tráfico. Saludos. Ah, y también andan las patrullas con los velocímetros. Que tengan cuidado a la gente que anda ahí circulando exceso, porque los van a multar.
0: Oye, qué buen reporte, muchas gracias. Fíjense lo que provoca el sol. Esto es de poniente-oriente, hacia el oriente, claro. Hacia donde sale el sol. Tráfico lento porque casi no se ve de tanto que te encandila el sol. Vamos a repetirlo. Y que también los tránsitos, ándale.
1: Buenos días, Gustavo. Nomás para reportar flujo lento de poniente-oriente en el Lázaro Cárdenas. Pongan sus luces porque está muy intenso el sol de frente. Está a vuelta de ruedas el tráfico. Saludos. Ah, y también andan las patrullas con los velocímetros. Que tengan cuidado a la gente que anda ahí circulando exceso, porque los van a multar.
2: enterado, tome sus precauciones.
3: Compañero, tráfico a rueda de vuelta.

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2: Hola, muy buenos días, Gustavo. Saludos para Lía Vanessa Malo de Gaitán. Que mi papá José Alberto ya me voy a llevar a la escuela. Bye. Ponte a trabajar, huevito.
0: Bye, bye.
1: La más cordial bienvenida a nuestro patrocinador, pero también es colaborador de contenido, al doctor Campos, especialista bariatra. ¿Cómo estás, doctor?
3: ¿Qué tal, Gustavo? Buenos días.
1: Gracias por el tiempo de venir acá al programa. Muchas gracias.
3: No, al contrario, gracias a ti.
1: Como este... luego dicen, esto es contenido de valor, es contenido muy importante porque es un especialista que tenemos aquí en el tema de bajar de peso por salud. La semana pasada nos platicabas que ya casi ibas en camino a un paso de ir al Congreso Estatal de Cardiología. Y dice el público, ¿pero por qué va el doctor Campos a un Congreso de Cardiología? Si él es bariatra, no cardiólogo, ¿por qué la importancia de que haya sido doctor?
3: Bueno, definitivamente creo que ya estamos en un momento donde la medicina no es solamente pensar en una sola cosa, un área específica, ¿no? Creo que los últimos avances en cuanto a la obesidad nos dicen, o ya hablamos que, por ejemplo, uno de los temas que se tocó es, ya no se habla de síndrome metabólico, sino ya se habla de síndrome cardiorrenometabólico. Es decir,
1: ¡ah, caray!,
3: ya se están englobando o se está unificando todos los órganos. Vaya, no significa que no se trate la obesidad de una cierta forma, sino que ya hoy en día nos damos cuenta que hay una relación directa con todos los órganos en un estado inflamatorio. Y de hecho ya se le quiere agregar también el síndrome cardiorrenohepatometabólico, es decir, un síndrome todo poliorgánico, ¿no?
1: Amigos radioescuchas, para aquellos que les encanta esto de meterse a googlear o ahora con la IA, doble riesgo. Tú me dices si esto que dice aquí el internet es cierto o falso, doctor. Una persona con obesidad tiene hasta el doble de probabilidad de presentar infartos, insuficiencia cardíaca o muerte por causas cardiovasculares.
3: Sí, definitivamente. Simplemente la obesidad central o la obesidad visceral va a incrementar el riesgo inflamatorio en el cuerpo. Es decir, aunque nuestros biomarcadores estén casi normales o normales, no significa que nuestro cuerpo no está sufriendo una agresión. Y esto es bien importante porque esa agresión va a estar durante muchos años ahí en nuestro cuerpo. Si a esto le agregamos el sedentarismo, el tabaquismo, el abuso del alcohol, y si agregamos definitivamente el estrés del día a día, pues tenemos un riesgo cardiovascular muy alto, ¿no? Es decir, simplemente por estar en obesidad y agregar todo esto, pues vamos a tener el doble de riesgo.
1: Doctor, cuando tú comenzaste a venir aquí, recuerdo perfectamente que decías que las instituciones de salud no se van a dar abasto, ya están rebasadas, ¿no? Y aquello, el tema de falta de medicamentos, pero dejando eso de lado, en unos años se van a dar abasto de tantas personas y ahora cada vez más jóvenes que van a requerir un servicio por vivir en obesidad, por las consecuencias de vivir en obesidad.
3: Definitivamente esto es un problema de salud pública. También lo tenemos que abordar como un problema de salud pública y un problema económico. Es decir, no solamente tenemos que considerar que la población económicamente activa va a estar enferma, sino también tenemos que considerar que esta población, aparte de que va a costar la atención médica de todos estos pacientes que se están enfermando más frecuentemente o que tienen complicaciones relacionadas con la obesidad, pues definitivamente estamos hablando que es una población que en ese momento debe estar produciendo y es la población que económicamente va a estar activa. Aquí hay un marcador bien importante. En el Congreso Mundial de Obesidad, que fue este año en la Ciudad de México, se habló que hemos logrado detener el incremento de la obesidad la incidencia del incremento, ¿no? Es decir, si antes cada año la obesidad aumentaba el 70, 71, 73% de la población, ya se logró detener ese incremento. El problema es que no hemos detenido el incremento en la obesidad infantil. ¿Qué significa esto? Pues que nuestros niños, ahora la obesidad infantil anda alrededor del 50%, nuestros niños van a ser adultos con obesidad y adultos enfermos. Si nosotros tenemos un chavito de 12, 13 años que ya tiene obesidad y tiene enfermedades metabólicas, porque me toca ver pacientes muy, muy jóvenes que ya tienen resistencia a la insulina relacionada con la obesidad, definitivamente estos chavos van a ser adultos enfermos que no van a poder trabajar.
1: ¿Qué nos dirán los niños si les preguntáramos, amiguitos, qué tanto hacen de deporte o ejercicio? A ver si algún chavito, adolescente o niño, nos quiere dar su respuesta al aire, porque ahí están ahorita escuchándonos, sí, camino, claro, al colegio o a la escuela. Saludos a mis Camacho y a todos los que van al Discovery y a todas las escuelas y colegios. Entonces, tenemos que hacer un llamado, reiterar este llamado que inició hace más de 2 años con Hospitales Almater y el Dr. Campos, a la acción. Nuestros niños tenemos que ponerlos a hacer activación física para que no crezcan y se conviertan en adultos.

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2: Gus, Bebeto, atentos en 3, 2.
3: Hola, Gustavo Camacho. Yo entreno fútbol y juego fútbol con mis amigos. Y soy Omar Rodríguez Gómez.
4: Hola, Gustavo Camacho. Soy Camila Aguirre y yo voy a Nación todos los días. Bye, ponte a trabajar, Bobeto.
5: Nos respondió una niña y un niño de que ellos sí hacen ejercicio. El esfuerzo de los papás, el gran esfuerzo de llevar a sus hijos a hacer una actividad física, o por lo menos de desanclarse de los videojuegos y llevarlos al parque, pero de una manera constante, para forjar este hábito como tú lo haces con los pacientes adultos, Doc, será o es una estrategia sencilla a nuestro alcance de que estos niños, hermosos niños, no sean jóvenes adultos en obesidad mañana, que lleguen infartados a temprana edad a un hospital, porque así están las estadísticas al momento.
6: Definitivamente, creo que tenemos que trabajar con la población infantil, o sea, ese es parte del futuro de la prevención. La medicina preventiva de hace muchos años era una medicina preventiva pasiva, es decir, pues ahí hacíamos ciertas acciones, dábamos algunas pláticas y esperábamos que el público hiciera estos cambios y lográramos un resultado, ¿no? Hoy en día vamos sobre la medicina preventiva, vamos sobre el paciente, vamos a prevenir directamente. Es decir, lo que estamos haciendo, estas acciones directas, ¿no? El poder lograr que la medicina preventiva de nuestros niños tenga un cambio es básicamente para mejorar la salud en un futuro. Y no solamente hablamos de que el niño que vaya a salir al parque a jugar o que vaya a hacer modificaciones en su estilo de vida pueda decir, pues qué padre, hizo algo de ejercicio, se divirtió. También la salud mental de nuestros niños va a ser muy, muy buena. Es decir, desconectarlos un poquito de las tabletas, de las pantallas, que salgan al aire libre, que convivan con otros niños, que tengan la forma de socializar directamente y obviamente también esa parte en cuanto a la habilidad y el movimiento, ¿no? No solamente el ejercicio físico, sino la coordinación que va a llevar algún deporte.
5: Esto de que se estén prohibiendo tabletas o dispositivos en escuelas, en lo personal me parece extraordinario.
6: Sí, definitivamente los métodos de educación, al final de cuentas, son súper importantes. La tecnología nos puede ayudar muchísimo a muchas cosas, pero también hay que saber utilizarla y también hay que saber ponerle un límite.
5: Un límite.
6: ¿No? Sí, por ejemplo, te puedo decir qué padre la tecnología y las pantallas llegan a ser fabulosas. En Metabolic tenemos todos los equipos tienen pantallas digitales, tienen mucha tecnología e inteligencia artificial, pero también lo estamos utilizando precisamente para que los pacientes hagan ejercicio, ¿no?
5: Es lo que dice el Inge Monroy cuando viene aquí al programa, hay que bien utilizar pues todos los beneficios de la tecnología, pero no querer que haga todo, como en el gimnasio, por más moderno que esté el aparato, el ejercicio lo tiene que hacer la persona,
6: claro,
5: no lo va a hacer
6: ese
5: la
6: movimiento,
5: tecnología.
6: ¿No? Y también hay muchos sistemas de tecnología que a lo mejor le ponemos electrodos a la persona y se contrae el músculo, pero deja de haber la movilidad. O sea, en realidad lo que queremos es precisamente mover todo el cuerpo, ejercitar las articulaciones y obviamente todo esto va a liberar endorfinas, va a liberar dopamina, nos va a hacer sentir mejor.
5: Doctor Campos, escuchemos algunos mensajes del público. Tal vez haya niños que nos quieran compartir qué actividad física hacen. ¿Qué te parece?
6: Ah, perfecto.
5: En la opinión de Webeto, ¿qué opina Webeto?
7: Todos los que quieran que Gustavo se calle, que levanten la mano.
5: No, hombre, no, mejor no digas nada.
8: Hola, buenos días, Gustavo Camacho. Quisiera ver si le puedes dedicar el Ángel de la Guarda a mis nietos Santiago y Victoria Chacón, que van al Discovery a sus clases. Los amo mucho, su tita Sandra Flores.
9: Hola, muy buenos días a todos. Excelente día. Y Doc, pórtese mal, cuídese bien. Nos vemos.
3: Hola, Gustavo. Y doctor Campos. Soy Kalel.
10: y hago mucho ejercicio. Voy al béisbol de la UABC. Voy al fútbol. Voy al karate. Y el domingo es mi examen.
11: Hola, buenos días, huevo. Te voy a contar un chiste. ¿Qué hace un lápiz en el baño? Y ponte a trabajar, huevito.
12: Hola, huevito, soy Carlos Efrén Rojas Rocha y me gusta el fútbol. Y ponte a trabajar, huevito, que no has hecho nada, nomás estás en el sillón.
5: Ándale, ya te vieron, huevito. Doctor Campos, tienes a muchos niños escuchándote y a sus papás. ¿Qué mensaje les puedes dar esta mañana con todo lo que estamos comentando? Es un tema de salud, a veces no queremos escucharlo, a veces hasta los mayores, aunque sepamos que es verdad, no nos gusta que nos digan así, tengo que ir a hacer ejercicio, estoy en obesidad, pero no nos vamos a cansar de hablarles semana tras semana hasta algún día convencerles de que se pongan las pilas.
6: Yo creo que el mejor mensaje o lo que debemos de tratar de difundir es que esto es un estilo de vida, no es un esfuerzo, no es un sacrificio.
5: Debemos convertirlo, ¿no?
6: Debemos convertirlo. Siempre le digo a los pacientes, no pienses que estás luchando con el proceso, no estás haciendo un sacrificio, al contrario, te estás regalando un nuevo estilo de vida, te estás regalando años de salud. Y no hablamos solamente de decir no me quiero enfermar, sino quiero tener una mejor calidad de vida, ¿no? Algo que se habló también en el Congreso de Cardiología fue el músculo, la fuerza y el músculo en el cuerpo como cardioprotector. O sea, nosotros al tener ejercicio de fuerza, al tener esa protección y tener una disminución en la resistencia a la insulina, precisamente porque el músculo va a mejorar esta parte, nuestro corazón también va a estar más sano, por decirlo así, ¿no?
5: Cuando, oye, eso sí yo lo tengo pendiente, me falta ir a comprar unas pesitas o algo, aunque sea de 5 kilos, de esas que no pesan tanto. Ah, no es cierto. Hacer músculo, ahí es donde entra hacer, levantar pesas, no hacer pesas, levantar pesas. ¿O cómo hacemos el músculo, además de una buena proteína y tu asesoría profesional? Pero ¿cómo generamos?
6: Primero que nada, músculo. Sí tenemos que tener una buena alimentación. Sí me toca ver muchos pacientes que me dicen, voy al gimnasio todos los días y levanto pesas o trato de hacer cardio, pero mi masa muscular no ha aumentado. Y esto definitivamente tiene mucho que ver con la alimentación. O sea, si yo no tengo un aporte de proteínas adecuado, a veces le tenemos miedo a comer proteína. A veces decimos, me como un pedacito de carne o me como un pedacito de salmón y ahí estoy bien. Y me toca frecuentemente ver pacientes que dicen, yo desayuno en la mañana un pan tostado con aguacate y un plato de fruta con yogur y granola. Y ahí en realidad no estamos metiendo absolutamente nada de proteína o muy poca proteína, ¿no? ¿Qué pasa si cambiamos todo esto y empezamos a desayunar a lo mejor 2 o 3 huevos? Que el mito existe ahí que no comas tanto huevo porque el colesterol va a subir. En realidad no, ya está desmitificado esta parte. Al contrario, vamos a tener vitamina D, vamos a tener mucha proteína y es un buen desayuno. ¿Qué pasa si a la hora de la comida aumentamos nuestra ingesta proteica en la noche, que muchas veces decimos, yo ceno bien ligero, me ceno un cereal?
5: Tómala, pues básicamente, cuidado.
6: Es pura azúcar, estoy comiendo carbohidratos y no estoy comiendo proteína. Entonces, de repente yo les digo a los pacientes, ¿sabes qué? En la noche vas a cenar la misma cantidad de proteína que comiste a mediodía. Y se sorprenden porque dicen, oye, es muchísimo lo que voy a cenar de proteína.
5: Pero es proteína real.
6: Pero esto va a hacer que nuestro cuerpo en la noche, que es cuando se reparan los tejidos, cuando estamos descansando, la masa muscular empieza a aumentar. Otra parte importante, pues, es fortalecerla con ejercicio de fuerza. Ya sea que haga ejercicio de fuerza con mi propio cuerpo, no necesito a lo mejor matarme en un gimnasio. Tampoco se trata de construir cuerpos estéticos. Se trata de construir cuerpos saludables y fuertes, ¿no?
5: Doctor Campos, ¿tienes un bloque más para después del Ángel de la Guarda?
6: Sí, claro.
5: ¿Cómo anda la agenda hoy?
6: No, súper bien.
5: Fantástico. Doctor Campos, ¿tienes alguna pregunta para él, padre de familia? Aprovecha que está aquí y haz tus preguntas, pero hazlas ya, porque si no luego me preguntan cuando ya va camino al consultorio. Doctor Campos, disfruta del Ángel de la Guarda.
6: Va.
5: La oración hecha canción. Tenemos un mensajito de un niño o niña, vamos a escucharlo.
13: Gustavo Camacho, le quiero dedicar el Ángel de la Guarda a mi hermanita porque está enferma.
14: De parte de María Luna, a su hermana Elisa.

0: Yamilet.
1: Sensacional.
2: 7:29. ¿Algún niño o niña, antes de ir al ángel de la guarda, que nos diga: Gustavo, doctor Campos, ya voy a querer ir al parque, o ya voy a querer ir a hacer ejercicio, para que otros niños también escuchen y se motiven? Algún niño o niña que mande su mensaje de voz, porque ya viene el ángel de la guarda. Mándalo al 201-8971. 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
4: Ya voy a ir al parque a hacer ejercicio. Me llamo Ana Montserrat Martínez Aguilar.
2: ¡Doctor Campos! Ana Montserrat dice que ya va a ir con una niña o niño que haga de esto un hábito. Vamos, de gane.
5: Es una semillita que se sembró.
2: El otro día dijiste: hagamos las paces. ¿Cómo era? ¿Te acuerdas? Con nuestros... ¿No te acuerdas, maestro Neri? Esto de que no lo veamos como: ¡ay, qué flojera! O un sacrificio, sino que...
5: Hay que hacer las paces con el proceso y con el hábito, con el cambio, ¿no? Muchas veces lo vemos como un castigo. Y yo creo que al contrario, tenemos que entender que en realidad estamos regalándonos esa parte, ese cambio, ¿no? O sea, si consideramos que tenemos la oportunidad de nosotros decidir hacer el cambio, es decir, no porque ya estoy enfermo y sea necesario hacer ese cambio, ¿no? No porque ya tenga diabetes y entonces ahora sí tengo que hacerlo a fuerzas, sino, vaya, tenemos esa oportunidad, entonces pues hay que agradecer que tenemos ese tiempo y esa oportunidad y que lo logramos en el momento adecuado, ¿no? Que lo detectamos en el momento adecuado.
2: Fantástico mensaje del doctor Campos para nuestra audiencia esta mañana.
6: Hola, Gustavo. Hola, doctor Campos. Hago ejercicio en el parque y hago un poquito ejercicio en mi casa. Soy Karina Baltazar.
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2: Gracias, doctor Jesús Aguilar. 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Dental Anáhuac. El ángel de la guarda dedicado también para todos los padres de familia que van a hacer el esfuerzo de, a partir de hoy, sino diario, poco a poquito, 15 minutos, luego 20 minutos, luego media hora, y van a ir con sus hijos al parque. Que va a estar sensacional. Siempre con sus papás, niños, ¿eh? Siempre acompañados de un adulto. Bueno, aquí está el ángel de la guarda.

0: soy Jiren Figueroa. Y ponte a trabajar, huevito.
1: Vamos a la escuela al Valle de Mexicali.
2: Hola, huevito, yo soy Elena.
3: Doctor Campos, especialista bariatra, un millón de gracias. Mañana 16 de octubre, mañana de un mediante, es Día Mundial de la Alimentación, doctor Campos.
4: Yo creo que pudiéramos dar un poquito de avance, sobre todo con eso. Definitivamente es algo que curiosamente es una necesidad de nuestro cuerpo, es algo que hacemos o debemos de hacer 5 veces al día, es algo que lo vamos a hacer toda la vida. Y es algo que muy probablemente no nos enseñan o no tenemos una conciencia como tal. De aquí de las charlas que hemos tenido, hace creo que un año por ahí más o menos, salió una plática que fui a dar a la Leona Vicario, que fue mi primaria, por ahí me invitó la maestra Beatriz, creo. Y,
3: sí, claro.
4: Y ahí estuve con todos los chavitos hablando precisamente de esto, de la alimentación, ¿no? Y definitivamente a veces tenemos malas concepciones de los alimentos o de cómo alimentarnos, o tenemos ciertos mitos. Hoy en día que hay demasiada información en redes sociales, pues muchas veces mitificamos ciertos alimentos, ¿no? Probablemente si empezamos desde muy chicos a entender qué es la alimentación, cómo podemos manejar los alimentos, cómo los alimentos se vuelven una fuente de energía para nosotros y no solamente una fuente de gusto, de placer, pues definitivamente podemos combinar esta parte, ¿no? Algo que nos guste mucho y también que nos nutra y que obviamente nos dé energía y nos proteja de enfermedades.
3: Sí, porque recuerden que el mercado está, no el mercado, el lugar, sino allá afuera, pues como le decimos, la situación comercial nos invade y nos presenta cosas muy tentadoras y ricas, y ellos están haciendo su chamba. Mi chamba es, ok, me voy a dar mi gustito de vez en cuando, llegar a ese equilibrio, ¿no? Pero por convicción, haciéndolo un hábito. Un adelanto, como tú bien dices, doctor, mañana es Día Mundial de la Alimentación. El lema oficial es innovar hoy para nutrir mañana. Fíjate qué coincidente. Y apenas lo estamos viendo, ¿eh? No lo vimos como acordeón.
4: Y esta parte, el innovar hoy para nutrir mañana, tenemos que tomarlo con muchísima conciencia, porque también, en realidad, no podemos, si somos muy técnicos, no podemos inventar alimentos nuevos, ¿no? O sea, si estamos inventando un alimento nuevo, pues definitivamente es que no existe en el mundo y estamos creando algo ultraprocesado. Hoy en día, uno de los principales problemas y uno de los principales ligados al cáncer es precisamente los alimentos ultraprocesados. Entonces es algo que, por ejemplo, le digo a los pacientes cuando me dicen quiero comer o se me antoja mucho un pastel. Y le digo, va, perfecto, cómete todo lo que quieras del pastel, pero ponte a prepararlo. Desde cero, haz tu pastel, empieza a crear y vas a ver que cuando termines de hacer el pastel ya no vas a tener antojo de comértelo. O la próxima vez vas a pensar 2 veces y vas a decir, ay, ¿sí me como el pastel o no me lo como? El problema es que tenemos todo tan a la mano, tan listo para comérnoslo, que muy probablemente pues esto nos hace o nos facilita que los antojos los podamos cumplir al gusto.
3: Próxima semana hay que tocar ese tema. ¿Cómo podríamos innovar hoy con alimentos reales?
4: Sí,
3: ¿no?
4: Claro.
3: Seguramente ya muchos los hacen, otros no. Doc, te agradezco muchísimo el tiempo que nos regalas esta mañana.
4: Al contrario, gracias y gracias al público por escucharnos.
3: El doctor Campos es patrocinador del recital de rondalla del próximo 31 de octubre, así que Doc, tienes que estar ahí.
4: Sí.
3: Ahí
4: sí,
3: te esperamos. Yo,
4: vamos a darnos un tiempecito.
3: Y gracias por apoyar la cultura y la música y a este género en Mexicali que sigue siendo todavía del gusto de muchas personas, las rondallas. Te agradezco muchísimo.
4: Claro, definitivamente.
3: Hasta la próxima semana, doctor Campos.
4: Nos vemos el próximo jueves.
3: Próximo jueves, si Dios quiere. Un mensaje más de los niños y nos vamos a la canción de rondallas.
0: Hola, Gustavo. Hola, huevito. Les voy a contar un chiste. ¿Cómo se saludan los bichos? De bechito. Soy Elisa Montoya y ponte a trabajar, huevito.
5: Buenos días, Gustavo, para reportar un choque en la curva de la señal tecnológico para salir a Lázaro Cárdenas. Raúl Martínez.
3: los niños también son corresponsales. Adelante, Gabriel Martínez, te escucho de nuevo.
5: Buenos días, Gustavo, para reportar un choque en la curva de la señal tecnológico para salir a Lázaro Cárdenas. Raúl Martínez.

0: ¡Qué bárbaro! ¡Qué sensacional es el omelet en Globo 101.9! Gracias, amiguito, por tu reporte vial, muy amable.
1: Es Raúl Martínez.
0: Ah, por eso dije, Raúl Martínez.
1: Es Raúl Martínez.
0: ¿Y yo qué dije?
1: Es Raúl Martínez.
0: ¿Y cómo es?
1: Es Raúl Martínez.
0: Ok. Ay, güero, perdón, perdón. Pues sin querer, güero. 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
3: Gustavo Camacho, muy buenos días. Te saludamos desde el Centro California. Carla Carrera y la familia Díaz.
0: Good morning en el Centro California. Carla Carrera y la familia Díaz, gracias. Ekiumi, gracias, thank you. Ah, perdón, thank you very much.
4: Días, Gustavo y Bebeto. Quiero contar un chiste. ¿Qué le dijo un cable a otro cable? Somos los intocables. Los Selecta Pio Quintana.
5: Gustavo, buenos días. Yo sé que este no es choque, pero pues es un reporte, a ver si ahí nos puedes ayudar. Entre Novena y Calzada Independencia, en la pura esquinita hay un jardincito.
0: Sí, qué bueno que lo estás diciendo. Yo lo comenté hoy muy tempranito y voy a poner tu audio completo. Lleva 3 días una fuga de agua. No sé si le corresponde a la CESPUM o al ayuntamiento, no sé si es del camellón, pero tiene 3 días y todo el día tirándose agua. ¡Qué bueno que lo vas a decir! Ayúdenos a reportarlo, si será de CESPUM o del ayuntamiento. Vamos a escuchar este reporte. Aquí, Huebeto, esto le vamos a llamar asesoría jurídica ambulante. Asesoría jurídica ambulante, Huebeto, por favor.
2: Sí, bueno, Departamento de Asuntos sin Importancia.
0: ¡No, ese no! ¡No, Huebeto! Es asesoría jurídica ambulante. Te dije. ¡Ay, Huebeto!
2: Sí, bueno, asesoría jurídica ambulante.
5: Gustavo, buenos días. Yo sé que este no es choque, pero pues es un reporte, a ver si ahí nos puedes ayudar. Entre Novena y Calzada Independencia, en la pura esquinita hay un jardincito con celdas solares, no sé si se llama fotovoltaico o no sé cómo. Creo que alimenta las luces de ahí. En ese jardín creo que hay un tubo reventado, tiene 3 días. Ya lo reportamos a la CESP, pero pues nomás no se reportan. Es un tiradero de agua pura, desperdicio. Entonces, por favor, ahí a ver si alguien escucha y nos ayuda para reparar ese tubo. Buenos días a todos, Brenda Pérez.
0: Gracias, Brenda. Sí, lleva 3 días tirándose el agua, maestro. El primer día yo dije, no, pues es que quedó el charco de la lluvia. No, ya lleva 3 días todo el día, güero.
6: Soy Abadita Ceguera. Le mando saludos a Huevete.
0: Gracias, Abadito.
6: También a Gustavo, adiós.
0: Gracias, Abadito Ceguera. Escuchando la radio, escuchando Globo. 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Yeah. Una probadita de la rondalla de ingeniería de la UABC.

0: 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Ahí va, dice. Temperatura al momento en la capital de Baja California. Increíbles, fabulosos, tan esperados, inesperados, deseados. 18 centígrados. O sea, está fresquecito. Oh, ya te pusiste un chaleco, maestro Energy, te acabo de ver. O sea, ¿sí está bien fresco o qué? Es que con mi juventud no se siente el frío. No es cierto, drámedro. ¿Eh? No, sí está fresco. Ya, voy a preparar un chalequito, una chamarrita. 18 centígrados máxima para hoy, 32, incluso mañana viernes hasta 34. Un poquito de calor de hoy al martes. Entre 30, 32, más menos. Pero luego vuelve a bajar. Entonces, por lo pronto, hoy, máxima 32 grados centígrados. Continuamos, volvemos, no le cambie. Solo faltan 10 minutos y las 8 de la mañana. Ya faltan 10, huevito. Vamos a regalar boletos para la obra de teatro que se llama Las Intocables. Esta obra es el sábado en el Teatro del Estado. Y aquí vamos a regalar boletos. Y recuerden que el WhatsApp está siempre disponible. WhatsApp de Globo 201-8971.
1: Ahí te hablan por el WhatsApp.
0: Cuando volvamos del corte, estimado Huevancio.
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2: Vamos a un corte comercial. 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
10: Gus, Huebeto, atentos en 3, 2...
11: Un cigarro.

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0: 7:59. Hoy recibo con mucho gusto a la diputada Michelle Sánchez Allende. ¿Cómo estás, Michelle?
1: Muy bien, hola, ¿qué tal? Muy buenos días, gracias por recibirme.
0: Es un placer que nos compartas esta mañana un mensaje para el público de Globo 101.9. Hace unos días se registró para este proceso interno de Morena, que es la Coordinación Municipal para la Defensa de la Transformación. Platícanos al respecto, estimada Michelle.
1: Sí, mira, en la semana Morena abre su convocatoria para tener coordinadores 4T aquí en Mexicali. Y va a haber muchas personas que se vayan a registrar y parte de venir acá a tu programa el día de hoy es anunciarle a la gente que me registré para esta coordinación porque se viene una encuesta, Gustavo, se viene una encuesta a su casa donde va a haber muchos nombres y ahí voy a estar yo.
0: A ver, todavía me confundo un poquito porque sí, pues se ve mucho en las redes, ¿no?
1: Sí.
0: Que es qué tal persona ya es la coordinadora, a ver, danos un poquito más.
1: Sí, mira, el partido en este proceso interno lo que hace es elegir el perfil más idóneo que el pueblo pida a través de encuesta que se encarga de coordinar nuestros comités en el partido. Es un proceso muy interno de organización, de logística, de estructura electoral. Sin embargo, este proceso el partido lo abre a la gente, ¿no? La encuesta pasa en la militancia y también pasa en el pueblo en general. Entonces, elige a qué persona puede ser la que sea este perfil idóneo. Obviamente, en búsqueda de prepararnos en los siguientes años electorales donde participamos, pero principalmente en la organización interna del partido. Es ahí donde yo me registro esta semana para tener la oportunidad de estar en la encuesta y que puedan elegir a mi perfil para coordinar a Morena en Mexicali, prácticamente.
0: Bien, ya me quedó un poquito más claro. Soy lento, pero sí entiendo. Es como lo que se vivió hace un poco a nivel estatal, ¿verdad?
1: Prácticamente similar, solamente que ahorita pues es a nivel municipal y está activo en los 7 municipios la convocatoria y cualquier persona se puede registrar.
0: Oye, estimada Michelle Sánchez Allende, la única representación de Morena en la presidencia de Mexicali ha sido femenil. ¿Cuál es tu opinión al respecto?
1: Fíjate que esta nueva ola es tiempo de mujeres, ha habido cada vez más mujeres en los cargos de representación popular, pero más allá del género, pienso que tiene que ver un tema de preparación, de capacidad para tomar decisiones y estar a la altura de las circunstancias que Mexicali pide, ¿no? Hay cosas que le duelen a Mexicali y que se tienen que hacer visibles y se tienen que corregir. Y pienso que mi perfil es idóneo en este tipo de coordinaciones al interior del partido porque soy una mujer que puede sostener diálogos incluso con personas que no piensan igual que yo y que puedo abrazar la crítica del movimiento del que formo parte porque si no se corrigen o si no se ajustan los errores, pues es muy difícil crecer y mejorar el movimiento.
0: No se puede improvisar a esas alturas del partido, ¿verdad?
1: Fíjate que Morena por mucho tiempo hizo estrategia electoral eligiendo perfiles muy populares, ¿no? Que si en las redes sociales, que si en la televisión. Y yo pienso que esa estrategia tiene que ir cambiando. Tenemos que elegir perfiles que hemos estado de hace muchísimo tiempo cuando Morena no estaba en el poder. Yo llegué a Morena sin una candidatura o sin un cargo. Yo llegué a Morena trabajando casa por casa, haciendo comités, haciendo formación política. Tengo más de 13 años militando en Morena desde que tengo 20 años. Yo estudié Administración Pública y Ciencias Políticas. Mi perfil y mi vocación es ser servidora pública. Y ahora que se abren estas convocatorias, aunque dicen que estoy ahí algo joven, yo creo que no tanto porque ya ha pasado buen rato quedando en la política, pues estamos pidiendo la oportunidad para que la gente nos apoye.
0: Es el mensaje de la diputada Michelle Sánchez Allende respecto a este proceso interno de la Coordinación Municipal para la Defensa de la Transformación. ¿Algo más que deseas comentar, estimada Michelle Sánchez?
1: Decir a la gente que nos siga en las redes sociales como Michelle Sánchez Allende, que no se olviden del Allende, por favor, es el apellido materno de mi mamá y sin ella no estaría yo en política. Y cuando llegue la encuesta, sepan que Michelle Sánchez Allende es la respuesta. Y si me quieren invitar a sus parques, a sus comunidades, si aún falta que nos conozcamos en persona, yo con toda la disposición, ahí estaré con usted en su casa.
0: Te agradezco mucho, Michelle Sánchez Allende. Conste que en el guión no viene Allende, pero yo me acordé que tengo que decir Allende porque tú me dijiste que si no, tu mamá se enoja.
1: Mi mamá está viendo en estos momentos, es aquí fan del programa.
0: Y es radio, escucha, tómame.
1: Ya cumplimos.
0: Señora, sí dijimos Allende. Gracias, Michelle, que tengas un gran día.
1: Muchas gracias.
0: Continuamos, amigos, de aquí hasta las 10 de la mañana. Nuestros contactos.

0: Aquí estamos con ustedes, Maestro Neri Hueveto y Gustavo Camacho, de 6 y hasta las 10 de la mañana. ¡Sensacional! WhatsApp en el estudio, estamos a sus órdenes. 201-8971. 201-8971. Hay otra efeméride de la que no hemos hablado y es muy importante. La vamos a platicar en un ratito y está en la página de las Naciones Unidas. Día Internacional de las Mujeres Rurales, 15 de octubre. Hay que platicarlo, es importante. Tenemos valle, hay mujeres que trabajan en nuestro valle. 2026, dice las Naciones Unidas, Año Internacional de la Mujer Agricultora. ¿Qué tal, Maestra Neri? Año Internacional de la Mujer Agricultora. Será en un ratito, con mucho gusto. ¡Ay! Oh, además tenemos boletos para la obra de teatro esta de Las Inocentes. Atención, en este momento, Hueveto, voy a dar la información de Las Inocentes.
1: Llévenme.
0: ¿Quieres ir a ver a Las Inocentes?
1: Llévenme.
0: Es que con este elencazo todos queremos ir a ver a Los Inocentes, güero.
1: Llévenme.
0: Empezando por Lorena Herrera, Leticia Perdigón o Perdiñón, ¿cómo lo pronuncia? Chantal Andere, Patricia Reyes Espíndola, Aileen Mujica, Raquel Garza, Gina Varela y Mariana Gurrola son Las Intocables.
1: Llévenme.
0: Este sábado 17 de octubre, Teatro del Estado, en dos funciones, 7 y 9 de la noche. Sábado 17 de octubre. Ok, ¿están escuchando? Atentos con esta información. Venta de boletos. 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Teatro del Estado también. Este sábado, Las Intocables, ahí está la información y en un ratito vamos a dar a ganar boleto, así que no le cambies, quédate aquí, quédate conmigo en Globo y Omelette Sensacional.
2: ¿Qué pasó, Firulais? ¿Cómo estás? Oh, espérate. Firulais. Tranquilo. Tranquilo, Firulais. Firulais, quieto. Firulais.
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2: Of course, my horse.
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0: A mí me parece sensacional.
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0: 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Se me está ocurriendo, maestro Enrique, el par de boletos para las Intocables. Participen hoy solo los caballeros. ¿Qué dices? ¿O les da miedo que lo regañen su esposa? Obviamente van a llevar a la esposa. Vamos a hacer una tómbola después de un bloque de canciones entre los primeros 10 caballeros que nos digan: Gustavo, mi esposa es intocable y la quiero llevar al teatro. ¿Hago así, maestro Neri? Mi esposa es intocable y la quiero llevar al teatro el sábado. ¡Ay, güero! No sé, ¿tú qué opinas, huevito?
3: Todos los que quieran que Gustavo se calle, que levanten la mano.
0: ¿Otra vez? ¿Otra vez con eso? Y hacemos tómbola. O si es muy valiente que diga, quiero ir a ver a Lorena Herrera. O quiero ir a ver a Aileen Mujica. Ay, bueno. ¿Tú a quién quieres ir a ver? A las dos juntas. O Chantal. No, mejor Aileen. Ay, güero. Vamos a escuchar qué dicen los caballeros para ganarse ese par de boletos que está sensacional. Parararán. 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
2: Buenos días, buenos días. Yo quiero ir a ver a Lorena Herrera. ¿Por qué? Porque mi esposa es intocable y a ella quisiera ir conmigo. Buenos días por la mañana. Bendecido día para todos.
0: Es un caballero valiente. No tuvo miedo y no tiene miedo. Le vamos a asignar el número uno de la tómbola. ¡Ay, güero! Valiente el caballero, no le tiene miedo a la esposa.
2: Buenos días, buenos días. Yo quiero ir a ver a Lorena Herrera. ¿Por qué? Porque mi esposa es intocable y a ella quisiera ir conmigo. Buenos días por la mañana. Bendecido día para todos.
3: Ja, ja, ja. Discúlpame que me ría.

Huebeto, buenos días. Quiero mandarle un saludo muy grande y muy especial a toda la gente de Conecta, que estamos trabajando ahorita por parte de Oxxo. Bendecido día para todos. Éxito.

0: 8:26. Ahí le encargamos tantos goles a ese caballero, güero. Bueno, pero el saludo ahí está. El saludo sin golazo, sin problema. WhatsApp en el estudio, 201-8971. Hasta el momento nada más hay un valiente que quiere ir a ver a Lorena Herrera y que va a llevar a su esposa. El par de boletos de hoy se va solo entre los caballeros que lleven a la esposa a ver a las intocables como Lorena Herrera, como Aileen Mujica, Chantal Andere, Raquel Garza. ¿Qué nada más hay un valiente o qué?
1: Buenos días, buenos días. Yo quiero ir a ver a Lorena Herrera. ¿Por qué? Porque mi esposa es intocable y a ella quisiera ir conmigo. Buenos días por la mañana. Bendecido día para todos.
2: Es sin miedo al éxito, papi.
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0: 8:30 a.m. Antes de irnos a la música, ¿qué pasa con los hombres valientes, maestra Neri? ¿Qué pasa? ¿Qué pasa? Tenemos que llegar a 10 que digan, quiero llevar a mi esposa porque queremos ir a ver a Lorena Herrera. ¡Ay, güero! Lo pueden así. ¿No crees que quiero ir a Las Intocables para ver a Eileen Mojica? Es que quiero llevar a mi esposa. Y entonces yo les contesto con un número, y ese es un número en la tómbola. Llegamos a 10, la giramos. Es un par de boletos, ¿eh? Es par de boletos. 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Maestro Neri, parece que aquí hay otro valiente.
1: Gustavo, buenos días. Quiero ir a ver a Lorena Herrera porque mi esposa es intocable. Marco Rodríguez.
0: Bien, Marco Rodríguez. Otro que no le tiene miedo, huevito. Sin miedo al éxito, papi. Sin miedo al éxito.
2: No se ponga nervioso.
0: Nerviosos se van a poner cuando tengan enfrente a Eileen Mojica y a la izquierda y a la derecha a Lorena Herrera.
2: No se ponga nervioso.
0: Pero también a un ladito a la esposa.
1: Gustavo, buenos días. Quiero ir a ver a Lorena Herrera porque mi esposa es intocable. Marco Rodríguez.
3: Pregunta por el regalo. Buenos días. A mí me gustaría que mi marido me llevara a ver.
0: Ay, Carmen. Pues dijimos, y sí lo dijimos, que participan en esta tómbola solo hombres. Dile a tu marido que mande audio, Carmen. No te voy a poder asignar número, tiene que ser el marido. Dile, marido, me grabas esto. Di que quieres ir a ver a Eileen Mojica. También está Eileen Mojica, guapísima. Está Chantal Andere, Raquel Garza, Gina Varela, Leticia Perdigón, Patricia Reyes Espíndola. También, ¿por qué no? Guapa. No, nada más Lorena Herrera, ¿eh? Pero participan solo caballeros. Hueveto, hasta el momento, nada más dos caballeros.
2: Échale solo, muñeco.
0: Me está quedando claro que los esposos de Mexicali son muy bien portados, maestro Neri. No andan, no le andan buscando ruido al chicharrón.
4: Hola, Gustavo. Mi esposa es intocable y la quiero llevar al teatro el sábado. Mi nombre es Nicolás Chávez. Gracias.
2: No se ponga nervioso.
5: Soy Javier Martel. Quiero ir a ver a Lorena Herrera y quiero llevar a mi esposa.
6: Gus, yo quiero ver a Patricia Reyes.
7: Buenos días. Quiero ir a ver a Lorena Herrera, a Eileen Mojica, con mi esposa.
8: Marco
7: Madrigal. Marco
0: Madrigal. Nos queda claro que Marco Madrigal jamás sería manipulado por su esposa.
7: Mojica, con mi esposa.
8: Marco Madrigal.
7: Marco Madrigal.
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0: 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Temperatura al momento subió a 22 grados centígrados. Hace una hora estábamos en 18. De hecho, hoy se va hasta 32 como máxima. Mañana viernes, 34 como máxima. Así hasta el momento, informando Cuevas Corporación.
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10: Buenos días, huevito. Buenos bendecidos días. Quiero ir a ver a Lorena Herrera porque mi esposa es intocable. Ajúa, gordo malo.
11: Oye, Gustavo, ¿por qué habla raro?
0: No habla raro, habla poquito nervioso, poquito con nervios. Vamos al número 6, 4 participantes más y se cierra la tómbola, gira la tómbola. Y se extraerá un ganador, boleto doble para que lleve a su esposa a ver a Las Intocables al Teatro del Estado este próximo sábado 17 de octubre. En el elenco está Aileen Mujica, Raquel Garza, Gina Varela, Mariana Gurrola, Chantal Andere, Patricia Reyes Espíndola, Lorena Herrera. No solo es Lorena Herrera, ¿eh? Son todas ellas. ¿Qué tiene que hacer? Mandar el audio como el que escuchó al 201-8971. Participan solo caballeros, quienes van a llevar a sus esposas. Muy bien, muy bien, muy bien, muy bien, muy bien. 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
11: Sin miedo al éxito, papi.
0: Sin miedo al éxito, huevito. Llega otro mensaje. Vamos por el participante número 7.
12: Buenos días, Gustavo. Buenos días, huevito. Quiero ir a ver a Las Intocables el sábado para ver a Aileen Mujica y llevar a mi esposa, Moisés Manríquez.
0: Moisés Manríquez, eres el número 7 de esta tómbola, de esta dinámica. 3 más y se cierra. ¿Quién dijo yo? Échele. Hable ahora o calle para siempre. 201-8971, WhatsApp en el estudio. Quedan tres lugares. Señora, obligue a su marido si es necesario. Oblíguelo.
13: Buenos días. Quiero ir a ver a Lorena Herrera, a Erin Mujica, con mi esposa.
14: Marco Madrigal.
13: Marco Madrigal.

0: Llegamos a 10 y giramos la tómbola. De ustedes depende qué tan rápido la giramos. Otro caballero valiente que diga que va a llevar a su esposa a ver a las Intocables, pero también van a ir a ver a Aileen Mojica, o Raquel Garza, o Chantal Andere. ¡Ay, güero! ¡Ándale! Ya cayó el número 8, maestro Neri.
1: También Rodríguez, quiero ver a las Intocables, Aileen Mojica y Lorena Herrera. Llevar a mi esposa.
0: Lo noté un poquito nervioso. Como que lo tengo que decir, pero no lo quiero decir.
2: No se ponga nervioso.
0: Tará, tará. Ay, güero. Bueno, ustedes dicen si ya. Tará, tará. 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
3: Buenos días, Gustavo. Me gustaría ver las Intocables con o sin permiso de mi esposa. La voy a llevar. Y si se puede, quiero llevar también a mi amante.
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0: No. ¡No, no, no, no! ¡A este sí le van a pegar, maestro Neri! ¡No, no seas así! ¡Pura guasa, pura guasa! ¡No nos hacemos responsables! ¡Por el enojo de la esposa, maestro Neri! Mejor vamos a la música, ¿no? ¡Vamos a la música, bueno!
2: ¡Agárrese, machín!

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0: Solo falta un participante. Ah, creo que ya llegó, maestra Nelly. Creo que ya tenemos el 10 número 10. Y se va a extraer. Ahora son 9:03. Este lo voy a escuchar primero fuera del aire. No vaya a ser. Es Marco Valenzuela. ¡Ay, güero! Es que este es un programa para toda la familia.
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0: bien, mi Gustavito. Escúchalo en el aire, no pasa nada. Porque toda la gente lo oiga.
1: Oye, Gustavo, ¿por qué habla raro?
2: Ok, está bien. Vamos a confiar. Oh, ya lo escuché, ya lo escuché. Él quiere participar y es el número 10. Gracias a Marco Valenzuela hemos llegado a 10 y va a girar la tómbola. Par de boletos para ir a ver a las Intocables.
0: Buenos días, Gustavito Camacho Otani. Aunque estemos perdiendo, no hay bronca. Yo quiero ir a ver a las Intocables a la señora Patricia Reyes Espíndola, que es de mi liga. Marco Antonio Valenzuela Vázquez, pitcher y cuarto va. No, todo bien, mi Gustavito. Escúchalo en el aire, no pasa nada.
1: Oye, Gustavo,
0: porque toda la gente lo oiga.
1: Ulala, chulada.
2: Vamos a eliminar dos. El tercero gana para dar más oportunidad, para hacerla más de emoción, maestro Neri. ¿Qué dice? ¿Estás de acuerdo? 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
0: Es que soy bronco de Sonora, Huebeto, soy bronco de Sonora. Así hablamos los sonorenses.
2: Ya ves, Huebeto, que no te asustes. No está enojado. Es que así habla porque dice que es de Sonora, que habla broncón, maestro Neri. Sí, poquito, ¿verdad?
1: Admito que tienes razón.
2: Así habla, dice.
0: Es que soy bronco de Sonora, Huebeto, soy bronco de Sonora. Así hablamos los sonorenses.
2: No tengas miedo, Huebeto, así habla, no es que esté enojado, así habla. 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Y ahora sí, maestro Neri, vamos. Venga, vamos a eliminar uno. Aquí en pantalla tengo los números que les envía el participante. Tú eres la mano santa. El número... aquí lo tengo, el maestro Neri es la mano santa. Y dice, el primer número es... el 8. Acabas de eliminar a este caballero.
3: Benjamín Rodríguez, quiero ver.
2: Benjamín Rodríguez, eliminado. El que sigue, maestro Neri. Eliminaste a Benjamín Rodríguez. El número 2, acabas de eliminar a este caballero, maestro Neri.
4: Gustavo, buenos días.
2: Ah, eliminaste a Marco Rodríguez. ¡Marco! Te eliminó el maestro Neri. Bueno, al menos sí salió para que escuchen que esto es muy real.
4: Gustavo, buenos días. Quiero ir a ver a Lorena Herrera porque mi esposa es intocable. Marco Rodríguez.
2: Ya le entendí. Ya le entendí lo que dijo Marco. Ya te entendí. Oye, Marco, te eliminaron. Fuiste el 2, ahí está tu número en pantalla. Aprovechando que están los caballeros muy atentos para llevar a sus esposas al teatro el sábado, cortesía de Globo 101.9, así de atentos deben de estar en si ya se hizo la mamografía. 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Ahora sí, el tercero. Este es el ganador. ¿Quién de estos valientes caballeros, Hueveto, va a llevar a su esposa? Saca los boletos, Hueveto.
1: A mí, que me esculquen.
2: ¿Dónde me...? Aquí había un par de boletos. ¿Dónde están?
1: A mí, que me esculquen.
2: ¿Cuál es, maestro Nelly? ¿Este de aquí? ¡Ay, qué nervios! El número 9. Busquemos al número 9 rápidamente. El penúltimo que llegó. ¡Y Marquito Valenzuela, por poquito! Y eras el ganador. El número 9. Aquí está el 9, maestro Neri. Y es el valientote que dijo que hasta la amante va a llevar. Yo no sé, así dijo, escúchenlo.
3: Buenos días, Gustavo. Me gustaría ver las Intocables. Con o sin permiso de mi esposa, la voy a llevar. Y si se puede, quiero llevar también a mi amante.
2: ¡Ganador! ¡Ganador! ¡Par de boletos! Nos manda otro audio. Escuchemos qué dice.
3: Excelente, Gustavo. Pero a ver, 3 boletos para el amante.
2: ¡Ah! Mira qué trucha, ¿eh?
5: ¿Ya escuchaste?
2: Te comparto, maestro Neri.
3: Excelente, Gustavo. Pero a ver, 3 boletos para el amante. Pero a ver, 3 boletos para el amante. Pero a ver, 3 boletos para el amante.
2: No, no, ese ya se lo compras tú. ¡Ay, güero! ¿El qué? ¿El diamante? El diamante. ¡Ni modo, Marquito! Saliste eliminado.
0: No se vale. No se vale. Deberían ser unos 3 ganadores. No se vale.
1: ¡Ay, mujeres!
2: ¡Ay, mujeres! ¡Ay, güero! Ni modo, Marquito.
0: ¡Acúsalo con tu mamá, Kiko!
2: Por favor, señor Ramírez, ganador, ahí le escribí que necesito su nombre completo, dirección, para ingresarlo a la bitácora de ganadores y que venga por su boleto doble. No, ya no hay que decir eso, porque si capaz de que está la esposa del amante, no, ese no. Ah, del diamante. Ah, te entendí, del amante. No, dijiste diamante. Ah, ok. Ajá. Eres un loquillo, maestro Neri, ¿eh? 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
1: Aplauso para el señor que comió payaso.
2: Vamos a preguntar en la lavandería Washland, Hueveto.

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9:20. 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
1: ¿Ya escuchaste este chiste, maestro Neri? Ahí te va, está bueno. Huebeto, adelante, por favor.
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0: 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Dale un vistazo, maestra Neri, aquí a nuestro reporte comercial. Tú me dices si todo en orden. Me pregunta el ganador qué más tiene que decir. Pues nada, llegas a MBS y pues nada. Como dicen los españoles, y pues nada. Ah, sí, la INE. Sí, fíjate que sí le puse. Muy importante la INE. 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

0: 9:30 de la mañana. Entonces, ¿todo bien aquí, maestro Eneri? ¿Todo completito, completado? Yeah. Saludos para Carolina Montes y a todo el personal de Casa Hogar para Varones, Asociación Civil. Saludos también para Dare. Una vez más, he tenido el gusto de ser invitado en la conducción. Voy a estar conduciendo un evento a beneficio de Casa Hogar para Varones, CAOVA, Asociación Civil, el 11 de noviembre, si Dios quiere. Luego el 12 conduzco parte de la animación de Dare. Saludos cordiales allá a la oficina de Dare, allá nos escuchan. Don't worry. ¿Cómo la ves, maestra Neri? Mucho trabajo. Hoy tenemos rueda de prensa porque ya viene por ahí a la parrilla Fest y MBS Radio está presente. ¿Qué más tenemos? Tenemos obra de teatro este sábado y luego para el 31 vamos a estar regalando boletos con los patrocinadores de el recital de rondallas, rondalla de ingeniería de la UABC el sabadito 31 de octubre. Y luego vienen estos eventos. Bueno, bendito Dios, mucha actividad, mucho trabajo. Esperemos que a ustedes también les esté yendo de lo mejor. Les esté yendo, decimos aquí en este programa,
1: sensacional.
0: Sensacional. En Hueveto. Ya nos vamos.
2: Hola, salgo a las 10.
0: Ah, me estás dando carrilla a mí. Lo que pasa, amigos, es que pedí permiso porque necesito presentarme para una firma de unos documentos en conocida notaría. Ya sabe usted que ahí te citan a una hora y hay que llegar. Gracias, gracias, jefa Fernanda, por la oportunidad. Se quedan con muy buena música, en muy buenas manos. Está el maestro Leneri aquí hasta las 10. A las 10 llega Bazooka en Café Globo, Bazooka y Michelle. ¿Dónde está Mariana? Se está gastando sus millones. ¿Cuántos millones llevará gastados Mariana de los que se ganó en la Casa de los Famosos? A las 12 es jueves cortavenas en cabina con Tere Coronado. Roxana Dórame de 2 y hasta las 6 con buenas notas, buena compañía, charla amena 2 a 6. Llega la información, las noticias con Hugo Rubalcaba en punto de las 7. No, a las 6 dije, de 6 a 7, antes era las 7, de 6 a 7. Y de 7 a 9, tardes, noches con Baboro, sí señor. 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En Facebook FM Globo 101.9. En TikTok Globo Mexicali 101.9. A mí me puedes seguir como Gustavo-Omelet, Gustavo-Omelet en Instagram. En TikTok, en Facebook y en YouTube, Gustavo y Hueveto. Gustavo y Hueveto. Maestro Neri, oh, esta canción está bien sensacional, está bien bonita. Empieza así, bonita, romántica. Y luego sigue bonita y romántica, pero con ritmo. Me gustó este dueto de padre e hija.
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0: Gracias, gracias, gracias, México, gracias. Mexicali, gracias, Hueveto. Ya corrió el Hueveto. Gracias, maestra Neri. Hasta mañana. Dios mediante, 6 de la mañana, tempranito desde las 6, aquí en Globo 101.9.

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2: ¿Qué tal, amigos de Café Globo?
3: Es hoy,
2: jueves.
3: Es hoy, es viernes chiquito, le gusta que le guste.
2: Exacto, viernes chiquito, jueves 15 de octubre. Mira, es quincena, para los que cobran por quincena, pues es un buen día porque chilla la rata, ¿no? Chilla la rata, ¿no? Pero mira, tú cobras en tantas obras de teatro, en tantas cosas, tanta
3: no,
2: campaña.
3: Sí, eso
2: cobras
3: lo hago por gusto.
2: Lados. Cobras por todos
3: es
2: lados.
3: Es mi placer culposo.
2: Eso.
3: Yo me debo a mi público.
2: Claro que sí.
3: ¿Cómo estás, Bazooka Joe, Joe, Joe?
2: Pues mira, no tan bien como tú, pero para ser del país como de exportación, la verdad.
3: ¡Auch!
2: ¡Auch! Bueno, saludos a toda la gente que nos escuche a lo largo y ancho de la República, en alguna plataforma, en algún podcast,
3: qué
2: sé yo, red social, donde sea, ¿no? Uh-huh. Y sobre todo en alguna frecuencia radiofónica. Como cada jueves viene Oscar Uriel para hablarnos de lo que te late del cine.
3: Y viene filoso, ¿eh?
2: Viene filoso como siempre,
3: sí,
2: ¿no?
3: Sí.
2: Además, hoy estará con nosotros Michelle Rodríguez, que nos viene a hablar de su show Casi 40, la casi despedida. También estará con nosotros Nayeli Muñoz, que nos resolverá la duda de urgencia veterinaria o puede esperar.
3: Sobre todo por aquello de lo que le pasó a tu perrito en la mañana.
2: Exacto. ¿Qué es una verdadera urgencia y qué no lo es, señoras y señores? No, además de que hoy es Día Mundial de Lavado de Manos y todo esto para crear conciencia sobre la importancia de lavarse las manos con agua y jabón como una medida de salud pública, económica, sencilla y eficaz para salvar vidas.
3: ¿Y también sabías que es Día Internacional del Bastón Blanco?
2: Ni siquiera sabía que se dividían en colores los bastones. ¿Qué es un bastón blanco, para empezar?
3: Pues es una herramienta que utilizan todas las personas que tienen discapacidad visual en la sociedad.
2: Oh.
3: Así que hoy conmemoramos y hoy celebramos el Día Internacional del Bastón Blanco. Y celebramos de igual manera Happy Birthday to you a mi querido Sebastián Yatra, que está cumpliendo 32 añitos.
2: Es un chamaco.
3: Es un bebé.
2: Es un chamaco de 32 años.
3: Igual que nosotros, es chiao.
2: Órale, no. La otra vez estaba yo.
3: Dale que sí.
2: Estaba yo saliendo de un antro en Guadalajara y pues no sabía, ¿no? Estaba ahí en Landmark, una plaza.
3: Ajá.
2: Fui al República y estaba yo pidiendo un Uber, pero no sabía en qué parte de la plaza estaba, ¿no? O sea, me marcaba como
3: andabas
2: motor
3: volteado.
2: Lobby. Ajá. Y entonces le pregunto a unos chavos que iban saliendo de un antro: oigan, aquí es el motor lobby, ¿no? Pero se ve que eran como regios. Y dicen, a ver, no, como
3: vas a
2: norteños.
3: Salir con que era Sebastián Yarto.
2: Aquí el viejón necesita ayuda. Me llamaron
3: el viejón.
2: El viejón.
3: Mira
2: viejón.
3: Nada más.
2: No puede ser.
3: Pues es que tú sigues y dices que eres tío. Entonces, si dices que eres tío, te ves como tío y actúas como tío, pues soy eres tío. Un tío.
2: Soy el viejón. Ya soy el viejón.
3: Tío.
2: Soy el viejón. ¿Qué pasó, viejón?
3: ¿Qué pasó, viejón?
2: Soy el viejón. Bueno, ¿qué más?
3: ¿Qué más? Pues ya que vamos a hablar del tema del día. Una cosa que cambió completamente después de que empezaste a trabajar, guión, estudiar. Porque no es lo mismo.
2: Mi economía, porque antes era estudiambre. Y me conformaba con lo que me daban mis papás.
3: Todos fuimos estudiambres. Exacto. La verdad, qué feo ser estudiante.
2: Y me daban muy poco, la verdad.
3: Y luego, ven conmigo, baby.
2: Exacto. Ven conmigo, baby.
3: Pero la canta más bonito Cristina Aguilera, así que mejor vamos
2: yo
3: a escucharla.
2: Yo la voy a cantar en do, en donde nadie me escucha.
3: Sí, vamos mejor con Cristina Aguilera y eso es Ven Conmigo, Baby.

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2: Amigos del Café Globo, seguimos aquí en esto que es el Café Globo, su programa de radio de confianza. Y
3: entregando
2: nos vamos con nuestra...
3: sangre, corazón y cuajo. Exacto. ¿O eso no lo vas a decir hoy?
2: No, o no.
3: Ah, bueno, decir, ok. No, entonces vamos, no, a decir. Endulcemos el día, vamos.
2: Exacto, vámonos con nuestra endulzada del día, esta palabrita para traer en la cabeza y que seguramente nos puede hacer pensar, ¿no? Y esta palabrita es superación. La superación es convertir. Digamos los retos en oportunidades para crecer, fortalecer nuestro carácter y demostrar que somos capaces de llegar más lejos de lo que imaginábamos. Superación. El día de hoy lo invitamos a que deje su mediocridad, ¿no? Y que deje su apatía y que se supere a sí mismo.
3: O sea, que no solo piense la endulzada del día de hoy, sino que accione, ¿no?
2: Exacto, acción, acción. ¡Acción!
3: Y no es comercial de detergente, no.
2: Tome acción. Usted puede tener las mejores ideas. Usted puede pensar que ya en cuanto realice las acciones va a ser millonario. ¡No! Tome acción. Tome acción y hágalo.
3: Supérese.
2: Para que tenga superación, para que se pueda superar. Siempre hay que ir más adelante. Siempre, siempre se puede ser. Siempre se puede llegar más. Lejos, más fuerte, siempre se puede ser más y mejor.
3: Entonces accione pidiendo una S.
2: S.
3: Una U. Una operación.
2: Veración.
3: ¿Qué dice?
2: Superación.
3: Superación.
2: Superación, Michelita con gomita. Superación.
3: Superación, Bazooka, chau, chau, chau.
2: Si usted está hundido en un mar de mediocridad, recuerde que siempre existe la superación y que esa superación no va a llegar sola, que usted tiene que salir del lodo donde está. Y tiene que irse superando.
3: Sí, es como cuando va azúcar amargo, trae el modo amargo on. Entonces se supera y es bazúcar, como exacto. Diría Celia Cruz.
2: Exacto, paso del bazúcar amargo al bazúcar.
3: Eso, me encanta más el bazúcar. Superado.
2: Bazúcar. Muy bien.
3: Bazúcar.
2: Perfectamente. Bueno, pues con esa canción que me hizo la señora que en paz descanse, nos vamos con más música. Están escuchando esto, que es el Café Globo, y aquí hay éxitos.
3: Todo el día.
2: Y bazúcar.

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2: Amigos, en Café Globo ya llegó nuestro productor asociado.
3: Nuestro querido Alejandro Rubí.
2: Alex Rubí, el hace campeones de la Casa de los Famosos. Ya que te meta a ti para que seas campeona.
3: Arroba, lleva 5 años
2: ya tiene
3: intentándolo, pero no lo ha logrado ni lo logrará. De todas maneras,
2: Si ya entraste a Big Brother, ya te la sabes.
3: Pero tenía 23 años.
2: Pues ya te la
3: no
2: sabes.
3: No tenía hijos.
2: ¿Y qué tiene?
3: Que tengo 4 hijos y dependen de su mamachita.
2: Pues déjales una cuidadora o un papá.
3: No,
2: para eso tienen dos papás.
3: No, pero ellos no quieren. Convéncelos a los 4 y que los 4 estén de acuerdo y digan que sí me puedo meter a la Casa de los Famosos y a lo mejor vemos. Pero empieza por Celica, que es la que menos quiere.
2: No.
3: No quiere.
2: Yo la cuido, me cae muy bien.
3: Ay, es una dorada, mi chiquita hermosa. Y además,
2: cuido.
3: ¿Qué tal te entrevistó,
2: Me entrevistó muy bien.
3: Aprendió muy bien. Es más, para los que nos están escuchando, gracias a la entrevista de Celica, conocemos a Bazooka. Mejor que nadie.
2: Es correcto. Bueno, vamos a hablar de una costumbre que adoptaste de alguien sin darte cuenta.
3: No, por ejemplo. No. Vamos a hablar de una cosa que cambió completamente después de que empezaste
2: es que
3: a trabajar y estudiar.
2: Me dieron otra hoja.
3: Al próximo tema.
2: Es que aquí se reciclan hojas, entonces estaba yo leyendo.
3: Es por apoyar. Somos ecosustentables en Radio MBS.
2: Bueno, dicen por acá, muy buenos días, Café Lovers, soy Gabriela y los escucho desde la Ciudad de México. Desde que empecé a trabajar, cambió completamente mi relación con el dinero. Antes veía algo bonito y lo quería. Ahora veo el precio y pienso en todos los recibos que tengo que pagar.
3: Ay, yo sigo viendo cosas bonitas y quiero la adicional del American Express de Bazooka.
2: Híjole, ya no hay. Están ocupadas todas.
3: Ni porque te puse Bazooka. Endúlzame tantito, Bazooka. Dice Ernesto, desde Monterrey, desde que entró a la universidad, cambió mi horario de sueño. Antes, a las 10 de la noche, ya tenía sueño. Ahora, veo las 4 de la mañana y sigo haciendo trabajos. Ok,
2: muy bien,
3: Ernesto, pobre de ti, no te desveles tanto. Les mando un fuerte abrazo y nosotros de regreso también hasta Guadalajara. Celia, ¿qué dice Celia Bazooka?
2: Dice, lo que cambió por completo fue mi paciencia. Antes me desesperaba por cualquier cosa, pero después de trabajar en, ¿qué?
3: Atendiendo clientes,
2: aprendí a discutir con todo el mundo.
3: Qué difícil
2: no vale la
3: labor y qué ardua labor.
2: Es que no tienes que discutir, o sea.
3: Es que es atención al cliente.
2: Por eso, pues no tienes que discutir con el cliente. Nomás dile, sí, lo entiendo, lo vamos a checar. Ya tengo su reclamación.
3: En otro país sí, pero aquí todo lo tienen que discutir. Porque piensan que son los dueños de la empresa y le ahorran un dinero a la empresa cuando no es así. Pero bueno, para eso está. ¿Cómo se llama? La Procuraduría Federal del Consumidor. Llámelos, cómo no, los invitamos a que le llamen a la Profeco.
2: Muy bien. Luego dice por acá, soy Miguel y los escucho siempre que puedo desde Tijuana. Ah, no, pero que tenemos que ir a un corte comercial.
3: Sí, sí.
2: De regreso leemos este mensajito. Recuerde que el 5533-060109 es nuestro WhatsApp para que siga participando de una cosa que cambió completamente después de que empezaste a trabajar o estudiar. Esto es el Café Globo y aquí hay éxitos.
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2: Amigos de Café Globo, como cada jueves tenemos nada más y nada menos que a nuestro experto en el séptimo arte, Oscar Uriel.
3: ¡Bienvenido!
4: Estoy muy contento de estar este jueves. Siempre ha sido el jueves mi día favorito de la semana, desde que estaba en la escuela. Yo creo que es como el preludio hacia el fin, ¿no? Que ya viene el viernes, estás exacto, como contento.
3: Y aunque no le guste, que no le guste, es viernes chiquito, instituido por mi compañero Bazooka Joe. Así es que correcto, bienvenido ya, al viernes ya chiquito.
4: Ya podemos festejar en jueves.
2: Era, sí, era mi día favorito para salir a echar desmoda.
4: Jueves, el famoso jueves.
2: El famoso jueves. No estaba tan lleno, salía la gente que tenía que salir, la gente de la edad, todo bien, ¿no? Porque ya el viernes y el sábado ya se llenaba de chamaca.
4: Había un antro aquí en el Toreo, que el jueves era el día así.
2: ¿El día? ¿El del News Pedregal?
4: No, ese es más atrás.
2: ¡Wow! ¿Al News?
4: ¿Te digo también cuál? La Boom.
3: La Boom era buenísima.
2: Me encantaba.
3: Ya supieron nuestra edad.
2: Porque había Boom y Tequila Boom. Entonces te ibas a rockear un rato, ¿cierto? Y luego ya que te arrotabas de rockear, ya ibas a fresear. No. O agarrabas una chavita fresa acá y te la llevabas.
4: Oye,
2: al
4: Michelle,
2: Tequila Boom, que había menos gente.
4: ¿Qué tal los que íbamos el jueves y nos ligábamos al llamado el viernes? Porque había llamado el viernes.
3: Les tengo que confesar algo.
2: Yo todavía no trabajaba.
3: Susana González y yo, antes de que fuéramos conocidas, bailábamos en la Boom.
2: ¿Así?
3: Nos llevaba Memo Telles, sí.
2: Una jaula.
3: Bailábamos a gogos, sí.
4: Yo tengo varios amigues que hicieron eso, que bailaron muchísimo.
3: Bueno, hasta
4: en la
3: Sewane.
4: Bueno, ¿te acuerdas que
2: también la Sewane bailaba?
4: ¿Sí? Mauricio Islas era el cadenero, ¿sí?, del Medusa, güey.
3: Correcto.
4: Ahí en el Pedregal.
3: Correcto.
4: Bueno, ya todos andábamos ahí taloneándole en tele.
3: Sí, andábamos trabajando, pero
4: digamos,
3: aún no teníamos la oportunidad.
4: Es correcto. Entonces había llegado la gran oportunidad.
3: La bonita oportunidad.
4: Oye, ese sería un gran programa, como recordar.
3: Imagínate.
4: Todo eso, porque fue una super época.
3: La verdad que sí.
4: Sí, y la disfruté muchísimo. Están diciendo
2: fue la nuestra, fue la nuestra.
3: Sí.
2: Aquí Anita no tiene ni idea de qué estamos hablando.
4: De qué están hablando.
3: Y esta época va a ser mejor.
4: Qué flojera, dijo Anita.
3: Hoy me da mucho.
2: Ella sabe
3: susto
2: del mesontle y del Bonnie, no
3: ¿qué
2: sé
3: es
2: qué.
3: Eso?
2: Esos cantos
3: es
2: corrientes,
3: ay,
2: que hay
3: Jesucito
2: ahora.
4: Oiga, vamos a hablar de Madre Siniestra. Madre Siniestra es la película número uno en el mundo, podemos decirlo. Está protagonizada por Jessica Chastain. Es una película de terror. Realmente la traigo a la mesa, pero es mala como el que se opone.
2: ¿Y entonces para qué la traes?
4: Porque yo creo que a la gente le gusta, es un género que aquí en México particularmente gusta muchísimo.
3: El terror, sí.
4: Está cañón, o sea, incluso las películas mexicanas que luego quedan medio charritas.
2: Entonces vamos a darle poco tiempo, ¿por qué es mala?
4: Es mala porque siento que es un pretexto nada más para hacer lo que llaman los norteamericanos jump scares, o sea, estos sustos rápidos, que es la puerta que se cierra, que de repente hay una aparición, de que no sabes bien, o sea, lo ves venir y luego ya viene el susto, lo ves venir. Finalmente la protagonista es una niña que la visita un ente demoníaco en su habitación, en forma de su madre, o sea, la madre se desdobla.
3: No, no.
4: Lo único bueno que tiene la película, y lo tengo que reconocer, es la actuación de Jessica Chastain, que es una gran actriz. Entonces, la parte, ahora sí que demoníaca, le sale súper bien, porque aparte de los efectos digitales que le añaden, la cara que tiene de loca está fantástico. Entonces, yo creo que la peor pesadilla que puede tener un niño...
3: No, porque ojo de loca no se equivoca.
4: Un niño o una niña es ver convertido a tu padre o a tu madre en un demonio. Entonces, este ente es muy inteligente, ¿no? Entonces toma la forma de la madre y de repente juega con la niña, porque la niña no sabe si es la mamá o es el ente extraño.
3: Demoníaco.
4: Ahora, hay que dejar el sentido común afuera de la sala de cine, la verdad, porque luego los papás toman una serie de malas decisiones que, me queda claro como espectador, es para que transcurra la historia. Pero, por ejemplo, se te aparece, si los papás ven el ente, ¿por qué insisten en quedarse en la casa? Mira, yo que soy ateo no practico ninguna religión, pero después de que me pasa lo que le pasa a
2: los
4: papás...
2: Es que si la compraste.
4: Bueno, pues sí. En ese momento lo que quieres es salvarte y salvar a tu hija. A lo primero que vas es a una iglesia y te metes a una iglesia, o le das aventón a una monja.
2: Aunque seas ateo como tú.
4: Exacto, o subes a un pastor,
2: exacto,
4: ¿no? Cristiano, lo que sea. Pero si te haces de la fe. Pero, ¿qué tal estos papás valientes que dicen, no, pues esta es nuestra casa y tenemos que sacar al demonio nosotros? Entonces te dices, bueno, todavía...
3: Sin ayuda de nadie.
4: Sin ayuda de nadie. Después de ver al demonio todavía hacen una fiesta. Entonces, ¿qué? Vaya, son este tipo de cosas que dices como espectador.
2: Necedades.
4: Creo, necedades, y creo que los papás no son muy inteligentes.
3: O estaban coludidos con el demonio.
4: Es correcto, se querían deshacer de la hija. Ese es un tema.
3: Sobrenaturales.
4: Sobrenaturales, es correcto. ¡Órale! Entonces ahí está, la pueden ver en Prime Video, Carrie.
2: Y luego la serie que está, tremenda polémica.
4: Ahí les va, vi los dos episodios que subieron a VIX.
2: De Timbiriche.
4: Yo casi firmo la carta también. O sea, qué fea serie, honestamente.
2: ¿Qué la hace?
3: O sea, esta no tiene Urielitos.
4: Y esta, hijo, no. Le voy a dar Uriel. A Carrie le voy a dar, de 5 le voy a dar 3.
2: Ok.
4: Perfecto, lo tengo claro.
3: Ok.
4: Timbiriche, 0.
2: Mira, cero Urielitos.
3: Cero comentarios.
4: Es que hay dos cosas muy... La primera, tiene una manufactura realmente muy mala la serie. O sea, una edición sin sentido, una propuesta... una puesta en escena y una plástica, unos colores que no entiendo. Siento que, obvio, Timbiriche, luego yo la fui a ver, honestamente, porque me considero de la generación,
3: claro,
4: que tiene
3: pues
4: que ver con los 80. Yo no sé a quién se le ocurrió, yo creo que la idea de que como tocan estos temas tan oscuros, que ahorita voy a eso, entonces vamos a hacerla oscura la serie. Entonces hay una luz ahí en la serie que no entendí, una propuesta de iluminación que a mí no me quedó.
2: O sea,
4: clara.
2: ¿Está oscura la serie?
4: Totalmente.
3: Por eso la trajo con Madre Siniestra y con Carrie, o sea.
4: Creo que no, ahora he visto dos capítulos, uh-huh. Luego en una de esas y...
2: Se compone.
4: No,
3: revienta, da la vuelta.
4: Revienta, como dijo el DJ, ¿no? Pero aquí lo que veo es un pretexto nada más para hacer una serie que es evidente, va a haber mucha gente. Luego está el otro asunto. El asunto, digo, tan controvertido, que está muy en boga, que es el asunto
2: de Sasha,
4: de Sasha y de Luis de Llano.
3: Que ya no es asunto, es delito.
4: Totalmente.
3: Tristemente.
4: Y es un problema que está en boga todavía, es una situación que se está todavía...
2: En juicio.
4: En juicio.
3: Y que no ha llegado a fin.
4: Y que es un tema en redes sociales.
3: Y que hay que tratarlo con responsabilidad.
4: Está muy cañón. Está el momento de lo más curioso que puede tener, que fue la presentación donde aparece Miguel Bosé y hacen una mezcla con los chavitos que contrataron con la figura de Bosé en esa época, que seguramente tuvieron que haber pedido permiso. Uh-huh. Pero lo hicieron muy bien. O sea, eso se ve bastante bien, como ese truco que hicieron, okay, que hacen. Pero de ahí en fuera... O sea, ni se parecen. O sea, y aparte nosotros que los tenemos tan claros, ¿no?
3: Claro.
4: ¿Cómo se ve Paulina Rubio? ¿Cómo se veía Paulina Rubio? ¿Cómo se ve Alex? ¿Cómo se veía Alex? Nadie se parece a nadie. A mí se me hace gravísimo que se llamen como
3: claro,
4: se llaman. O
3: claro,
4: sea, cámbiales de nombre. Sí, ok, vamos a hacer la historia de Timbiriche, pero se va a llamar Mayra, se va a llamar Alfonso, se
3: sí,
4: va a llamar.
3: Claro,
4: entonces
3: claro,
4: ya dices,
3: claro,
4: bueno, no es la vida de quienes yo conozco. Uh-huh.
3: El problema es que la banda sigue vigente y están presentes.
2: Y la serie se llama Timbiriche.
3: Y siguen aquí ya los adultos. O sea, no se puede ser tan irresponsable.
4: Está muy cañón, ¿eh? Está bien cañón. Ahora,
3: vamos a tener más de qué hablar.
4: Ahora, te voy a decir una cosa. No, seguramente va a ser un éxito. Es lo que finalmente ahora se está buscando. El escándalo, cómo se les va a retratar. Ahora, me pareció muy curioso lo
3: del ojo. Está complicado, también. Está complicado.
2: Pero los ponen el ojo también, ¿no? En una de esas se vuelven a reunir y
4: no
2: hacen
4: lo
2: otro
4: sé.
2: Tú.
4: Bueno, ay, sí. Edith Márquez vio la serie y firmó la carta. Con toda la razón.
3: Wow.
4: Que es una mujer quien probablemente
3: claro,
4: no estuvo en el inicio,
3: claro,
4: pero
3: sí fue parte.
4: Luego se unió, uh-huh, ¿sabes? Ella no había firmado la carta. La carta no la firmó Paulina. Supongo que Paulina tiene otros asuntos ahí en Miami legales que atender, ¿verdad? ¿Para qué otro, no? Dice. Pero,
3: complicado.
4: Ella siempre se ha mantenido, ¿no?
3: Al margen.
4: Al margen de...
3: ¿Pero esta carta qué dice? ¿O qué es que yo
4: es
3: no
4: una
3: estoy
4: carta
3: enterada?
4: Donde ellos se deslindan completamente de la producción y ellos manifiestan que no fueron consultados.
3: Okay.
4: Lo que te da a entender la veracidad o no de lo que están diciendo.
3: De la serie como
4: de
3: tal.
4: La serie. Ahora, salen personajes como la Gorda Galindo, Víctor Hugo Farril, obviamente Luis de Llano, salen personajes que uno sabe quiénes son, ¿no? Uh-huh. Un poco como... Miren, el otro ejemplo... Es Luis Miguel, que Luis Miguel también seguramente hay mucha ficción en la serie, pero nos tenía todos enganchados.
2: Sí.
4: Ahora, ¿qué manera de contarnos algo muy fuerte, porque ¿para qué nos hacemos tontos? Lo que se está contando en la anécdota de Luis Miguel es fuertísimo, lo de los padres.
3: Uh-huh. Okay.
4: Y finalmente le dieron la oportunidad al espectador de que se hiciera su propia versión. No sé si me entienden. Ahora,
3: pero en la serie de Luis Miguel estaba Luis Miguel como productor.
4: Es correcto. Y los dos implicados no estaban vivos.
3: Es correcto.
4: Y ahora siento que es otra situación.
3: Ya nos están regañando.
4: Horas
2: y yo.
3: Y yo así de ya. Nos tenemos
4: que ir. Dame otro día, hombre.
3: Cierre.
4: Dame el viernes también.
2: Hay que hacer un podcast.
3: Sí, que venga
4: Hagamos
3: viernes
4: un
3: también.
4: Podcast.
3: Ay, me encantaría, sí.
4: Hagamos un podcast.
3: Aquí tenemos ya. Otro trío.
4: Un exitazo.
2: Exacto.
4: ¿Estás de acuerdo? Esto que estamos hablando aquí.
3: Sí.
4: Porque aparte estamos platicando de gente que conocemos y sabemos lo delicado.
3: Y de historias que no nos son ajenas.
4: Totalmente. Y no, y de las consecuencias que puede tener.
3: Correcto.
4: Esto. Pero en fin, amigos, ya me mandaron callar. Entonces, nos escuchamos y vemos la próxima semana. Estamos obviamente en Blancos Perfectos, en el podcast que nos está yendo bastante bien, y en Guía del Hater. Los esperamos ahí en todas las plataformas de audio y de video.
2: Oscar Uriel.
4: Oscar Uriel 71 en Instagram. Oscar Uriel en X y Oscar Uriel Cines en TikTok y en Facebook.
2: ¿Y cuántos Urielitos lleva la serie Timbiriche?
4: Ninguno. Me
3: ya
4: abstengo.
3: Dijo que cero.
4: Me abstengo, me abstengo. Sí.
2: Ok.
4: Me parece muy grave, de hecho.
2: Muy bien. Exacto. Perfecto. Pues ahí está. Usted ya está informado. Madre Siniestra, exitazo en taquilla, pero usted sabe si se arriesga. Si le gusta ir a, ahora sí que ir a brincar de la butaca a la menor provocación.
3: Deje
2: es una
3: el
2: buena
3: sentido
2: película
3: común.
2: Para usted.
3: Carrie, vaya.
2: Pues también es una buena oportunidad de que usted disfrute algo rico. Y pues la serie Timbiriche, pues,
4: ahí la dejamos.
3: Sobre todo porque ya estamos en el Día de Muertos y Halloween muy cercano. Y me asusta, no me gusta, me da miedo.
2: Bueno, ahorita lo que se asusta, pero le gusta, volvemos a esto que es el Café Globo de Hay Éxito.
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2: Vámonos a cabina. 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
5: ¿Qué le está diciendo Alex Rubí?
6: Ay, no sé, pero Cervantes, los veo muy sonrientes.
5: Pero pidió ayuda, no
6: ayuda
5: sé qué le está diciendo.
6: Ayuda, help, dice. ¿Qué? Oh,
5: ¿qué
6: my
5: le,
6: God.
5: ¿Qué le está haciendo?
6: Ya déjale ahí, Alejandro.
5: Pero
6: de
5: no,
6: veras.
5: No, si a Alejandro le gusta otra cosa.
6: Deja a Alejandro en paz. Él es muy libre, es él no tiene entiendo. Su libre albedrío.
5: Lo que no entiendo es qué le estará diciendo, porque acosarla no puede, porque
6: no puede.
5: Le gustan otras cosas.
6: No, y porque además es un caballero, déjame te digo.
5: Exacto.
6: Y, en toda y además, la extensión de la palabra.
5: Además, el novio.
6: Pero ¿sabes de qué?
5: Está aquí a la otra puerta, al lado.
6: ¿Sabes de qué tiene cara? ¿Te acuerdas del diablito, el que apretaba el botón de Derbez? El así está. Tengo miedo.
5: Exacto.
6: Miedo.
5: Además, se le saltó la vena así de que ya se rió por mucho tiempo.
6: Sí.
5: Ya se le saltó la vena
6: es
5: al Alex
6: correcto.
5: Rubí.
6: Y yo creo que hay una cosa que cambió completamente después
5: bueno,
6: de que empezó
5: yo quedé,
6: a trabajar.
5: Quedé de decir un mensaje ajá. que ya había empezado en
6: sí,
5: el bloque anterior.
6: Vas,
5: y
6: vas.
5: Dice, soy Miguel y los escucho siempre que puedo desde Tijuana. Desde que empecé a trabajar aprendí a valorar muchísimo los domingos. Antes eran un día cualquiera. Ahora siento que duran 5 minutos y ya estoy preparando todo para el lunes. Totalmente. A mí, en algún momento en la radio me tocó trabajar los sábados. Me sentía yo esclavo porque además llegabas a la empresa y todo y estaba vacía. No había nadie.
6: Oye, yo entonces, en algún momento, hasta por contrato, llegué a pedir por favorcito de que no trabajara los domingos y no me lo respetaron. O sea, en esta profesión tienes
5: bueno, es que
6: tú, trabajar los domingos.
5: Tú eres actriz y haces teatro, pues es
6: ajá,
5: el día del teatro.
6: Sí, sí, y yo quiero ir a la carrera MBS, pero pues tengo que dar funciones. Tú sí vas a ir a la carrera MBS.
5: Fíjate que no creo.
6: ¿Cómo?
5: Se las voy a deber.
6: ¿Cómo?
5: Porque tengo unos compromisos de salud.
6: Ah.
5: Que tengo que atender.
6: Sí, es importante cuidarse las rodillas, querido Bazooka.
5: Totalmente.
6: Entonces, vamos a saludar a toda la gente. Dice a toda la audiencia presente, un saludo, soy Alejandra. Para mí cambió mi manera de ver a mis papás. Antes pensaba que exageraban con sus preocupaciones, pero ahora que tengo responsabilidades, entiendo por qué siempre estaban pendientes de todo. Vaya, hasta que nos valoran a los papás. Gracias, Alejandra, yo te acepto.
5: Yo
6: te
5: soy
6: acepto.
5: Papi.
6: Papachito.
5: Soy papi.
6: Yo no soy mamá, yo soy mamachita, dice mi Kiki. Ay, lo amo, mi Kiki.
5: Muy bien. Bueno, dice Ana, acá soy Dylan. ¿Será el de Beverly Hills?
6: Y Brandon.
5: ¿Será el Beverly Hills 90210? ¿Ya viste que ya está en Netflix?
6: 90210.
5: No,
6: 90210.
5: ¿Era qué?
6: 90210, no tiene nada que ver una cosa con la.
5: No sé.
6: Es
5: 90210. Bueno,
6: 90210. Súper fan.
5: Sí, yo también.
6: ¿Tú quieres decir 90210?
5: No sé qué quería decir, porque ya sabes que tengo primaria trunca.
6: O 90,210. Tú, como gustes.
5: Exacto.
6: Acomódalo.
5: Bueno, ¿ya viste que está en Netflix?
6: No.
5: Está en Netflix.
6: ¿Pero la anterior?
5: Es la viejita.
6: ¡Ay, qué padre!
5: O sea, ya te
6: vamos
5: puedes
6: a
5: los
6: a revivir
5: de
6: una
5: Beverly
6: buena
5: Hills.
6: Época. ¡Qué cool! Habrá que verla, porque seguramente está remasterizada y pues le metieron un poquito de mano, ¿no?
5: ¿Quién sabe, la verdad?
6: Y la cortaron y todo, pero bueno, ¿qué tal va su día? Dice Amelia, ¿qué tal va tu día, Bazooka?
5: Muy bien, ahí va.
6: El mío también.
5: No me puedo quejar.
6: Hoy con mucha Bazooka. Como dice Celia Cruz, ella dice que está en Mexicali y que cambió completamente su manera de comer. Antes me preparaban todo en casa y ahora, cuando llego cansada del trabajo, una quesadilla ya me parece un banquete. Imagínate.
5: Híjole, ahorita me caería de perlas con el hambre que traigo.
6: Pero ya quedamos que vamos a ir a comer, ¿no?
5: Pues sí, ¿no?
6: Ah, vas a invitar, pero yo no voy a invitar ni pagar la mitad.
5: Está bien, está bien. Bueno, tenemos que ir a un cortecito comercial. Ahorita regresamos. 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
5: Amigos de Café Globo, bueno, pues ahora tenemos a una consentida de la televisión, el teatro, las series, el mundo del entretenimiento. Tenemos a una actriz, comediante mexicana de cine, teatro, televisión, conocida por interpretar pues el personaje de Toña en la serie de 40 y 20, ahí con el Burro Van Rankin. Y bueno, como parte de su gira de casi despedida, las protagonistas de Casi 40 llevan al escenario una celebración de todo lo que han vivido y compartido a través del podcast. Tenemos a Michelle Rodríguez. ¿Cómo estás, Michelita?
10: ¿Qué bien? ¿Y tú?
5: Pues mira, aquí feliz. Si se oye medio raro, es que estamos haciendo un Zoom. ¿Dónde estás?
10: Estoy en la China. No, no es cierto. Estoy en la casa. Pero pues ahora, como la tecnología nos lo permite, ya podemos estar a grandes distancias, pero juntos, siempre juntos.
5: Es correcto, muy bien. Yo pensé que estabas en Timbuktu y que por eso no habías podido venir, pero bueno, no importa. Pues ya mira.
10: Ya vine.
5: Muy bien. Oye.
10: Es que movernos ya dentro de la ciudad es un poco a veces a ciertas horas como venir de Timbuktu.
5: Es correcto. Oye, ahorita fuera del aire yo preguntaba qué es esto y tú me decías qué es lo que yo quiera, que si es una película, que si es un show, que si qué es, ¿no? Pero creo que es la evolución de tu podcast, sí. De casi 40 a la casi despedida, ¿o no?
10: Sí, fíjate que estuve 2 años haciendo Casi 40, el podcast de la señora Moderna con Caro Campos, donde pues hablábamos de todo lo que es tener 40 y esta mediana edad, ¿no? Que de repente se nos dice, ya no, esto sí, esto no, ya deberías de tener ciertas cosas. Y hemos descubierto que los 40 son como una nueva adolescencia. Entonces ahora terminó el podcast, pero nos vemos en vivo en este espectáculo donde vamos a hacer no solo el podcast en vivo, donde las dinámicas con la gente serán pues persona uno a uno, ¿no? Nos contarán sus experiencias de tener 40, lo más vergonzoso, lo más chido, lo que se ha puesto padre. Y también vamos a hacer stand-up comedy. Voy a ponerlos a bailar en un espacio relajado de piso alfombrado y silla acojinada para que no tengan miedo la gente de la mediana edad que ya nos duelen las rodillas de repente.
5: Está padre poder llevar el podcast a la gente, ¿no? O sea, a los seguidores que puedan verte de cerquita, que puedan participar del podcast y con estas dinámicas. O sea, ¿cómo arranca este show podcast? ¿Tú las traes?
10: Este show arranca con un ratito de stand-up comedy. Primero vamos a tener 2 abridores maravillosos. Hicimos un concurso buscando comediantes nuevos y tenemos al buen Pete, que va a ser

0: no sé si dando solución, pero sí comentando todas estas experiencias, pues desde la comedia, desde una visión de comedia de señora moderna, con experiencia, pero duda, pero dolor de rodilla.
1: Muy bien. ¿Qué ha sido lo más difícil de tener 40 en la vida de Michelle Rodríguez?
0: Fíjate que algo que sí me está pesando últimamente es que me creo la IA. O sea, ya no te la distingo tan bien. Y la IA tampoco, porque ya tengo vista cansada. Pero después del albur, la IA ya me cuesta trabajo. O sea, sí sé que no hay gatitos tan entrenados como para rescatar a un delfín. Pero sí quería yo ir al concierto de esta chica que canta "Ahora soy mi propia prioridad", ya sabes, o sea, ya le dudo a la IA. Esas son de las cosas que creo que tengo la destreza que tenía a mis 14. Hace poco me puse a jugar Mario Bros con mi novia y yo le dije, agárrate porque en el Mario Kart yo soy, pero una abuela, porque ella ya llevaba sus 3 vueltas y yo seguía dando para el otro lado, tratando de encontrar la X en el control porque ya el botón es muy chiquito. Sí, ya, eso.
1: ¿Ese ha sido tu peor golpe de realidad? ¿O has tenido otros golpes de realidad fuertes?
0: Pues mira, como yo tengo agruras desde los 8, ansiedad desde los 12, me duelen las articulaciones como desde los 20 y tantos, sí, ese es mi golpe de realidad. Lo demás ya es cotidiano.
1: No, muy mal eso de ver cotidiano todo eso, fíjate. Yo también desde la prepa tengo colitis y ansiedad y no está bien. O sea, sí hay que atendernos, porque si no vamos a vivir poco, ¿eh? O sea, hay que atenderse.
0: Pues mira, vamos a vivir poco, pero 40 tampoco es tan poco. Entonces, así que digan, ay, chavito.
1: Pues mira, yo tengo 30 años, 31 años en esto del radio. Y siempre que empecé como el irreverente desmadroso y decía, venimos a vivir y no a durar. Y mi golpe de realidad es que ahora sí quiero durar, ya no quiero nomás vivir, o sea, ahora sí quiero durar. Entonces, pero imagínate cómo maltraté mi cuerpo con tanta borrachera, fiesta, tanta cosa que le metí al cuerpo, y entonces ahora estoy pagando las consecuencias. O sea, hay que recordar que la vida es como, pues como un restaurante en donde uno puede pedir de todo, pero al final te llega la factura, te llega la cuenta, ¿no?
0: Pero por eso yo invito a la gente a que hagamos un grupo de recomendarnos tés, ungüentos, médicos también ya.
1: Oye, ¿por qué es casi despedida?
0: Porque el podcast era casi 40, porque no tenemos exactamente 40. Podemos tener más, podemos tener menos. Tenemos mucha comunidad de mucho más grande de 40 y mucho más chica de 40. Entonces siempre fue el casi 40. Y ahora es una casi despedida. Primero, porque nos dijeron que a los 40 se nos empezaba a acabar la vida y que el reloj de arena había dado la vuelta. Y dime tú si no. ¡No es cierto! No es cierto, los 40 todavía siento yo que nos queda un gran rato, entonces no es una despedida, es una casi despedida, porque el que mucho se despide, pocas ganas tiene de irse.
1: Ya sé, yo ya tengo 50, 51, o sea, yo ya cada día es un día menos, o sea, sí ya me lo veo así, como cada día es un día menos, entonces, pues sí, hay que vivir, ¿no? De la mejor manera.
0: Imagínate, si a tus 20 decías, venimos a durar.
1: Venimos a vivir, no a durar, yo decía. Venimos a vivir, no a durar. Hay que morir joven, como Kurt Cobain, para ser leyenda, ¿no? Y ahora no, ahora digo, no, yo no quiero morir.
0: Todos son jóvenes. No, no morir, no. Yo también, yo quiero llegar a los 100 y tantos.
1: Yo no sé si quiero tanto, porque porque sí quiero, o sea, bueno, no sé. Ya, Dios dirá. Mira, cuánto tenemos que vivir.
0: La tecnología ya la estoy viviendo. Yo sí quiero que lleguen los aliens y que mis nietos se casen con ellos y yo ya ser esa viejita refunfuñona de decir, en mis épocas nada de que se casaban con marcianos, ya, yo quiero ser esa señora.
1: No, sí estás tomando mucho. Dices que no bebes, pero yo creo que sí te estás metiendo otras cosas, Michelita, Pero bueno, cuéntanos, ¿cuándo, dónde va a ser esta situación?
0: 15 de octubre, Foro Redaxes en Coyoacán. Pueden comprar sus boletos en Ticketmaster, pueden comprarlos en la página de Redaxes, o si ya son señoras modernas como yo, que no les gusta picarle al internet, porque ya le piqué, ya lo descompuse, también lo pueden comprar en taquilla. Es un show de stand-up comedy, mucha comedia, mucha dinámica. Voy a poner

0: Vamos a bailar con la música de ayer y antier, 15 de octubre, Foro Redaxes en Coyoacán, Ciudad de México, y nos vamos a 6 de noviembre, Zacatlán de las Manzanas, 21 de noviembre, Querétaro.
1: Muy bien. ¿Tus redes sociales para que la gente esté pendiente y pues vaya al show? ¿Va a haber una gira además o no?
0: Va a haber una gira, vamos a Zacatlán de las Manzanas, que estamos casi
1: a Querétaro.
0: Y a Querétaro en la Caja Popular, que es un lugar ya milenario del stand-up comedy. Mis redes sociales son @michihart, H-A-R-T, Michi Hart.
1: Perfectamente. Oye, pues muchísimas gracias, que se llene aquel show y que se diviertan como enanos y la pasen muy bien. Y aquí el Café Globo es tu casa, regresa cuando quieras.
0: Muchas gracias, Bazooka, te mando un abrazo grande.
1: Gusto verte, aunque sea así a la distancia. Te mando un beso y nosotros nos vamos con más música. Están escuchando esto que es el Café Globo y aquí hay éxitos todo el día. 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
4: Amigos de Café Globo, seguimos aquí entregándolo todo, ¿verdad? Y
5: ¡Bazúcar!
4: ¿Qué pasó, Michelita con gomitas?
5: Aquí estamos los dos.
4: Hoy estamos hablando de una cosa que cambió completamente después de que empezaste a trabajar. Y aquí dicen, desde la caótica Ciudad de México, les mando saludos, soy Pablo. Desde que empecé a trabajar, dejé de pensar que los adultos tenían todo resuelto. Ahora sé que muchos vamos improvisando, pagando cuentas y esperando que el siguiente mes salga mejor.
5: Estirando el cheque para hacerlo rendir, oígame.
4: Saludos desde Poza Rica. Hay que salir de la carrera de la rata. Hay que salir de la carrera de la rata.
5: Hay que salir y hay que echarle más agua a los frijolitos. Poza Rica, dice Vivian, la universidad cambió mi forma de pensar. Antes creía que siempre había una respuesta correcta para todo. Ahora puedo pasar horas analizando una situación y terminar con más preguntas que respuestas. No todo tiene respuestas.
4: Es correcto. Y bueno, dicen por acá, saludos para todos los Café Lovers. Soy Ricardo desde Piedras Negras.
5: Hola, Ricardo.
4: Cambió por completo mi forma de gastar. Mi primer sueldo se me fue en una salida con amigos y unos tenis. Con el segundo ya estaba haciendo cuentas para que me alcanzara hasta la quincena. No, ¿cómo crees?
5: O sea, oye, yo mi primer sueldo le compré una lavadora y una secadora a mis abuelos en agradecimiento por todo lo que habían hecho por mí.
4: Muy bien, Michelita, muy bien.
5: Gracias, Bazooka.
4: Oye, hay que vivir por debajo de las posibilidades, porque si uno gasta más de lo que gana, se hunde totalmente.
5: ¿Y si mañana te mueres? No te vas a llevar lo que ahorraste.
4: No, pero es que hay que ahorrar. O sea, pero si yo tuviera la certeza que voy a morir mañana, pues me lo quemo todo. Pero como no tengo esa certeza,
5: la única certeza que existe en el mundo es que te vas a morir.
4: Claro, pero no sé cuándo.
5: Ah, eso ya no sé cuándo. Lo dejamos a
4: Entonces, si yo al menos estoy presupuestando vivir, pues no sé, 15, 20 años más, y pues por lo menos tengo que guardar para esos años.
5: Uno nunca sabe. Acuérdate que uno pone, Dios dispone, y viene el diablo y lo descompone.
4: Es correcto.
5: Pero bueno, Juan está en Monterrey y dice que desde que empezó a trabajar aprendió a disfrutar estar solo. Antes necesitaba tener planes todos los fines de semana. ¡Deja en paz a Bazooka Joe! ¡Déjalo! Ahora sueño con quedarme en casa, poner una película y no hablar con nadie durante unas horas.
4: Es correcto.
5: ¿Ya maduró?
4: Yo creo que sí.
5: ¿O es el trabajo?
4: Yo creo que el trabajo te hace madurar.
5: Sí.
4: ¿No?
5: Sí, es necesario para madurar.
4: Las responsabilidades, digamos, sí, ¿no? Sí. Tenemos que ir a un cortecito comercial. Ahorita regresamos. 5533-060109 es nuestro WhatsApp. Y ahorita regresamos al Café Globo, donde hay éxitos.
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4: Amigos de Café Globo, nuevamente tenemos una veterinaria, nuestra veterinaria de confianza, que tiene pues un diplomado en cirugía de tejidos blandos, que tiene experiencia en el desarrollo y gestión de proyectos hospitalarios veterinarios, que es la directora general del Hospital Veterinario Dogs and Pets, cofundadora de The Guardian Veterinary Hospital. Mira nada más que
5: inglés. ¡Oh, my God!
4: ¡Qué barbaridad, eh! No le pude hacer como a Marta a baile, disculpe usted, pero es que fui a escuela de gobierno y tengo primaria truncada.
5: Pero además tiene maestría en imagen pública. ¿No sabías tú eso? Yo mira, sí,
4: ¿ya te va viste? A criticar tu corbatita, fíjate.
5: Claro que no.
4: Se te ve perfecta, la
5: ¿verdad que te encanta?
4: Sí, sí, sí.
5: Y además
4: me gustan los estos,
5: ¿cómo
4: se llaman?
5: Mis pants, mira, con mis tacones.
11: Sí, muy original.
4: ¿Y estos cómo se llaman?
5: Estas
4: prendedores.
5: Son pues pins.
4: Pins,
5: ¿no?
4: Pins, prendedores, sí, claro. No sé qué. Son como del tío Gamboín.
5: Sí, algo así.
4: Pero bueno, el día de hoy tenemos a Nayeli Muñoz.
5: ¡Bienvenida, Nayeli!
4: Y vamos a ver qué es una urgencia veterinaria o si eso puede esperar. Yo ahorita tengo problemas porque en la mañana me estaba dando una tarta vasca con mi cafecito.
5: Uh-huh. Ah.
4: Y estaba con mi perro y se me cayó, así estaba yo.
5: Un cachito.
4: Queriendo partir, porque la tarta vasca no lleva chocolate, pero esta tenía uh-huh. chocolate con...
5: otras
4: con
5: cosas.
4: Con berries. Ajá. Uh-huh. Y total que se me cayó y mi perro se lo comió.
5: No.
4: Pero supongo yo que no es chocolate.
5: Claro. El chocolate no les hace bien a los
4: no,
5: animales.
4: No, se mueren los perros.
5: Sí, así es.
4: A ver si no regreso ahorita y el Enzo ya se
5: despidió. No digas esas cosas, Bazooka.
11: Claro que no. Creo que
5: ay, ya vas a empezar.
11: Este es el punto más importante a tratar, ¿no? No se trata de salir corriendo por todo.
5: O hacer vomitar al perro en ese momento.
4: Una vez sí salí corriendo porque llegué.
5: ¿Porque comió chocolate?
4: Porque se echó la Nutella.
5: ¿Cómo?
11: No, eso sí es un orgullo.
4: Se echó la Nutella, o sea.
5: ¿Completa?
4: No, pues hasta donde le daba la lengua al bote. O sea, literal lo
5: limpió.
4: ¿Pero
5: el bote estaba lleno?
4: Perfectamente.
5: ¿Estaba lleno el bote?
4: Estaba lleno, casi lleno
5: no,
4: el bote.
5: Bueno.
4: Y la hija de mi novia se le hizo fácil, dejó así como la silla y todo ahí en la mesa. Se sube el perro a la mesa y empieza a lengüetear la Nutella. Entonces sí me espanté porque sabía que el chocolate es muy malo y pues sí lo lleva al médico. Me dijeron, mira, no, tranquilo, la Nutella no tiene mucho chocolate. O sea, es pura grasa. Claro. Entonces hay que tenerlo en observación. Además me dijeron, ¿cuánto pasó? No, pues ya tiene rato.
5: Patrocínanos.
4: Ah,
5: sí, sí, sí, el programa ya, Nutella,
4: ya
5: gracias.
4: Ya no hay nada que hacer, o sea, más que pedirle adiós, ¿no?
11: Sí,
4: entonces pídele adiós. Pídele adiós y págame los 1,500 de la consulta, ¿no? Entonces,
11: por supuesto.
5: Pues claro, ya gratis, ¿no?
4: Oye, pues, o sea, solo me dijeron, pídele adiós y ya me cobraron.
5: Aquí ya no te van a cobrar porque vino la doctora.
4: Entonces yo espero.
5: Ya hiciste tu consulta.
4: Yo espero, o sea, ya ni me alarmé hoy. Dije, era un pedazote de chocolate con berries. Dije, híjole, a ver si no se enferma. Pero
11: no sabemos si era chocolate.
4: Entonces, yo creo que no, ya no hay chocolate. O sea, encontrar
5: difícil,
4: chocolate. Así, chocolate
5: es
4: con
5: cacao,
4: porcentaje alto de cacao es difícil.
5: Es difícil. El del 75 al 80.
11: Okay.
5: Para que sea cacao.
11: Okay.
5: Entonces, sí, es complicado. ¿Qué hacemos en este caso, doctora? ¿Qué hace Bazooka que no quiere pagar la consulta? ¿Lo lleva o no lo lleva a su Enzo?
11: Fíjate que el tema económico creo que también es algo importante, ¿no? No se trata de salir corriendo al veterinario por todo, sino saber diferenciar realmente cuando tenemos que llevarlo, porque a veces la urgencia nos llega a las 2 o 3 de la mañana o en la mañana, claro, que seguramente tenías que salir a trabajar y dices, wow, ¿qué hago?, ¿no? Afortunadamente ya tienes una experiencia previa de...
4: Exacto, ya con esa experiencia previa, pues ya me relajé. Exacto.
5: O le preguntas a la red social.
4: Que no te empieces ahorita que ve que...
5: No. O hablas por teléfono al doctor o a la clínica. ¿Qué hacemos?
11: Tener...
5: En ese caso,
11: primero saber diferenciar, ¿no? O sea, observar a tu paciente. Ahorita vas a llegar y vas a decir, oye, está bien, come bien, orina bien, defeca bien, todo en orden. Entonces, quiere decir que es un paciente que está estable, ¿no?
5: Ok.
11: Si a lo largo de los días vemos, porque fue una cantidad en una proporción, según entiendo, muy pequeña.
4: Pues no, si fue así, era todo el pedazo. Yo me lo estaba saboreando y se me cayó así, literal.
5: O sea, lo que más le arde es que se lo comió Enzo y no se lo comió él.
11: No se lo comió él.
4: Se le antojó y por eso se me cayó. Se le antojó a mi perro y por eso se me cayó y se lo comió todo.
5: Pero es que qué perra hambre.
4: Es que mi perro tiene hambre todo el tiempo. ¿Por qué?
5: Pues cómprale con croquetas buenas.
4: No, ya no le gustan las croquetas. O sea, pero tiene hambre todo el tiempo. Come piedras, mi perro.
5: No.
4: Lo que sea, come.
5: Pero las piedras no es bueno que las coma. Eso quiere decir que tiene una deficiencia mineral, ¿o no, doctora?
11: Sí, puede ser. Puede ser, pero ya habíamos hablado del tema de las croquetas y...
4: Bueno, hay una perrita que come popó ahí en el grupo de donde llevo a mi perro a pasear. Una perrita come popó.
5: O sea, ¿cómo? ¿Tienen grupo de donde llevan al perro a pasear?
4: Claro, tenemos una fraternidad de amigos perrunos. Entonces hay un parque y ahí llevamos a los perros. Y una perrita.
5: Se mandan WhatsApp, se ponen de acuerdo.
4: Mira, de esa ha salido una buena fraternidad, porque mira, jugamos pádel los jueves, paseamos a los perros, salimos de fiesta.
5: Es como un club perruno, amigo de los perros,
4: le llamo yo.
5: Me encanta. Oye, doctora, entonces dices que si regresa Bazooka, por ejemplo, en este caso hipotético, y el perrito está bien, pues nada más hay que mantenerlo bajo observación.
11: ¿No? Como puede tener el riesgo de una intoxicación, yo siempre recomiendo después de...
4: ¿Qué le podría pasar?
11: Unos 5 días. Puede haber cambios hepáticos.
4: ¿Ahorita,
11: ¿no?,
4: por ejemplo, qué?
11: O sea, ahorita si yo que veo... siga vomitando.
5: Es lo que te iba a decir. Regresa y vomita.
11: Que no quiera comer.
5: O tiene fiebre.
11: Que no
5: se siente,
11: no tenga
5: mal,
11: una...
5: y está así, exacto, acostadito. ¿Ahí qué hace?
4: Ahí sí ya vamos al veterinario. Sí.
11: Oye, fíjate que
5: está,
11: y yo
5: triste,
11: te digo,
5: está
11: a
5: así,
11: qué
5: está
11: lugar
5: así.
11: Lo tienes.
4: Si yo lo veo normal, pues okay, nada, todo bien.
11: Todo bien.
5: Okay.
11: Yo sí recomiendo siempre, después de una ingesta de cualquier alimento de esta índole, hacer un estudio de laboratorio pasado 5 días para que nos pueda revelar si todos sus órganos están en orden y si no hay alguna afectación.
4: Sale muy caro, doctora.
5: Y no saturarlo también, ¿no, doctora? O sea, ahorita que regrese no le tiene que dar agua y le tiene que dar croquetas y pollo y comida.
11: No, su vida normal. O sea, ahorita normal, no nos vamos a espantar, sus croquetas, su agua, que esté jugando normal, que todo esté en
4: consulta,
11: orden.
4: Doctora, es que está muy cara la consulta, ahorita hay que aprovecharla.
11: Sí, claro.
4: ¿Por qué mi perro hace 2 veces de popó? En la primera las hace firmes, de campeón, y ya las últimas hace aguadas, horribles, espantosas.
5: No puede ser esto, ¿es en serio lo que estás preguntando?
4: Ahí ves que nada el pato y ahí ves que ni agua.
5: Pues
4: hay que aprovechar.
5: A veces le das croquetas y a veces le das otras cochinadas.
4: No, todos los días hace 2 popó. Cuando lo paseo, hace 2. Unas de campeón, así firmes y todos bien bonitas, así para enmarcar. Y otras horribles. La segunda es horrible.
5: Pues, ¿qué le das después de comer? Que las hace.
4: Que nada. O sea, él come en el día. Lo saco en la mañana.
5: O sea, solo come una vez al día.
4: Una o 2 veces al día.
11: Ahí está. Un factor importante.
4: Pues es que como no le gustan sus croquetas, pues se las dejo a que coma hasta que tenga hambre. O sea, que coma cuando tenga hambre.
11: Ahí, ¿no?, ya tenemos varios super taches.
4: Ay, no.
11: Varios super taches.
5: O sea, es que mira, yo sé. Horario el perro, por
4: Dios,
5: estructura.
4: Por eso.
5: Qué bueno que no eres padre. Por ya entendí todo.
4: Por eso. O sea, le doy en la mañana. O sea, me vengo a trabajar y le dejo su plato.
11: Ok, eso
5: no
11: está.
5: Debes dejárselo.
4: Oiga, si se lo come, bien. Si no, eso ya está. Tendrá hambre.
5: Tachísimo. Es que no debe,
4: o sea,
5: de ser
4: lo,
5: libre.
4: ¿Se lo tengo que quitar?
5: Demanda.
11: Sí, no, claro.
4: Demanda. Antes se lo quitaba, pero como ya no comía, dije, bueno, pues que se lo coma cuando le apriete el hambre. Cuando le apriete el zapato,
5: doctora,
4: ahí que
5: dile
4: coma.
5: Algo, por favor.
11: Sí, los dile perros algo. Igual que nosotros, exactamente igual, tienen que tener horarios. O sea, él como es un perro adulto.
4: Es que a mí no me pusieron horarios. Mi mamá decía que coman cuando tengan hambre.
5: Libre demanda, libre albedrío, no importa. No,
11: eso es lo que le puede estar ocasionando justamente que esos heces no sean consistentes, adicionado a revisar cuál es la croqueta que le estás dando, porque ya habíamos hablado de las croquetas.
4: Pues es
11: y
4: que
11: también
4: me
11: dijiste
4: pura Royal Canin. Que...
5: Exacto. Pues claro.
4: No, yo le doy Nupec, exacto. Le doy Nupec, ni tan barata ni tan cara, o sea.
5: Este va al Costco y compra sí, grandote y es un perro chiquito.
11: Total, le da libre acceso. Entonces,
5: no importa,
11: casi
5: que
11: no
5: coma lo que quiera.
4: Si Royal Canin me quiere patrocinar, se las cambio. Invitamos a Royal Canin que se anuncie
11: aquí
4: en este programa.
11: Aquí ya con el comercial y claro. Todo, claro. Probablemente.
4: Consígame un patrocinio.
5: Nutella, Royal Canin. O sea, ya, bye. Valió.
11: Por supuesto que sí podríamos, ¿eh? Sí, podríamos. ¿Sí? Todo es posible.
4: Pues ya.
11: Aquí. Con tal de que tu perro coma a sus horas.
4: Y haga
11: bien sus dos popós. Entonces podríamos buscar.
5: Compártenos tus
4: qué
5: redes
4: bueno que
5: rápidamente.
4: Le invitamos para no dejar de hablar, ¿eh?
11: Sí, claro. Nayeli-Nay. En Instagram y Dogs and Pets igual en Instagram y The Guardian Veterinary Hospital en Instagram.
5: Oye, hazte la rutinita para compartírsela aquí al señor.
11: Oye,
5: en
11: sí.
5: Redes, taguéalo para ver sí. Si así se
11: ajá,
5: digna.
11: A ver si así y ya tu perro puede hacer dos de campeón.
5: Perfecto. Y que lo compartan su grupo perruno.
4: Primero,
11: sí,
4: que
11: todos eso lo hagan. Está increíble. Sí.
4: Primero tengo que hacer mis tres comidas y ya luego gastar en la educación del perro.
5: Y el estamos hablando de la comida del perrito, Azúcar. Ay, de veras contigo. ¿Cómo nos vamos? ¿A dónde nos vamos?
4: Nos vamos a música y ahorita regresamos. Aquí donde hay éxitos y ladridos.
5: Todo el día. ¡Ruf!

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2: Pues ya, se acabó lo que se vendía. Michelita, se acabó lo que se vendía.
3: ¿Se acabó el azúcar?
2: Se acabó el azúcar, el pan, la leche, todo.
3: Ya me sabe
2: amargo. Absolutamente todo. Se nos acabó la deslactosada light y la leche de 40 y más.
3: Yo de soya, gracias.
2: De soya.
3: Por todo, sí. Vegetal, sí, ¿no? De coco. Ah, no, porque coco me chusta. Me da mello.
2: Te chusta.
3: No, el coco no, el coco no. No. El coco no, el coco no.
2: Muy bien, ay, no me quiero ir.
3: Pero bueno, ni modo, nos vamos a tener que retirar. Despidiéndonos de todos nuestros café lovers. Qué rico cafecito nos tomamos hoy, ¿no, Azúcar?
2: Así es. Estoy viendo aquí cómo se le cayó el refrigerador a una señora. No se fue de la pick-up. De milagro. Imagínate que se nos cae la señora viejilla.
3: ¿A quién se le ocurre poner a una señora?
2: Hay gente tonta.
3: No, hay gente tonta
2: y el que trasladaba un refri, poniendo a su mamá a cuidar el refri atrás en la pick-up.
3: Pero además, parado en la pick-up, ¿por qué no lo acostó?
2: Por mí, si es que hay gente tonta.
3: Horizontal, hay eso no hubiera pasado y no hubiera necesitado subir a su pobre madre o tía o la señora que le ayuda, no sabemos quién es, pero no.
2: Hay gente tonta, de verdad. Pero ahora ya nos vamos.
3: México,
2: gracias.
3: Mágico.
2: Gracias a todo este gran equipo, Aldo y Pato en el podcast, Anita en las redes, Fabi en la cámara,
3: H productora
2: en la producción, Michelita con gomitas y Bazooka Joe.
3: Azúcar amargo.
2: En los ladridos. Quédense con la excelente progra del café. De Globo, esta estación de radio México mágica musical. No sé qué estoy diciendo. Ya vámonos, por favor. Por favor, vámonos.
3: Aquí hay éxito.
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1: Bienvenidos, gracias, bienvenidos a su juevesito cortavenas, 15 de octubre 2026. ¡Felicidades, cumpleañeros! ¡Felicidades! Patita Castañeda está de cumpleañera el día de hoy. Pati Castañeda, muchas felicidades, Patita. Claro que sí, muchas bendiciones. Todos los cumpleañeros. ¿Hoy día eres Teresa, sí? Neri Marín, felicítame. Santa Teresa, 15 de octubre. ¡Qué gusto ser tu compañía al mediodía! Bienvenidos, patrocinadores, colaboradores, el Capitán Eri en esta primera hora en los controles, Globo Mexicali en Instagram, FM Globo 101.9 en Facebook, Globo Mexicali 101.9 en TikTok y 201-8971, nuestro WhatsApp de cabina, para que también te pongas en contacto con nosotros. Estamos listos con Gaby Vargas, origen y datos curiosos de aniversarios de bodas. Ándele pues, vamos con ella.
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3: Hace muchos años en Alemania, en la época medieval, cuando una pareja alcanzaba los 25 años de casados, la familia y los amigos se reunían para llevar a cabo una ceremonia especial. ¿Y cómo no? El festejo se acompañaba de una especie de ritual en el que le regalaban una corona de plata a la esposa. Esa corona simbolizaba la buena fortuna del matrimonio y la armonía de la pareja. Cuando se cumplían 50 años de casado, se les regalaba también una corona, pero ahora de oro. Y representaba una unión indisoluble. Luego, los símbolos comenzaron a incrementarse y esa tradición alemana se extendió a distintas etapas de la vida en pareja, por lo que se asignaron distintos materiales para cada uno de los aniversarios. A principios del siglo XX, se comenzaron a celebrar algunos de los años como el primero, el quinto y el décimo, entre otros más. Luego, Emily Post publicó un libro con la etiqueta de la conmemoración cada año y entonces asoció materiales como papel, madera, cobre, porcelana, plata y hasta diamante. La idea era simple: que cada año la pareja se regalara algo de ese material y diera significado así al tiempo que llevaban juntos. Con esto se representa la fragilidad, la resistencia y el fortalecimiento de la relación. El orden de lo asignado a cada año, papel, algodón, madera, aluminio, plata y oro, no es aleatorio. Están ordenados estrictamente de los más frágiles y moldeables a los más duros y preciosos. Van desde el papel en el primer año hasta el diamante que se conmemora con 60 años de matrimonio. En Alemania persiste la tradición de coronar a la esposa con plata u oro en el aniversario 25 y 50, respectivamente. En algunas regiones de ese país, los familiares y amigos les ayudan a cortar un tronco grueso de madera frente a su casa, lo que representa la capacidad de la pareja para superar obstáculos. Justo antes de la boda y luego en aniversarios significativos, los alemanes rompen platos, tazas y vajillas de porcelana vieja frente a la casa de la pareja, que debe limpiar el desastre juntos para demostrar la superación de problemas. En Reino Unido, cuando una pareja cumple 60, 65 o 70 años de casados, recibe una tarjeta de felicitación personalizada por parte de la monarquía. ¿Qué tal? A partir del año 70, la pareja tiene derecho a recibir una tarjeta de felicitación todos los años de manera consecutiva, lo que incluye, por supuesto, llegar a los 80 o 90 o el histórico hito de los 100 años de casados. Uno de los rituales más curiosos para conmemorar los aniversarios de matrimonio se realiza en Japón con la tradición Senbasuru. El matrimonio debe doblar exactamente 1,000 grullas de papel origami y este proceso minucioso representa un trabajo de amor en equipo que pone a prueba la paciencia, la resiliencia y el trabajo que forman tras años de convivencia. Como dato curioso, te comparto que el matrimonio más longevo registrado en la historia es el de los estadounidenses David y Sarah Hiller, que alcanzaron la asombrosa cifra de 88 años y 349 días de casados. La pareja contrajo nupcias en abril del 1809 y concluyó su unión tras el fallecimiento de Sara en 1898. Casi llegan al aniversario número 89 de Onyx, que representa un amor sólido y extraordinario en la vida de una pareja. Sin duda, el amor se celebra de distintas maneras, pero debe festejarse cada día de nuestras vidas. ¿Tú qué opinas?

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4: Mi querida Lolis Rojas ya está lista para hablarnos de los elementales el día de hoy aquí en Globo, en cabina con Tere Coronado. Adelante, Lolis.
5: ¿Qué tal, mijitos? ¿Cómo les va el día de hoy? Espero que muy requete bien. Hoy vamos a hablar de algo que no siempre vemos, pero que muchas tradiciones espirituales aseguran que están presentes en todo lo que vive. Los elementales. Vamos a ver qué son, cómo influyen en nuestra vida y, lo más importante, cómo podemos armonizar con ellos. Los elementales. Háblale a los elementos. Ellos responden con señales. Así como lo oyes, mijito. ¿Y cuáles son? El aire, el agua, el fuego, la tierra y el éter. Háblale al agua. Cuando necesites sanar tus emociones, limpiar tu energía o dejar lo que pesa, susurra tus tristezas al agua. Cuando te estés duchando, háblale al agua, háblale a los elementales del agua, al río o a un vaso con agua, inclusive, antes de dormir. El agua no juzga, solo transforma, fluye. Pídele que lave tu alma, tus emociones, tus pensamientos, tus sentimientos, tus tristezas, y así vuelvas a la calma. Eso conéctalo con el arcángel Gabriel. Háblale al fuego. Cuando tu energía la sientas desgastada y necesites transmutar, observa la llama de una vela, una fogata, el brillo de algún incienso, y ten confianza en su poder purificador. El fuego consume lo viejo para abrir paso a lo nuevo. Pídele que te devuelva la pasión, el propósito, la chispa, y conecta con el arcángel Miguel. Háblale a la tierra. Cuando sientas que has perdido el rumbo o la estabilidad, toca el suelo, toca una planta, un puñado de tierra, abraza un árbol. Siente cómo te ancla, cómo te jala, cómo te llena. La tierra escucha a través del silencio, y créeme que te contesta, te responde con señales en el camino. Pídele a la tierra que te sostenga, que te renueve, que renueve tus raíces. Haz, por ejemplo, algo que se llama grounding. Descálzate y toca el césped, toca la arena, toca el agua, toca la tierra y conecta con ella. Háblale al aire, mijito. Cuando necesites claridad, cuando necesites sentirte inspirado, nuevas ideas, sentirte más liberado, sal al viento y deja que te despeine, deja que puedas sentirlo en cada uno de tus fibras, en tu piel. El aire es tu mensajero de intuición y camino. Pídele que se lleve la confusión y que te traiga ligereza. Los seres humanos no la llevamos pensando, corriendo de un lado para otro. y nos hemos olvidado de escuchar a los elementos, de escuchar al agua que nos habla, el aire, el fuego, la tierra. La tierra siempre se está comunicando con nosotros. Debemos aprender a escuchar, porque ellos siempre escuchan la voz, siempre conectan con nuestra energía. Está también el elemento éter, que es la conexión con Dios, y que es quien mueve y domina todo lo demás, por supuesto. Conectar con la divinidad, conectar con la fuente, siempre, siempre te va a llevar a conectar con estos bellos elementos. Y cada uno de estos elementos está representado por los elementales, que son los seres de la naturaleza. Si tienes la oportunidad de estar en un bosque, por ejemplo, conecta con ellos, conecta, llama a los gnomos, llama a las salamandras del fuego, el agua, las ondinas. Ellos contestan, conectas con esos seres. Los elementales siempre escuchan nuestra voz y conectan con nosotros. Son magia y están ahí para ayudarnos, para cuidarnos, para protegernos, para servir a la humanidad. Así que no dudes, mijito, mijita, conecta con estos seres elementales. Honra, agrada y recuerda. Recuerda, mijito, que eres agua, agua que fluye. Eres fuego, fuego que transforma. Eres tierra, la tierra que sostiene. Y eres aire, ese aire que libera. Bueno, mijito, mijita, les deseo que tengan un hermoso y maravilloso día. Que Dios los llene de luz y de bendición. Te veo cuando te vea.
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0: Hola Tere, buenas tardes. Reporte vial. Semáforos desde Parque Centenario, al menos hasta ahorita, la novena, que ya llegué a la novena, nos sirven de oriente a poniente. Creo que aquí ya están trabajando en la novena. Avancemos, esperemos que ya estén funcionando los de más adelante. Gracias.
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0: Actualización de el funcionamiento de los semáforos es hasta el Tecnológico de México. No están funcionando desde al menos donde yo agarré Lázaro Cárdenas, del Parque Centenario, hasta el TEC de México, Tecnológico de México, de Oriente a Poniente. Supongo que de ambos sentidos no están funcionando. Para que tomen su precaución y si se pueden desviar, mucho mejor. Gracias. Saludos, Tere.

0: amigos, un saludo muy grande a todos los que oyen en cabina con Tere Coronado. Yo soy Edith Márquez y les mando un beso enorme.
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2: Con 47 minutos de nuestro juevesito Cortavenas. Ay, repórtate 201-8971. Nos encanta cuando se reportan. Gracias a Aridai, que nos dio su reporte vial. De verdad que le digo que nos ayuda muchísimo a quienes van escuchando y circulando, si pueden evitar toda esta zona desde Parque Centenario, de oriente a poniente, porque no hay semáforos. Entonces, inclusive el TEC, toda esta parte no hay semáforos. Bien, hoy celebro mi vida con gratitud por lo vivido y esperanza por todo lo que viene. He aprendido que crecer duele, pero también transforma, que soltar libera y que seguir siempre vale la pena. Hoy me elijo con amor, me abrazo con calma, agradezco cada paso que me ha traído hasta aquí. Que nunca me falte fe ni sueños por cumplir. Ay, por supuesto, ni un café que acompañe el alma. Feliz vida, claro que sí, hay que celebrar la vida. Siempre, familia, a celebrar la vida. Y a seguir celebrando este juevesito Cortavenas, porque viene esta canción que se llama El Amigo, Cristian Nodal.

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4: Sí, gracias, Tere. El abrazo para ti y para toda tu audiencia. Desde Palestra Club Deportivo, Dayan García, el cubano, con un tema vinculado al deporte de más crecimiento en el mundo, el pádel. Hay algo muy curioso con este deporte y es que mucha gente quiere empezar a jugarlo, pero antes de pisar una cancha ya tiene más preguntas que un periodista en conferencia de prensa. Y es que cuando uno descubre este deporte aparecen las dudas, los nervios y hasta las excusas. Hoy en Padel Time quiero compartirles las 5 preguntas que más se hacen quienes están pensando en agarrar una pala por primera vez. La primera pregunta: ¿necesito saber jugar tenis para empezar en el pádel? Por supuesto que no. Es más, a veces venir del tenis ayuda, pero otras veces hay que olvidarse de algunas costumbres. El pádel tiene su propia técnica, sus propios movimientos y algo que lo hace muy especial: las paredes. Aquí no necesitas haber sido tenista ni tener una coordinación extraordinaria. Necesitas ganas de aprender, paciencia y entender que al principio hasta la pelota más sencilla puede parecer una misión imposible. La segunda pregunta: ¿estoy muy grande para comenzar? Esta me encanta, ¿eh? Porque hay personas que con 40 años dicen que ya están viejas y otras que con 65 están descubriendo una nueva pasión. El pádel es un deporte que permite adaptar la intensidad a la edad y a la condición física de cada persona. No se trata de cuántos años tienes, sino de cómo empiezas, cómo te preparas y cómo cuidas tu cuerpo. Y aquí les dejo algo: nunca es tarde para descubrir algo que te haga sentir joven. La tercera pregunta: ¿tengo que estar en buena condición física para jugar? Pues no necesariamente. Claro que tener una buena condición física ayuda, pero también puedes ir desarrollándola mientras aprendes. Lo importante es comenzar progresivamente, tomar clases, calentar correctamente y no querer jugar el primer día como Agustín Tapia, no. Porque hay algo que sucede mucho: algunos llegan a su primera clase y ya quieren rematar por 3. Caballero, primero aprendamos a pasar la pelota. La cuarta pregunta: ¿es muy caro practicar pádel? Depende de cómo quieras comenzar. No necesitas comprar la pala más costosa del mercado, ni vestirte como un jugador profesional. Muchas academias ofrecen material para principiantes. Existen palas de iniciación a precios accesibles y puedes compartir el costo de la cancha con otros jugadores. Mi consejo es sencillo: antes de invertir mucho dinero en equipamiento, invierte en aprender. Una buena clase puede ayudarte más que una pala de 5,000 o 6,000 pesos. Y quinta pregunta: ¿qué pasa si soy muy malo jugando? También esta es mi favorita, ¿eh? Porque detrás de esa pregunta hay algo que nos pasa a todos: el miedo a hacer el ridículo, a fallar una pelota, a que los demás se rían, a sentir que no pertenecemos a ese grupo. Pero escuchen esto: absolutamente todos los jugadores, incluso los mejores del mundo, comenzaron sin saber jugar. Todos fallaron su primera volea, todos tuvieron problemas con las paredes y todos necesitaron aprender. Nadie nace sabiendo jugar pádel. Y ahora quiero dejarles una reflexión. A veces pensamos que para comenzar algo necesitamos estar preparados, tener el equipo perfecto, la edad ideal o la condición física adecuada, pero la realidad es que muchas veces no necesitamos estar preparados para comenzar. Necesitamos comenzar para prepararnos, y eso aplica al pádel, pero también aplica a la vida. Así que si llevas meses mirando una cancha desde afuera, preguntándote si este deporte será para ti, tengo una recomendación. Entra, toma una clase, equivócate, ríete y vuelve a intentarlo, porque quizá descubras que lo mejor del pádel no es ganar un partido, sino las personas que conoces, los momentos que compartes y esa sensación maravillosa de aprender algo nuevo. Y recuerden algo, mi gente, en el pádel, como en la vida, no importa si fallas la primera pelota, lo importante es tener las ganas de jugar la siguiente. Nos vemos en la cancha y nos escuchamos el próximo jueves aquí en Padel Time. Fue desde Palestra Club Deportivo, Dayan García, el cubano, para En Cabina con Tere Coronado.
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Mucha gente se queja de no recibir lo mismo que da, pero no puedes pedirle a alguien que te entregue lo que no tiene dentro. Juevesito, cortavenas, 201-8971, ya llega la cultura pop de Paula Matus en un momento más. Hay dos formas de enfrentar la vida. Una es con orgullo, creyendo que lo sabes todo. Y la otra es con humildad, reconociendo que tienes mucho por aprender. Espero estés disfrutando nuestro jueves cortavenas tanto como nosotros. Muchas cosas no salieron como esperabas, otras sucedieron sin que las esperaras. Algunas personas salieron de tu vida, te dejaron roto el corazón, pero también otras llegaron de la nada a hacer más bonitos tus días. Claro que duele cuando algo no sale como quieres, pero la puerta que se cierra también te lleva a otro lugar, a otro amor, quizás más bonito, y con eso te quedas. Habrá valido la pena. Porque mira, nunca le preguntes a un mentiroso por qué mintió. Para explicarlo, tendría que volver a mentir. ¡Ups! Muy cierto. En lo que llega mi queridísima Paula Matus, vamos a escuchar a Hash con Melendi, Melendi con Hash, destino o casualidad.

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3: Hola, ¿qué tal? Yo soy Paula Matus y hoy vamos a hablar de algo que probablemente hiciste antes de escuchar esta cápsula. Abrir TikTok, revisar Instagram o mandarle un meme a tus amigos. Porque seamos honestos, ¿cuántas veces hemos entrado a una red social para ver un solo video y cuando nos damos cuenta ya pasó media hora? Pero, ¿te has preguntado alguna vez si lo que ves en internet es simplemente entretenimiento o si también está influyendo en tu manera de pensar? Pensemos en la cultura pop. Una película se estrena y de repente todo el mundo está hablando de ella. Una canción se vuelve viral y empieza a aparecer en miles de videos. Una serie provoca discusiones sobre sus personajes y en cuestión de días, las redes se llenan de teorías, críticas y memes. Lo interesante es que esas conversaciones no siempre se quedan en el entretenimiento. A veces una película nos hace hablar sobre discriminación, una serie pone sobre la mesa temas como la salud mental y un meme termina convirtiéndose en una crítica a un político o a una situación económica. Es decir, la cultura pop también puede ser una puerta de entrada para hablar de asuntos sociales que de otra manera quizá no llamaría nuestra atención. Y aquí viene algo importante. Las redes sociales no solamente nos muestran lo que nos gusta. Sus algoritmos seleccionan contenido a partir de diferentes señales de nuestra actividad y buscan ofrecernos publicaciones que puedan interesarnos. Por eso, cuando algo se vuelve viral, no siempre es porque sea lo más importante o lo más cierto, sino porque consiguió captar nuestra atención y generar interacción. Ahora bien, ese tema acaba de tomar relevancia en México. El 14 de octubre, la presidenta Claudia Sheinbaum firmó un decreto para establecer medidas de protección de niñas, niños y adolescentes frente a contenidos digitales relacionados con violencia, acoso, abuso sexual y otros materiales perjudiciales. Las plataformas tienen 30 días naturales para adecuar sus sistemas y reportar el cumplimiento de las disposiciones, así lo informó el gobierno de México. ¿Y qué tiene que ver todo esto con la cultura pop? Muchísimo, porque hoy las redes son uno de los lugares donde descubrimos música, conocemos nuevas películas, seguimos tendencias y construimos comunidades alrededor de nuestros gustos. Pero también son espacios donde circulan discursos de odio, información falsa y contenido que puede normalizar conductas dañinas. La discusión, entonces, no es si debemos de dejar de consumir las redes sociales. La pregunta es, ¿cómo podemos disfrutar de ellas sin dejar de cuestionar lo que vemos? Y aquí quiero poner un ejemplo muy sencillo. Imagínense que en una película se vuelve viral porque muestra una relación tóxica como si fuera el gran romance del siglo. Miles de personas comienzan a compartir escenas, hacer edits y utilizar su canción en videos. Eso no significa que todas las personas vayan a interpretar la historia de la misma manera, pero sí abre una conversación interesante. ¿Hasta qué punto el entretenimiento influye en lo que consideramos normal en nuestras relaciones? Lo mismo ocurre con los estándares de belleza, las tendencias de consumo y la manera en que hablamos de política. No se trata de culpar a una canción, una serie o una aplicación por todo lo que pasa en la sociedad. Se trata de reconocer que la cultura forma parte de nuestro entorno y que vale la pena analizar los mensajes que recibimos. Así que la próxima vez que un meme te haga reír, una serie te obsesione o una tendencia aparezca por todas partes, pregúntate algo. ¿Por qué estamos hablando de esto y qué dice sobre nosotros? Porque al final, la cultura pop no solamente nos entretiene, también nos ayuda a entender qué nos interesa, qué nos preocupa y qué conversaciones estamos teniendo como sociedad. Yo soy Paula Matus y recuerda, detrás de cada tendencia puede haber algo más que un simple viral. Nos escuchamos hasta la próxima. 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
1: Pues llegamos a la recta final, familia querida, la recta final de nuestro juevesito Cortavenas. Esperemos que haya sido de tu agrado esta selección musical. Agradezco a patrocinadores, colaboradores, a la capitana Itza al frente de los controles en esta segunda hora. Y te invito a que te quedes porque ahorita llega nuestra querida Rosana Dórame en punto de las 2 de la tarde. Después a las 6 el noticiero con Hugo Rubalcaba y a las 7 tardes noches con el Baboro. Muy buen contenido, muy buena música, éxitos todo el día y nos encanta acompañarte. Bien, bendecida tarde de jueves. Los quiero y mucho.

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8: Hola, hola, muy buenas tardes. Bienvenidos a esto que es 101.9 Globón. Éxitos todo el día. Yo soy Rosana Dórame y el día de hoy ya es jueves, 15 de octubre. Felicidades a alguien que no le quisiera desear felicidades, pero felicidades. Me bajó dos novios. ¡Feliz cumpleaños! ¡Mis respetos! Bendiciones, buenas tardes, ¿no?
9: Desde el amor.
8: Desde el amor. Mira, te me quitó dos que no me faltaban, ¿verdad? Ay, uno lo
9: le
8: conoces.
9: Le quitó algo que no le faltaba.
8: Uno lo conoces tú, y tú, nomás porque es famoso, pero tú sí personalmente lo conoces. Son 2:12 p.m. Yo soy Rosana Dórame, la chismosa, como ven yo. Mi pecho no es bodega. Aquí todo suelto, nomás no nombres, porque lo uno lo demandan.
9: El cumpleaños es sagrado.
8: El cumpleaños es sagrado. Por eso le deseo lo mejor, o sea, que la pase muy bonito. Dijo René, residente calle 13, perdono, pero nunca olvido. El día de hoy, señores, el clima, mejor vámonos al clima. Tengamos small talk para no meternos en camisa de once varas. El clima de hoy en Mexicali, 31 grados centígrados como máxima. Justo estamos en la máxima del día de hoy. Mínima, ay, está loca, esta tiene frío. Yo estoy a toda hora, es la época más feliz. Pues sí, pues tú, yo no. Vete para mi casa a las 12, ahí dos mismos vemos el Nes, ya saben, el Nestlis, Nestlis, a gusto. Ah, está en el donde todo mundo es feliz, en la aplicación donde todos somos felices, el lugar más feliz del mundo, ahí está. 16 grados centígrados para hoy, no te preocupes, tenemos que hacer eso, tenemos que hacer nuestra noche de la plataforma N Roja. Y yo mis aplicaciones, ya le hicimos. Muy bien, palomitas, aplicaciones y depa están puestos. No traigo, no traigo. Burra. Pues mínima para hoy, 16 grados centígrados. Para el día de mañana, una máxima de 34 y una mínima de 22. Andamos bien chismosos. ¿Qué creen? Que el sábado no se asusten, va a estar nublado. Pero solamente nublado, máxima de 27 y mínima de 19 grados centígrados. 0% de probabilidades de precipitaciones para el día de hoy. Humedad del 16% y el airecito va a estar amigable. 21 kilómetros por hora. Y ya dimos la bienvenida. ¿Tú qué onda? ¿Vas a Caléxico? Déjame te aviso, te anuncio, dijo la Shakira, que en Garita Centro, la línea Sentry cuenta con un tiempo de espera de 15 minutos, una hora con 40 minutos para Ready Lane, 45 minutos en general, y el paso peatonal, Ready Lane 20 minutos, general 15 minutos. Mientras que en Nuevo Mexicali, la Garita, la línea Sentry tiene un tiempo de espera de 15 minutos, Ready Lane 35 minutos, general 40 minutos y el paso peatonal 10 minutos. Y esta es una bienvenida muy al estilo de la Mejor FM, porque siempre andamos de coladas nosotras. Ahora la Mejor FM se vino a colar a Globo. Así que, señores, que tengan excelente jueves. Me quedo con ustedes hasta las 6. Acompáñenme. Pero también, además de acompañarme, hoy es jueves de... Ahorita te digo. Hoy es jueves de Ahorita te digo. Mientras, yo quiero que me acompañen por acá también en el WhatsApp 686-201-8971. ¿Y qué crees? Hoy vamos a platicar de por qué no estamos teniendo hijos. ¿Por qué la población se detuvo en ¿cómo se dice? En natalidad, en reproducción. Ahí está. ¿Por qué no nos estamos reproduciendo tan malitos?
9: Tenemos quistes también.
8: No, y piedras en los riñones, ¿no, mija?
9: Saludos a mi piedra.
8: Saludos a la piedra de Itze, por favor. Así que vamos a platicar de eso y también vamos a ver, vamos a decidir de qué es este jueves. ¿Jueves de qué? Vamos a decidirlo. Son las 2:15. Ándale, ándale. 2:15. Oh, my God. 2:15 aquí en Globo 101.9. 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
1: Dos de la tarde con 23 minutos aquí en Exa, otra vez, cuatro. Oye, y ayer me decían, lo había superado y va muy bien. No, pero ayer me dice una amiga, una muy buena amiga, saludos Pati, que me venía escuchando una de sus compañeras de trabajo y me dice, es que la regó, la van a regañar. No te preocupes, Ale, no me van a regañar, es normal. Aparte, no es como que estoy diciendo el nombre de la competencia. Somos de casa, no se preocupen. Cuando yo me decía, mi mamá me escuchó, primera vez en la historia en 20 y tantos años, me dijo, es que es normal, hija, también no te agüites. Porque mamá es muy slang, también habla muy slang como yo. Y me dice, fueron 25 años de tu vida devota a el color naranja. Y luego miro la camiseta de que trae la niña Itzel el día de hoy, pues me confundo, oigan, pues como quien anda naranja y con una de Exa. Saludos a mi amiga Diana que anda por acá al aire ahorita. Bueno, por lo menos ahí veo su lonchera. Todavía. Ok, ya miré sus manitas. Es Michelle. Saludos a Michelle, al Memo, al Gago, a Diana. Al Éjele. Es que si ustedes supieran lo que pasa en Radio Pasillo. Sí, ya vi la frase de la semana. Nos dan un carrillón aquí, pero bueno. Sí, señores, soy Rosana Dórame y estoy en Globo 101.9. ¿Por qué no tenemos hijos? ¿Por qué creen que no estamos teniendo hijos en la actualidad, estas nuevas generaciones? Digo, yo sí tengo una hija. Por acá dicen, yo creo, Rox, que falta lana y falta compromiso en pareja, porque criar a un hijo solas está bien, caracas. Sí, es muy difícil, lo sé, y lo sé de muy buena fuente, porque platico con una amiga mía que ha criado a su hija durante 18 años, pues no en total soledad, la verdad que sí tiene una muy buena comunidad de apoyo, pero sí soltera. Y esa amiga mía es la que diario veo en el espejo, ¿verdad? En las mañanas, en las tardes, en las noches, cuando me volteo a ver el espejo. Sí es difícil, pero no es imposible, ¿eh? Yo creo que se trata simplemente de que brote ese instinto maternal, creo yo. Ahora, puede que nazca el instinto maternal, pero no te decidas precisamente por eso. Por la situación económica, por la situación social. Pero lo que yo respeto mucho es a las personas que por su situación psicoemocional lo piensan dos veces. Porque traer a una criatura a este mundo en una situación, digamos, difícil o en una etapa difícil de tu vida, pues te lo va a hacer más difícil el criarla. Desde mi perspectiva, insisto, eso es lo que pienso yo, pero quiero que me digan ustedes, yo quiero saber su sentir, su pensar. ¿Por qué? ¿Por qué están decidiendo muchas personas no tener hijos? ¿Por qué no quieren? ¿O por qué eligen no hacerlo? ¿Porque no pueden pagarlo? ¿Porque hay un temor? El miedo siempre existe, ¿eh? Yo 9 meses de incertidumbre, siempre lo tuve. Y la preocupación es constante. Desde que te enteras que estás embarazada, ya vives en una preocupación constante y ya le estás invirtiendo. Claro está. Ya. Tener un hijo es un compromiso, sobre todo emocional. Es un... Si no has madurado en algunos aspectos de tu vida, es ponerle turbo a esa maduración o que se quede en pausa, ¿no? Entonces, sí es un compromiso muy, muy grande. No es como que, ay, ya ten un hijo y listo. No. Sí, es un compromiso muy grande y creo yo que las nuevas generaciones se lo están pensando mucho precisamente por la economía, por la situación social y política en el país y en el mundo entero, porque digamos que no hay total armonía, ¿no? Digo, nunca la ha habido, pero ahorita, y más con lo acelerado que es enterarse de toda la maldad en el mundo por las redes sociales, se lo piensan un poco más. Yo creo que el mundo se está incendiando activamente. Estamos construidos sobre estafas, el clima del planeta se está desestabilizando. Entonces, esto y muchos motivos más están haciendo que la gente decida no tener hijos. Pero, por ejemplo, si tú tienes hijos, cuéntanos, ¿por qué decidiste tener hijos? Y si tú no tienes hijos, dime por qué lo sigues pensando o por qué ya decidiste no tener hijos. Queremos saber, porque sí, todos podemos elegir no tenerlos. Algunos de ustedes, incluyendo amigos cercanos míos, nunca han querido ser madres o padres. Además, ser mamá soltera, insisto, es difícil. Yo he tenido un apoyo bastante vasto y amplio. Y no del papá de mi hija, debo confesarlo. Hoy por hoy, y después de sanar muchas heridas y dejar atrás el pasado y los rencores, y por el bien de la criatura, llevamos una relación de paz y de cordialidad. Quizá no de amistad, pero sí de paz y de cordialidad. Porque déjenme decirles, mala persona no es, solamente tomó muy malas decisiones. Entonces, pues llevamos una buena relación, pero así que digas tú, ay, ¿cómo me ayudaste? Pues no, compa. No, la verdad no. Y no hablo del lado económico. No soy millonaria, pero a mi hija nunca le ha faltado nada de comer ni nada que le ayude a desarrollarse en su educación. Pero sí el tener ese padre presente y esa mamá presente que sí ayuda. A lo mejor muchos van a decir, no lo necesité. No, pero sí ayuda. Ahora, yo necesito conocer su sentir, su pensar. ¿Por qué no estamos teniendo hijos? ¿Por qué la gente no está teniendo hijos? Cuéntenme. También ustedes que ya tienen hijos, ¿por qué creen que no están teniendo hijos algunos de sus allegados? 686-201-8971, aquí en Globo 101.9, éxitos todo el día.

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1: Diecinueve minutos para que sean las 3 de la tarde aquí en Globo 101.9. Yo soy Rosana Dorame y el día de hoy estamos platicando o estamos preguntándote, ¿por qué no están teniendo hijos? ¿Por qué no estamos teniendo hijos? ¿Por qué no tenemos más hijos? ¿O por qué deciden no tener hijos? 686-201-8971 es nuestro WhatsApp. Mándame un WhatsApp audio o escríbeme y dime qué es lo que tú opinas. Por acá me dicen, alo, buen día. Yo soy mamá soltera y la verdad sí es difícil, más no imposible, ¿cierto? Tengo 2 hijos, están jóvenes aún, no tienen hijos, pero sinceramente a mí no me gustaría que tuvieran más, o sea, que tuvieran hijos, pues, no se los digo. Pienso por cómo está la situación en este estado o en el país en general. La vida en sí, cada día siento yo que está más peligrosa. Quizás siempre ha sido así, pero como ahora lo miramos en redes sociales, pienso que nos da más temor. Bueno, esa es mi opinión. Saludos, los escucho todos los días. Saludos, Claudia. Muchísimas, muchísimas gracias por tu aportación, por tu opinión. Yo creo que también, como papás, es difícil. Ay, sí, quiero ser abuelo. Ay, sí, ten hijos. Porque sabemos cuál es la situación, tanto la violencia como el desempleo o los bajos salarios. La verdad, hoy por hoy, aunque digan que no, las mujeres seguimos ganando menos que los hombres. Perdón, no soy feminista, todo lo contrario, soy súper neutral. Pero si nos ponemos a checar, las oportunidades de empleo son más vastas para los caballeros que para nosotras. ¿Ok? Son mejor pagados. ¿Hablamos de una igualdad? No. Porque no vamos a ser iguales nunca los hombres y las mujeres, por una sencilla y clara razón que hasta ahora la magia de la ciencia no ha conseguido. Nosotros tenemos una matriz. Ya los órganos reproductores, no hablamos de ellos, porque ya pueden ellos tener uno como nosotras y nosotras uno como de ellos, ¿verdad? Pero me refiero a la matriz, ¿no? Todavía no se puede, no pueden traer vida a este mundo todavía, porque la ciencia puede desarrollarse y que lleguen a lograrlo. Pero es que la verdad, insisto, yo no soy feminista, no formo parte de un movimiento feminista, pero sí soy una activa luchadora de la equidad. El trabajar hombro con hombro, todos y todas y todes. Hombro con hombro. O sea, tener los mismos derechos y justamente las mismas obligaciones. Entonces, sí es un poquito más difícil como mamá soltera. Ahora, si me voy al lado de los caballeros, yo conozco varias personas, varios caballeros, varios hombres que han sido papás solteros. También tienen sus tropezones, también tienen detalles, como por ejemplo, cuando tú tienes una niña, como el caso de mi hermano, que en algún punto tuvo que criar a sus 2 pequeñas un tanto cuanto solo, no soltero, pero sí solo, ir al baño con 2 niñas es sumamente difícil. ¿Por qué? Porque si tú quieres ingresar a tus hijas a un baño de caballeros, tienes que taparles los ojos, tienes que buscar la manera de que el baño esté vacío. Es un constante peligro. Y si tú quieres ingresar a un baño de mujeres por el bien de tus hijas, obviamente te van a ver mal a ustedes como caballeros. Años pasados, por lo menos hace un poco más de 10 años, los papás no tenían derecho a un espacio en guarderías públicas. Ellos no podían buscar un lugar para sus hijos en guarderías públicas. Tenían que ser directamente la mamá. Hace poco, como les digo, yo me enteré hace un poco más de 10 años, ya pueden los papás buscar un lugar para sus hijos en guarderías. También es un reto para ustedes, papás. También para ustedes es un reto. Porque como nosotras nunca vamos a entender 100% ni la fisonomía y en muchos casos las emociones masculinas, ustedes también va a ser difícil que puedan comprender en su totalidad las emociones y la fisonomía femenina, porque no la portamos, ¿no? O sea, no es propia, no la conocemos. Yo creo que hoy por hoy no es tanto el miedo a tener hijos, el miedo a enfrentar eso de la crianza. Yo creo que es miedo a responsabilidades nuevas. Es miedo a perder esa facilidad de decir y de tomar decisiones como, me voy de viaje ahorita en 2 horas. Pues no, ¿con quién dejas al niño, no? ¿Con quién se queda la criatura? Pero sobre todo creo que hay una falta de ganas de reproducirnos por la economía. La canasta básica está más cara que nunca, por ejemplo. Ni se diga los combustibles. El transporte, que es casi nulo. Ahora, no hablemos de la responsabilidad afectiva, emocional y la situación emocional y psicológica de muchos de nosotros, porque, insisto, como ya les dije en un enlace anterior, tener hijos con una situación emocional difícil lo complica todavía más. Primero, porque las mujeres somos una máquina constante, rabiosa y acelerada de hormonas. Así. Y pues, no porque seas el papá tienes que tolerar esos cambios de humor tan drásticos que luego tenemos las mujeres, ¿no? Sí es normal, sí es natural, pero también, si ya es difícil para nosotras, no quiero ver qué tan difícil es para la pareja, para la pareja que está contigo. Porque, pues, ¿cómo te comprendo si no estoy sintiendo lo que tú estás sintiendo? Lo estamos viendo nada más desde afuera, podría decirte, ¿no? Entonces, hay muchas variantes. Pero yo creo que hoy por hoy es la falta de compromiso o el miedo a la responsabilidad y a la falta que vamos a tener, a la escasez de libertad de tomar decisiones nada más por nosotros mismos, sino que ahora tenemos que pensar en otro ser humano, pero sobre todo la economía está mermando el que nos reproduzcamos, ¿no? Por acá dice, buenas tardes, llegué tarde. No, Eric, no llegaste tarde. En mi opinión, solo es por el dinero y la responsabilidad de crianza, ya que antes no es que hubiera más dinero, pero antes les valía más el pediatra, dentista, salud mental, estabilidad emocional, y eso cuesta mucho dinero, ¿cierto? Y creo que simplemente es que no queremos traerlos y no tener nada que ofrecerles. También puede ser cierto. Hola, buenas tardes, Roxy Pop. Qué gusto escucharte de nuevo. Feliz juevesito sensualón. Dice, ok. Dice que no perdamos la costumbre, que pongamos algo así de jueves, alegrón, ¿no? Bueno, volviendo al tema. Yo creo que es eso. Desde mi muy humilde opinión, desde mi trinchera, vaya, desde mi perspectiva, creo que la economía está mermando mucho, que las personas quieran tener más familia, porque ¿qué les vamos a ofrecer? Y también, además, desde mi perspectiva, además de la economía, la situación social y política. Creo que muchos están trayendo niños a un mundo lleno de violencia. Así es.
2: Sí,
1: es lo que decía la atención médica. Dice, antes nos valía el pediatra, el dentista. No es que nos valiera, es que antes, les voy a decir otra cosa, que yo he visto creciendo en una familia donde siempre se ha cocinado de cero, que no se ha utilizado nada precocido, ni con conservadores. También la alimentación es cara, entre más natural, entre más saludable, más cara. Entonces, como ya se usan un poco más de ingredientes con conservadores, ¿qué sucede? Que nuestra salud se ve mermada. Entonces, ya por ejemplo, hay más niños consumiendo alimentos con alto contenido glucoso. Y entonces hay que ir más al dentista, ¿verdad? Entonces hay que ir más al pediatra. Además, la contaminación. Nosotros mismos estamos acabando con el planeta con la contaminación de todo tipo. Desde lo que emanan muchas industrias, la basura que tiramos nosotros mismos en las calles, la falta de limpieza. No nos cuesta nada salir por las mañanas o en la noche si quieres, ya que no está el solecito, y barrer la calle. Eso hace que nos llenemos de muchas cosas. Entonces, podría decir muchas vertientes, pero yo creo que la economía, sobre todo, y la situación económica, social y política, para empezar, de la ciudad. Y después ya nos vamos, si quieren, al estado, al país y al mundo. Creo yo, pienso yo. Pero ¿ustedes qué creen? ¿Por qué no estamos teniendo hijos? Manda tu WhatsApp audio o escríbeme al 686-201-8971. 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
1: 3:06 aquí en Globo 101.9. Ay, podría responder a lo que me dijeron, pero no voy a responder. Ok. Nuestro WhatsApp te está esperando, 686-201-8971. La pregunta del día de hoy es, ¿por qué no estamos teniendo hijos? ¿Por qué crees que es esta situación? ¿Por qué no estamos teniendo hijos? Encontré por acá una nota y también un censo en donde lo titulan de la siguiente manera: disminuye la natalidad en México. Especialistas hablan de los factores. Y es que miren, ahí les va. En México cada vez las mujeres decidimos no ejercer la maternidad. En mi caso, me descarto. Yo sí tengo una hija, ¿no? Pero me dicen por acá, podríamos descartarte un poco porque solo tienes una hija y la tuviste hace casi 18 años. No te animaste a otro, me dicen. Ok, bueno. Después hablamos de eso. En una encuesta intercensal del Instituto Nacional de Estadística y Geografía, ahí les va, el promedio de natalidad en México disminuyó de 2.1 hijos en 2020 a 1.9 en 2025. Muchas jóvenes mexicanas dijeron que es una tarea extremadamente agotadora y tiene costos muy altos para las madres. Lo que decíamos, es muy caro y la responsabilidad, sobre todo emocional, y también, pues, la libertad que pierdes es muy vasta. Dicen por acá, entre otros, los motivos que impulsan el crecimiento de las personas que desertan de la maternidad se encuentra, por ejemplo, el cambio de creencias sobre el rol de las mujeres en la sociedad. Sí, ha cambiado la creencia de que mamá se queda en casa porque ya existe y sobremanera la necesidad de que mamá también vaya a trabajar, sea o no sea soltera. Los niveles de educación también a los que este sector de la población puede acceder y las reformas en los derechos reproductivos desde las políticas públicas también han hecho que esa mentalidad de ser mamá cambie. Muchos especialistas dicen que se ha modificado la idea de que las mujeres nacieron con la encomienda de ser mamás. Ya eso no ha quedado eliminado, pero ha cambiado mucho la idea. Ya no crecemos con esa idea de que nací para tener hijos, ¿no? México, déjame decirte que no es el único país con baja natalidad, es algo global. Está preocupando a muchos países. De hecho, por ahí hay un pueblo en Italia que pedía fuesen a vivir niños o mujeres en edad reproductiva porque se estaba quedando sin población ese pueblo. Lo voy a buscar, ¿eh? Dicen por acá, seremos viejitos que no producen y no habrá jóvenes trabajando si seguimos dejando de tener hijos, ¿cierto? ¿Por qué? Porque la esperanza de vida ha crecido, porque ahora próximamente ya las jubilaciones y las pensiones van a dejar de existir. Entonces no va a haber jóvenes trabajando, vamos a ser muchos adultos mayores trabajando, esforzándonos. Entonces, viendo estos índices del INEGI, ningún estado en México ha llegado a un reemplazo poblacional. Por ejemplo, la Ciudad de México fue el más bajo en índice de natalidad en el 2025 y supongo que 2026 también. Pero incluso muchos pueblos de Chiapas que se consideran rurales no logró llegar a la meta de tener hijos, ¿no?, desde 2025. Hay muchos factores que juegan en contra, ¿no? Las mujeres deciden ser mamás más grandecitas. Por ejemplo, me acabo de enterar que Hilary Swank va a tener su tercer hijo a los 52. Les podría hablar de una... ¿Cómo se llama? Bueno, les podría hablar de varias actrices de Hollywood que empezaron a tener hijos a los 40, 43... Bueno, un día es 43 años. El primero lo tuvo a los 43, 44. Simplemente, una de las hermanas de una de mis mejores amigas, su primer hijo lo tuvo a los 42 y el segundo a los 43. Entonces, Anne Hathaway, Madonna, la misma Madonna, tenía casi 50 con Rocco. Entonces, con Rocco el segundo y con la primera, pues, así es, Halle Berry, muchas, sí, también, ya grandecita. Entonces, muchas van a decir, no, pues tienen mucha lana y se mantienen muy activas y son muy saludables y tienen doctores. No, pero muchas cercanas mías también están teniendo hijos ya grandecitos. Tengo una amiga ahorita de 51 años que está embarazada, no nada más Hilary Swank lo logró. Entonces, hay muchas vertientes. Han decidido ser madres más grandes. ¿Por qué? Porque muchas crecemos con la idea de que hay que tener una madurez y una plenitud económica y porque no hasta emocional para ser mamás. Como les decía, hasta que se sienten preparadas, ¿no? Por eso hay tantos planes, por ejemplo, de reproducción, ¿no? Hay tantos métodos ahora, o de conservación de óvulos, etcétera, ¿no? Comienza el temor, ¿no?, a que los hijos tengan alguna discapacidad, por así decirlo, también, cuando ya están grandes y dicen, no, ya se me pasó, ya no, qué tal que nace mal, etcétera, etcétera, ¿no? Pero sabemos que también la tecnología y la medicina tan avanzada puede evitar eso. Entonces, son muchas las vertientes. El futuro para la maternidad, hoy por hoy, es incierto. Y en muchos aspectos en el país se hizo un llamado a la sociedad a cambiar la cultura de los roles de género. Ya saben, el que no andemos dividiendo las labores del hogar. Que el papá a trabajar, la mamá a la casa, pues, ¿por qué no? A lo mejor mamá tiene al bebé y, no sé, genera más que el papá o está más preparada para salir a trabajar, pues mamá se puede ir a trabajar y papá se puede quedar en casa. ¿Cuál es el problema? No hay ningún problema. Y también el hecho de que haya una corresponsabilidad en la crianza de los hijos ayuda mucho a que ambos padres se desenvuelvan y se desarrollen profesional y personalmente muy bien y que sean excelentes padres. Entonces hay muchas vertientes. Por eso es que yo quiero saber, ¿por qué crees tú que no estamos teniendo hijos? Manda tu WhatsApp audio o escríbeme al 686-201-8971. Por acá dice, no hombre, Roxy, dice, hasta antes los terrenos salían bien baratos, que hasta los papás compraban terrenos y daban de herencia a su hijo una parte del terreno. Y tú ya tenías dónde hacer tu casita. Y ahora cualquier casita ya casi te las dan en 2 millones y es una pichonera. Está todo mucho más caro. Antes llevabas a tus hijos con Doña Pelos, la de la esquina, para que le curara el empache al chamaco. Y ahora puro pediatra, donde las consultas son carísimas, el medicamento carísimo. La vida está muy cara, ¿cierto? Entonces, dime, ¿por qué? ¿Por qué no estamos teniendo? Es que sí le decía, sí, los cueros de la espalda. Ay, me acordé de mamá y ella. La abuela de Betty nos hacía eso. Bueno, son las 3 de la tarde con 14 minutos. Dime, ¿por qué no estamos teniendo hijos? 686-201-8971. Y lo mejor, dime, ¿por qué tú no tienes hijos? Si te atreves. No te preocupes, no vamos a decir el nombre, pero ¿por qué tú decidiste no tener hijos? 3 con 14, aquí en Globo 101.9. 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

ok, perdón. Escucharon las intimidades íntimas de Radio Pasillo. Oigan, pues varios me han dicho por qué. ¿Por qué es que no tenemos hijos aquí en Globo 101.9? Yo soy Rosana Adórame. Y coinciden muchos. ¿Por qué no estamos teniendo hijos? Por acá me escribe mi amigo Miguel. Es que la vida es muy cara. Como dicen, antes la mujer era la de casa y su único trabajo era atender a los hijos y al marido, al igual que eran muy obligadas y tenían unas costumbres que serían patrones. Ahora las mujeres... La mujer es más liberal, más tranquila, ya no hay tanto machismo. Siento que son muchos factores, también el costo de la vida es muy caro, también en el tema de comunidad se ha querido adoptar, hay parejas muy estables económicamente y no los aceptan por eso. También hay muchos niños en estado de adopción, porque los que queremos no nos dan, te ponen mil trabas. Todavía hay mucho prejuicio sobre ese tema que sería muy bueno tratarlo. O sea que los que no quieren tener hijos y los que sí quieren tener, pero les ponen muchas trabas. Comprendo perfectamente, amigo. Entonces, ¿por qué no estamos teniendo hijos? Ha sido la pregunta el día de hoy aquí en Globo 101.9. Que yo les dije, pues yo sí tengo, pero después me dijeron, pues nomás tienes una. Entonces, no es suficiente para la sociedad. ¿Y qué les parece que nos ponemos un poquito más coquetones, iba a decir? ¿Ustedes saben cuál es su elemento según su signo zodiacal? ¿O cuál es su piedra según su signo zodiacal? ¿O saben cómo conseguir su ascendente? Para conseguir su ascendente únicamente requieren de 3 datos. ¿Y qué les parece que platicamos un rato de eso? ¿Tú quieres conocer cuál es tu ascendente? Por ejemplo, el mío es Piscis en Piscis. Ahora, tú cuéntame. Si tú, vía WhatsApp 686-201-8971, me dices tu fecha de nacimiento completa y la hora en que naciste, o un aproximado de la hora en que naciste y en dónde naciste, yo te voy a conseguir tu ascendente. ¿Te parece? 686-201-8971. Y ahorita regresamos y les cuento cuáles son sus elementos según su signo zodiacal. Mientras, cuando son las 3:25, sigue escuchando Éxitos Todo el Día aquí en Globo 101.9.

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1: 3 de la tarde con 40 minutos aquí en Globo 101.9. Y bueno, yo les platicaba que si quieren conocer cuál es su ascendente según su fecha de nacimiento, muy sencillo, al 686-201-8971. Me pueden enviar, por favor, su fecha de nacimiento completita, la hora en que nacieron o un aproximado de la hora en que nacieron y en dónde nacieron, ¿ok? Así de fácil. El día de hoy, ¿qué les parece? ¿Cuál será nuestro elemento según nuestro signo zodiacal? ¿Cuál será nuestro elemento? Ahí te va. Somos signos, bueno, yo no. Son signos de fuego los siguientes: Aries, Leo y Sagitario. ¿Por qué? Porque se les considera personas llenas de pasión, energía, dinamismo, valentía e impulso de liderazgo. Naturalmente son muy activos, espontáneos y de carácter bastante fogosón, pues. Los signos de tierra son los siguientes: Tauro, Virgo y Capricornio. Son, dicen que estables, pragmáticos, pacientes y con un enfoque en resultados tangibles. Sí, son bastante ansiosos, ¿eh? Su naturaleza es ser realistas, muy trabajadores y aportan confianza y seguridad. Los signos de aire son Géminis, Libra y Acuario. Se caracterizan por su intelecto, comunicación lógica y un enfoque mental vasto. Su naturaleza es conectar a través de las ideas, el diálogo y la sociabilidad. Y los signos de agua, ahora sí somos Cáncer, Escorpio y Piscis. Nuestras características: la emoción, la intuición, vaya que sí, la empatía, oh sí, y la hipersensibilidad, que sí, ¿no? Nuestra naturaleza es que nos guiamos por nuestros sentimientos y poseemos una profunda conexión con el mundo exterior. Así que esos son tus elementos. ¿Con quién eres compatible? ¿Quieres saber? Así, en términos generales. Después nos vamos a dedicar, según tu fecha de nacimiento, con qué eres compatible. Ahorita no. ¿Con quiénes somos compatibles? Los signos de fuego es compatible con fuego y aire, ¿ok? Los signos de tierra son compatibles con tierra y agua. Los signos de aire son compatibles con aire y fuego, y los de agua somos compatibles con agua y tierra. Por eso nos llevamos bien, maná. Por eso nos llevamos bien. Aunque, pues, ay, bueno, en mi vida hay bastantes Géminis, hay una aquí a un lado y me llevo bastante bien con ella. En mi vida, en mi existencia, Tauro, una, nada más, pero no tan cercana. No, eso sí. Así que, ahorita, ¿quieres conocer tu ascendente? Así de fácil. Dime tu fecha completa de nacimiento, la hora en que naciste y en dónde naciste. Al 686-201-8971 y yo te digo cuál es tu ascendente. Son 3:43 aquí en Globo 101.9. 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
1: Faltan 8 minutos para que sean las 4 de la tarde. 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Éxitos toditito el día. Y si tú no escuchaste cuál era tu elemento según tu signo zodiacal, me lo puedes preguntar también por acá en el WhatsApp. Yo soy Rosana Dórame y me voy a quedar contigo casi hasta las 6 de la tarde. Nuestro WhatsApp 686-201-8971. Si quieres cruzar a los Estados Unidos de Norteamérica, déjame te cuento que el tiempo de espera en Garita Centro, para Línea Centro, hay un tiempo de espera de 10 minutos, Ready Lane, 1 hora con 40 minutos, 45 minutos para General, el paso peatonal en Ready Lane, 20 minutos, y General, 15 minutos. Mientras que en Nuevo Mexicali, el tiempo de espera para Línea Centro es de 20 minutos, 1 hora para Ready Lane, 50 minutos, paso peatonal, 50 minutos, ¿de veras? ¡Wow! Eso es novedad acá en Nuevo Mexicali. Y para General, 1 hora con 10 minutos. A ver, Ernesto, cuéntamelo todo. De Calexico a Mexicali hay un tiempo de espera aproximado de 35, 40 minutos para salir de Calexico a Mexicali. Son las 3:54. De regreso. Sigue con éxitos todo el día aquí en Globo 101.9.
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1: Cuatro de la tarde con 5 minutos aquí en Globo 101.9. ¿Cómo van con esos ascendentes? Miren, por acá en el WhatsApp, no los voy a decir al aire, los estoy diciendo en el WhatsApp directamente, así que ténganme un poquito de paciencia porque se los estoy calculando todos sus ascendentes. Aunque usted no lo crea, no lo estoy sacando de una lista. Estoy calculando sus ascendentes uno por uno, one by one, ¿ok? Si no alcanzo hoy, no se preocupen, los dejo en stand-by y mañana le continuamos y terminamos de contarles sus ascendentes, ¿va? Ahí los voy a dejar en guardaditos en WhatsApp. Ahora, hablábamos hace rato de los elementos, de cuál es tu elemento, ¿no? Según tu signo zodiacal, quiénes eran de fuego, quiénes de tierra y con quién eras compatible. Me comentaba alguien por acá que yo había dicho que tierra y agua eran compatibles. Me dijo, pero nosotros no fuimos compatibles, mi pareja y yo éramos tierra y agua, pero no checamos el ascendente, ¿verdad? También eso tiene mucho, mucho que ver. De eso vamos a hablar después, de las compatibilidades románticas, por así decir, ¿va? Y que tiene mucho que ver también los ascendentes. Pero, ¿alguna vez te has preguntado cuál es tu piedra o la gema asociada a cada uno de sus signos? Ahí te va, ¿eh? Según la tradición de la joyería y de la litoterapia, que pues se encarga la litoterapia de precisamente de las piedras, vaya, pues les voy a contar. Litoterapia, sí, la litoterapia. Digamos que es... O la cristaloterapia, muchos la conocen como cristaloterapia. Es una práctica no precisamente científica, pseudocientífica, que utiliza la medicina alternativa. Entonces se utilizan piedras naturales, gemas, cristales, y se busca el bienestar físico, mental y espiritual. Muchos le dicen cuarzoterapia, terapia de piedras, etcétera, etcétera, ¿no? Entonces la litoterapia también nos va a ayudar el día de hoy a que sepamos cuál es nuestra piedra según nuestro signo zodiacal. Si de repente dices, no, es que me dijeron que era esta y esta. Recuerden, el ascendente siempre tiene mucho que ver y el ascendente se manifiesta mucho por la hora de nacimiento, ¿ok? Ahí te va. ¿Eres Aries? ¿Eres jaspe rojo, rubí o diamante? Bien rete caro, Aries, ¿eh? Tauro, ay, tingiringis, ringis. ¿Cuarzo rosa o esmeralda? También algo cara, mija, ¿eh? Géminis, ágata, topacio o esmeralda. Esmeralda. Cáncer, piedra de la luna o perla. La piedra de la luna es como, parece cuarzo blanco, ¿ok? Leo, ¿eres ojo de tigre, rubí o ámbar? Ay, carísimo el ámbar. Virgo, ¿eres amazonita, zafiro o amatista? ¿Eres Libra, el lapislázuli que tanto me encanta o el ópalo? Ambos me encantan, así que Libra, te voy a robar tus piedras un día de estos. Lapislázuli u ópalo, ¿ok? Escorpio, ¿eres obsidiana o malaquita? Ay, sí, mis escorpio o cercanos son amantes del color negro y sus piedras vienen van con ellos, obsidiana o malaquita. Sagitario, ¿tu piedra es la amatista, la turquesa o el topacio? Sagitario, te ando robando la turquesa, ¿eh? Capricornio, ¿ónix o granate? Acuario, turquesa o amatista. Y los pececitos, o sea, nosotros los piscis, agua marina o amatista. La agua marina me encanta. Me encanta, me encanta. Es azul, azul, baby blue. O el amatista, que tiene tonalidades. La amatista tiene tonalidades de todos, así como pastelosas. Como muchos le llaman el tornasol, ¿no? Mentado, la amatista. Así que esas son tus piedras de acuerdo a tu signo zodiacal. Y así vamos a ir sacando varios temas. De repente ya me preguntan, no, pero que la compatibilidad y todo esto. Bueno, ya después vamos a seguir con eso de las compatibilidades con otros signos y por qué sí funcionan y por qué no funcionan. Ándale, sí, la amatista es morada y tiene tonalidades así como tornasoles. Por acá me están diciendo en WhatsApp. Así que, ¿tú quieres conocer cuál es tu ascendente? Yo te voy a ayudar el día de hoy. Mándame vía WhatsApp al 686-201-8971 tu fecha de nacimiento completa.
2: día, mes y año, la hora de nacimiento, si no sabes tu hora de nacimiento exacta, un aproximado, y tu lugar de nacimiento, o sea, la ciudad y el país, ¿va? Son las 4:10, aquí en Globo 101.9, éxitos todo el día.

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4:20 aquí en Globo 101.9. 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Yo soy Rosana, adórame. Un saludo para mi amigo Ernesto, que ya nos mandó el reporte de Garitas Caléxico Mexicali. Pero antes yo te voy a decir cómo anda la fila para que vayas de Mexicali a Caléxico. Ya se alivianó el asunto, ¿eh? En Garitas Centro, el tiempo de espera para Línea Sentry es de 10 minutos. Ready Lane, 1:55. 50 minutos para General. Y el paso peatonal cuenta con 15 minutos tiempo de espera, tanto en Ready Lane como en General, ¿ok? Para Garita Nuevo Mexicali, la Línea Sentry tiene tiempo de espera de 20 minutos. 1:05 para Ready Lane. 55 minutos en General y el paso peatonal 10 minutos de Caléxico a Mexicali. Nos reporta para acá nuestro amigo Ernesto que hay un tiempo aproximado de espera entre 45 minutos y 1 hora de Caléxico a Mexicali, reitero, entre 45 minutos y 1 hora. Y si tú me preguntaba, y cierto, me preguntaba por acá Paquito, mi amigo Paquito, que si para qué le servía conocer su ascendente. Mira, les cuento a Paquito y a todos ustedes. Conocer nuestro ascendente en la astrología nos puede servir para comprender cómo nos ven los demás, cuál es esa primera impresión que proyectamos, qué aprendizajes tenemos que integrar en nuestra vida. También nos sirve para eso, o sea, qué necesito aprender. Incluso hay personas que buscan su ascendente para comprender qué estilo tienen. Si de repente te sientes... No tanto en la adolescencia, sino más madurez. ¿Cómo debería de salir de mi casa todos los días, ¿no? También tu ascendente te puede ayudar a comprender. Por ejemplo, yo soy muy darketona para vestir. Regularmente ando de negro o de gris o de verde muy oscuro. Pero sí cambio. Tengo temporadas. A veces me gusta andar muy darketona y a veces me gusta andar muy urbana. Regularmente es más urbano. Y miren que tengo casi 50. Entonces, sí, soy más. No soy tanto de... Si ustedes me imaginan como una persona en traje sastre, un vestido y zapatillas, no. No soy de esas señoras. No soy de traje sastre y zapatillas, ni de vestido diario. Sí uso vestidos. De hecho, hoy traigo el vestido. Pero soy más urbanona, ¿eh? Soy más de apegarme a lo casual, pero bien puesto. Casual, pero lo fodongo, pues vaya. Eso sí, siempre me van a ver. Siempre como pitaya, dice mamá, los labios bien pintadotes. Entonces, ahí sí, estoy medio loca, pues. Entonces, por ejemplo, percibes tu estilo, ¿no? También te ayuda, como les decía, tu camino de aprendizaje.

0: aprendizaje, esa energía, esa vibración que sientes o consideras un reto cuando estás aprendiendo algo, cuando te aburres, por ejemplo, que estás en una clase de cocina y te aburres. Entonces no es por ahí el asunto, no tienes que aprender a cocinar, a lo mejor tienes que aprender a diseñar o a pintar. Entonces, conocer tu ascendente te hace comprender que no solamente el ser un signo zodiacal determinado, por ejemplo, yo que soy Piscis, soy ascendente en Piscis, entonces no soy muy cambiante en mis gustos o en mis métodos de aprendizaje, pero por ejemplo, tú eres Tauro con ascendente, ¿en qué dijimos? No eras Virgo. Bueno, digamos que tú eres Tauro con ascendente en Cáncer, digamos, ¿no? Por así decir. Entonces comprendes por qué un día quieres andar muy colorida, que es lo que es Itze, la mayor parte del tiempo, pero de repente quieres andar muy darketona, ¿no? Tienes dos ascendentes, dos tendencias de personalidad o de manifestación emocional, por así decir. Por eso nos sirve, para eso nos sirve un poquito el conocer nuestro ascendente. Digo, esto si tú confías en la astrología, ¿verdad? Si no confías en la astrología, también lo respetamos y a lo mejor tú solamente quieres conocer cuáles son tus tendencias emocionales del día. Digo, porque hay veces que tenemos un día muy azul, muy blue, ¿no? Entonces, ¿el de qué? Tu personalidad según tu signo. Ajá, sí. Y aparte hay muchos. Agarra el micrófono. No importa, tú nomás da una idea. A lo mejor alguien sabe cómo se llama y nos lo dice. Por eso siempre nosotros aquí anteponemos el de dicen los que saben. A ver. No conocemos el término o el nombre de esos test de personalidad, pero existen varios.
1: Sí, en Corea se pide el test de personalidad.
0: El de la sombrilla, ¿no? El paraguas o la sombrilla, algo
1: es,
0: así.
1: Es como, hay como tres distintos.
0: Ok.
1: Entonces, tú sabes qué personalidad eres y lo tienes que poner en tu currículum.
0: Ajá, si eres alegre o eres reservado o eres explosivo, ¿no? O sea,
1: voy a fijar cómo se llama eso, pero
0: te lo encomendamos.
1: No es tanto que pongas cómo es tu signo, pero en qué estás evaluado tu personalidad.
0: Ok, ¿según la fecha de nacimiento?
1: No, según varias...
0: Son preguntas.
1: Son cosas, es algo más psicológico que astrológico.
0: Lo buscamos y nos lo aventamos mañana.
1: Sí.
0: Va.
1: Digo, a ver qué somos.
0: Digo,
1: anteponiendo, tiene un nombre, pero
0: anteponiendo
1: no lo
0: la idea de que nosotras no somos expertas. Simplemente
1: claro
0: nos
1: no.
0: basamos por literatura que hemos archivado en nuestra memoria durante varios años. Nada más, nos vamos con eso. Yo sí tengo una asesora espiritual, astrológica, que es la que me da todos los tips para esto. Sí tengo una asesora astrológica. Entonces, todas las terminologías y cuestiones astrológicas que les he dicho por acá me han guiado, ¿eh? Ahí sí, un poquito, no el 100%, no domino el tema, pero pues trabajamos con lo que sabemos
1: que
0: y
1: le
0: tenemos.
1: Emite.
0: No la dejan venir.
1: Alguien que venga.
0: Alguien que venga, que sepa.
1: Que sepa, que ajá, sepa que de sepa ese tema. Que nos venga a leer los astros.
0: Que nos venga a
1: ay, nos deberías de poner moderato.
0: ¿Por qué no? Hay que ponerla. Why not? ¿Cómo se llama?
1: Horóscopo. Zodiaco es el zodiaco.
0: Zodiaco. ¿Y si se acuerdan de alguna canción que tenga que ver los astros o el zodiaco?
1: De hecho, hay una canción que dice que...
0: Ajá.
1: Que Leo y Tauro no se llevan. Leo y exactamente. Y ahorita te voy a decir cómo se llama. Llevan.
0: Pero miren, Tauro y Piscis sí, por eso nos llevamos re bien. La dice
1: Tauro,
0: María Guadalupe, Susana, Patricia y yo.
1: Tauro y...
0: Es que tierra
1: Géminis.
0: Y agua. Géminis. Ajá, Tauro y Géminis. Pero fíjate que Piscis y Géminis, ¿no? Pero acá la Géminis que tengo, ¿nos llevamos re bien?
1: Es que los Géminis... Ascendente. O sea, dicen aguas con los Géminis. Es que son... Tienen dos versiones.
0: Sí, tienen dos, ajá.
1: Tienen dos versiones.
0: Yo amo y adoro a nadie.
1: Pero
0: y es
1: solo hay que saberse acomodar en esas dos versiones.
0: Claro, hay que saberse meter en el aire que es Géminis. Bueno. Ahí les va el zodiaco con moderato. 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
1: Minutos para que sean las 5 de la tarde aquí en Globo 101.9. Éxitos todo el día. Yo soy Rosana Dórame. ¿Y cómo vamos con el ascendente? ¿Cómo vamos con ese ascendente? Y algunos me están preguntando que cuáles son sus números para el día de hoy. Bueno, hoy 15 de octubre, mitad del mes número 10 del 2026. Ahí les va. Estos son sus números, ¿ok? Para Aries, a ver, aquí faltan signos, a ver, me están quedando mal, ¿eh? Es que estos sí me los mandaron, porque yo no los saqué el día de hoy. Ahí te va. Ahora sí, ya los tengo completos. Gracias, amiga. Ok, para Libra, tu suerte numérica es el 13, 49 y 02. Y hoy vas a encontrar cierta dificultad en el trabajo, en tus relaciones laborales. Y en el amor, va a ser un día inolvidable y bastante positivo, ¿ok? Para Aries, tu suerte numérica es el 45, 67 y 89. Hoy sí vas a tener que esforzarte un poquito más para lograr tus objetivos en el plano económico, pero también va a ser un día lleno de tranquilidad, de paz en el ámbito sentimental, ¿ok? Y trucha con los que quieren ahí hacer chisme, influenciar esos terceros que los quieren meter, no los dejes. Tauro, ahí te va, ¿eh? Tu suerte numérica es 34, 50 y 17. Hoy tienes que adoptar una actitud bastante tranquila y sensata, ¿eh? Si no, no vas a poder lograr los objetivos. Y pues que te manifiestes un poco más afectiva hoy, ¿eh? Porque si no, porque eso se te va a retribuir larga y ampliamente el día de hoy. Para Géminis, tu suerte numérica es el 9, 12 y 35. Si buscas algún ahí número de alguna rifa o algo, no busques el 9 directamente, que se le anteponga el 0, ¿ok? 09. Y hoy vas a tener algunos contratiempos en el trabajo, porque pues, no falta el metiche, ¿no? Entonces, nomás trucha, tranquilízate, no le peles mucho. En tu vida sentimental no tienes sobresaltos, pero sí va a estar bastante lineal. Plana, por no decirte peor. Cáncer. Tu suerte numérica hoy es el 54, 30 y 67. Hoy vas a tener harto elogio en el trabajo y en la calidad de tu trabajo, ¿eh? Pero eso sí, no te enojes, mide tus palabras, no te dejes llevar por los chismes de la gente interesada, ¿va? Leo, tu suerte numérica 25, 01, así, ¿eh? Anteponiendo el 0, no nada más el 1. 25, 01 y 87. Ahí tienes algunas broncas con unos documentos o compromisos escritos. Llévalo con calma, ¿ok? Si no lo logras solucionar hoy, mañana es el otro día. Y en el ámbito afectuoso, pues, ¿qué crees? Te vas a sentir bastante valorado y feliz el día de hoy. Virgo, tu suerte numérica 03, siempre antepone el 0. 03, 14, 39, ¿ok? 03, 14 y 39. Vas a tener noticias laborales bastante alegres, ¿eh? Y con mucho apoyo de tu familia. Andas o algo indeciso, indecisa en tu vida afectiva, así que ponte las pilas, ¿va? Escorpio, tu suerte numérica 13, 49 y 02. Yo sé que te sientes estancado por ahí en tus actividades laborales y necesitas renovarte. Va a tomar tiempo, pero sí se va a lograr. Y en tus relaciones de pareja, pues va a estar tranquilo, ¿eh? Un día monótono, la verdad, pero tranquilo. Sagitario, tu suerte numérica 13, 40 y 92. Desde el punto de vista económico, vas a tener muy buenas sorpresas. Vas a tener disponibilidad de recursos. Pero eso sí, vas a tener que poner mucha atención porque es momento de toma de decisiones en proyectos futuros en pareja, ¿ok? Hay que ser muy diplomático si quieres lograr lo que quieres. Capricornio, tu suerte numérica es el 12, el 93 y el 47. Tienes que ir con harta cautela en todos tus asuntos profesionales y económicos. Y hoy, si estás en pareja, va a ser un día bastante apacible, ¿eh? Y va a haber mucha serenidad y harta ganancia. Acuario, tu suerte numérica 12, 43 y 02. Hay que hacer un análisis profundo porque te vienen nuevas propuestas, pero analízalo profundamente. Sin problemas, ¿eh? No vas a tener problemas, solamente analízalo. Y si puedes, que te ayude a alguien en esta resolución de problemas. Con ideas, lluvia de ideas, no de decisiones. Piscis, tu suerte numérica, 42, 57 y 98. Hay dificultades en el trabajo, pero también grandes satisfacciones. Eso sí, frénate, Piscis, ya sabes, Piscis, no seas tan sentimental. Hoy no, evita esa impulsividad, sé más seguro, ¿ok? Ahí está. 4:45. ¿Quieres saber tu ascendente? Hoy lo estamos calculando, ¿ok? Así que mándame al 686-201-8971 tu fecha de nacimiento completita. Día, mes y año, y también la hora en que naciste o un aproximado de la hora en que naciste y dónde naciste. Vámonos a más música aquí en Globo 101.9. Éxitos todo el día.

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0: Molt de suerte.
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2: Gracias, Mon. 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